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10: Es la hora 21. 18 minutos.
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0: buenas noches a todos, querida audiencia de la 1013. Bueno, comenzamos 9 y 42 de la noche, este martes 28 de julio. Sonaba, mi hermano, ¿qué sonaba, Gastón, querido?
1: Los del espacio de Litquila, Duki, Emilia, Tiago PZK, FMK, Roger King, María Becerra y
0: de los del espacio.
1: De los del espacio.
0: ¿Cómo estás vos, amigo?
1: Perfecto, más que perfecto, porque estás jugando central.
0: Ah, bien.
1: No sé si importa.
0: Ok.
1: Entonces siempre me sube el ánimo.
0: Che, hay un quilombito ahí con central. Hay un quilombito.
1: Sí, he visto. Sí.
0: En redes. Ya vamos a hablar de eso un poquito. ¿Cómo te trata, mi hermano, el frío, el cambio de clima? Está complicado.
1: Está complicado. Fresquito. No, está ahora fresquito. Yo al final rompió mis especulaciones que yo te había dicho que hoy iba a ser mucho sonda. Al ¿Viste? Revés. Muy poco sonda, no, ya no, sí, ni no. Nada, te diría.
0: A mí me parecía que iba a refrescar. Hoy a la mañana, al mediodía, estuvo tranqui.
1: Estuvo tranqui, no hubo tanto.
0: Pero ahora sí se está poniendo fresco, ¿eh?
1: Fresco de vuelta.
0: Exactamente en Chilecito, 16 grados, con un cielo despejado. Una máxima de 24 para esta noche y una mínima de 13 grados, ¿eh? Y todavía veo, bueno, ahora mucho más humo, ¿viste? Para el lado de las sierras de Huanchín y toda la parte que es partícipe de todo este incendio. Ya vamos a hablar también un poquito de eso, de las últimas novedades que tenemos sobre eso, pero viene evolucionando, yo creo, favorablemente, porque un despliegue bastante grande, ¿eh? Pero se ve el humo, ¿no?
1: Se ve, y yo te digo, ya se solucionó, parece, pero todavía.
0: Sí, se está, porque han llegado bastantes ayudas de todos los chileciteños también, ¿eh? Así que
1: luego también te quería comentar.
0: Sí.
1: Pero bueno, ya después lo hablamos mejor.
0: Ok. Bueno, está bien. Vamos a poner un temita. ¿Qué estamos escuchando? ¿Top 50?
1: Top 50 Argentina.
0: Ok, ¿qué tenés?
1: Ahora vamos con Capaz de Ale y John Haki, ¿puede ser?
0: No tengo idea, pero conozco el tema. Muy sonado en TikTok, ¿eh? También.
1: Sí.
0: Vamos con el temita.

0: Sonaba Capaz del Top 50 Argentina en Spotify. Vamos a estar escuchando un poquito de Top 50 Argentina, ¿sí? Así que pueden hacer su pedido, cualquier temita, al 3825-5213 o al 3825-5313, ¿sí? Vamos a estar hablando de las novedades internacionales, nacionales, provinciales, locales también, ¿por qué no? ¿Sí? Hay bastantes cositas para hablar de lo que pasa en el mundo y lo que pasa en Argentina también, porque no nos podemos, nunca nos podemos aburrir, obviamente. Les cuento que en paralelo a todo lo que se viene viviendo en Chilecito, España y parte de Europa sigue peleando contra incendios históricos, ¿sí? Los grandes incendios forestales continúan afectando a distintas regiones españolas como Madrid, Ávila, ¿sí? Arrasando más de 77.000 hectáreas. En las últimas horas los bomberos han logrado contener parte del frente y comenzaron a regresar los evacuados de sus casas. Esto está pasando en España, ¿sí? Internacionales. ¿Qué está pasando también en gran parte de Europa? Francia también, son incendios forestales históricos, ¿sí? Y también motivados por la gran ola de calor que se está viviendo en Europa, ¿sí? Así que un poquito de lo que viene pasando en España. En otras noticias les cuento que crece la tensión diplomática entre Argentina y Brasil después de que el presidente Javier Milei haya insultado, haya menospreciado, digamos, la figura de el presidente de Brasil, ¿sí? Lula da Silva. Ahí les leo textual lo que dijo Javier Milei, ¿sí? De Lula da Silva. Les cuento que, bueno, en una declaraciones de un discurso en la ciudad de San Pablo, era una convención nacional del Partido Liberal, ¿sí? Donde iban a lanzar la candidatura de Flavio Bolsonaro, hijo del expresidente Jair Bolsonaro, y bueno, además de muchas cosas de menospreciar la figura del socialismo, también usó varios adjetivos para referirse a Lula da Silva, ¿no? Además de llamarlo ladrón, presidiario, también hubo unos términos de riesgo Lula, ¿no? También lo que era el riesgo Cuca, acá haciendo un poquito de referencia, ¿sí? Instando también a los votantes brasileños a parar la basura socialista. Y también le dijo algo de calvo. Ya les digo bien. La basura calva, creo que le dijo, ¿sí? Si no me equivoco, le dijo la basura calva. Sí. Que es dirigido a Alexander de Moraes, juez del Supremo Tribunal Federal de Brasil, ¿sí? Así que un poquito de lo que estuvo pasando en el mundo, porque por esto crece la tensión diplomática entre Argentina y Brasil. Ahora Brasil mantiene la convocatoria para, o sea, llamar a consulta, digamos, a su embajador en Buenos Aires. A pesar de todo esto, el comercio bilateral sigue igual, sigue bastante tranquilo, y recordemos que Brasil es el principal socio comercial de Argentina, ¿sí? Pero bueno, la relación política de los dos gobiernos atraviesa, creo, su peor momento en años, ¿no? Dos figuras totalmente opuestas, ¿sí? Así que un poquito de lo que viene pasando en el mundo, y vamos a escuchar Top 50 de Argentina en Spotify. Pueden mandar su pedido al 3825-521013 o al 3825-531013. ¿Qué suena, Gastón?
1: Estamos escuchando otro tipo de género. No sé bien qué género, pero estamos escuchando de No Te Va a Gustar Tan Lejos.
0: Estamos escuchando un poquito de rock nacional, ¿sí? Esto es un poquito de rock nacional y justo venía con la cabeza pensando en un tema que te voy a pedir y vamos a empezar con rock nacional, ¿eh?

0: Bien, bien, bien, bien. ¿Qué sonaba, Gastón?
1: Tan lejos de No te va a gustar.
0: Mira, vos, un poquito de rock nacional. Vamos a escuchar un poquito de rock nacional ahora mismo. Antes les cuento que la ONU advierte que el mundo atraviesa el mayor desplazamiento de personas de la historia. Cumplirse 75 años de la Convención sobre el Estatuto de los Refugiados, Naciones Unidas alerta que hay 117 mil millones de personas desplazadas. Mira vos, cerca del 70% de los refugiados son recibidos por países vecinos de ingresos medios o bajos, no por las grandes potencias. Así que también algo que viene pasando en el mundo. Cuento que hoy 28 de julio, hoy martes 28 de julio es el día de el personal de casas particulares, ¿sí? Es por la fecha de la sanción de una norma histórica para el sector, ¿no? Y bueno, para poner en agenda también los derechos laborales de los y las trabajadores y trabajadoras domésticas, ¿no? Así que, mira vos, Día del Personal de Casas Particulares en Argentina, ¿eh? Esa es nuestra efeméride de hoy. También en 1836 se inauguraba el Arco del Triunfo de París. De Francia abría sus puertas oficialmente tras décadas de construcción, ¿no? Del famoso Arco del Triunfo. Así que un poquito de lo que pasaba hoy mismo. Hoy mismo. Querido, que tenemos informe de Radio Nacional y tenemos más rock nacional, ¿no? Para escuchar.
1: ¿Cómo no? Bueno. Ahora vamos a escuchar a Airbag.
0: Dale.
1: Un tema viejo. Solo aquí.

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0: Están escuchando la 10-13. Esto es A Esta Hora, ¿sí? Y vamos a hablar un poquito de las cosas que vienen pasando en el país, ¿sí? Un poquito para informarnos. Y yo quiero preguntarte, Gastón, quiero poner un tema sobre la mesa que ya te había anticipado. Caso de Rosario Central. El caso de Rosario Central, que viene siendo foco de polémicas hace bastante ya. Había tenido una polémica por un título polémico, ¿eh? ¿Te parece título polémico? La palabra título polémico.
1: Sí, puede ser.
0: Ok. Y de ahí ahora está en el foco de todas las críticas por un posteo y por una carta documento. No sé si estás informado.
1: Obvio que estoy informado.
0: Así que, bueno, yo les voy a contar a la gente, ¿no? Que no sabe, porque siempre hay gente que no está todo el día pendiente de la pelotita, de lo que pasa en el fútbol, que también es un negocio. Pero más allá de eso, les cuento que Rosario Central estuvo envuelto en una polémica porque primero a finales de 2025, ¿no? A finales de el año pasado pasó algo raro, me parece a mí, porque es como que se creó un nuevo título. La AFA crea un nuevo título, ¿no? Y bueno, lo gana Central, digamos. Una cosa.
1: Sí, pero bueno.
0: Una cosa así, ¿no? En resumidas cuentas. Pero bueno, se reconoce a Central como campeón por haber terminado primero en la tabla anual, ¿no? Y muchos clubes también lo cuestionaron. El caso es que además de que no estaba previsto ni al inicio de la temporada ni nada, pero los clubes que se expresaron y demás tuvieron sanciones de parte de la AFA, ¿no? Estudiantes de La Plata, antes de un partido, sus jugadores hacen el tradicional pasillo del campeón, pero de espaldas, ¿sí? Como una especie de señal de rechazo. ¿Por qué estás tan callado? ¿Por qué me miras con
1: No,
0: con
1: estoy ganas pensando.
0: Me estás mirando así como, mira, cuando dejes de hablar, te pongo un diente en el cuello.
1: No, estoy escuchando lo que decís, todo lo que comentás es cierto.
0: Okay.
1: Si bien el título
0: yo no entiendo
1: de Central
0: muy bien
1: es
0: cómo
1: muy...
0: es, no entiendo por qué, pero yo sé que se estaba jugando la liga y de ahí al último como que salió un campeonato más o algo así.
1: Y la manera sí tenía, lo que comenta Tapia, ¿no? De que tenía especulado a crear el torneo, pero una de dos, lo podía crear al inicio del torneo, pero ya había arrancado el torneo, él lo había pensado, pero bueno, no fue porque Central haya hecho tal cosa, fue porque dio la casualidad de que Central
0: también
1: había sumado
0: de que había salido primero, digamos.

0: había salido primero en la tabla. Y
1: obvio, y bueno, esto también fue votado, no sé si está bien dicho votado, pero elegido por cada presidente de cada club.
0: Pero ¿qué te parece? Bueno, pero a ver,
1: es un título reconocido.
0: ¿Vos le dirías a tu jefe, che, loco, yo no quiero que le des a este nada?
1: ¿Y
0: podés decirlo?
1: Se puede como hinchada. Va, depende la hinchada de cada.
0: Y además, todos los. A ver, no, pero es que es una cosa. Que no. Yo no creo poder ocultarla, digamos, porque los comunicados también de los diferentes clubes en apoyo a la AFA, al Chiquitapia, por toda la polémica también. Es como todo muy en respuesta a la AFA, ¿no? A mí, me parece. ¿Por qué? Porque también, como te digo, los jugadores, los equipos, dirigentes de Estudiantes, digamos, que hicieron ese gesto, tuvieron sanción, digamos, tuvieron una sanción. Y además, ya sacando eso, que eso pasó el año pasado, más sí, o menos.
1: A finales.
0: Ahora, en los últimos días, una polémica un tanto menor en redes sociales, porque Rosario Central publica un homenaje a la selección argentina después del Mundial, usando una foto en la que no aparecía Messi, ¿no? Entonces muchos hinchas interpretaron la ausencia como intencional y critican a Central. Y bueno, respondieron que simplemente se había utilizado una imagen en la que Messi no fue titular.
1: Ese partido se jugó contra Jordania.
0: Claro.
1: Y exactamente Central se enfocó en un jugador, ex jugador de Central,
0: Lo Celso. Que justamente se enfoca en Gio Lo Celso.
1: Que ese mismo día también hizo un gol.
0: Sí.
1: Y salió como titular.
0: Sí. Y fue el único partido que jugó, ¿no?
1: Sí. El único partido.
0: Mirá vos, era por ahí, así que, bueno, primero eso. Y empezaron en Twitter, más que nada en Twitter, a decir, che, que no está Messi, que lo hacen a propósito, no sé qué. Y fue levantado por los medios nacionales. Acá la estoy viendo, la foto, ¿no? Sale el plantel mirando la tribuna, ¿no? Abrazados mirando la tribuna, pero no está Messi. Eso es lo que llamó la atención, lo que despertó las críticas, ¿sí? Y varios tuiteros, de ahí varios medios lo levantan, incluso llegando a Pablo Quirno. Pablo Quirno es canciller de la República Argentina. Y Pablo Quirno también cuestiona la decisión de dejar a Messi afuera, ¿no? Dejar a Messi afuera de la foto, que era foto homenaje a la selección, ¿no? Con la leyenda "Gracias Selección", después un pie de página bastante extenso, ¿sí? Pero al fin y al cabo, el canciller de Argentina, de la República Argentina, dio sus declaraciones, ¿no? Se expresó y dice en Twitter: siempre se puede ser más odioso. Sacar a Messi y a Scaloni de esta foto por ser de Newell's es otra desgracia institucional que se agrega a haber aceptado el trofeo infame, ¿no? Haciendo referencia al trofeo de el año pasado, del que hablábamos. Bueno, curiosa declaración, peculiar si lo queremos, del canciller de la República Argentina. Pero aún más curiosa y fuerte es la respuesta de Rosario Central, que directamente le manda una carta de documento e intima al canciller Pablo Quirno, ¿no? Una polémica bastante grande que sale desde Twitter, nada más y nada menos que desde Twitter, queridos. Y de ahí muchos medios se hacen eco de la noticia, ¿no? De esta foto y demás polémica. y llega a, por ejemplo, Eduardo Feynman, que también apuntó contra el posteo de Central. Los cortaron a propósito, dice Feynman. Déjate de joder, hagan un posteo y pónganlos a ellos, a ver si se atreven. ¿Ah? Y también expresó su desafío, digamos, al presidente Gonzalo Belloso. Le dice, publique la foto completa, hágalo. ¿Sí? Un par de declaraciones, ¿no? Y medios nacionales que se hacen eco de cosas que pasan en Twitter. ¿Sí? En Twitter. Así que, nada. Esto, acá estoy viendo también el pasillo de campeón que le hicieron. Totalmente irrespetuoso, ¿no? Te diría.
1: Por eso, para mí no fue. No fue justo haber hecho esa, pero
0: fuerte,
1: fue todo
0: fuerte de símbolo.
1: Fue todo mandado por el presidente, que fue el principal sancionado en su momento.
0: Claro.
1: Brujita Verón.
0: Sí.
1: Odiado por los hinchas de Central. Ahora.
0: Ahora está jugando Rosario Central, ¿no? Y está Lo Celso también, que son justamente el que está. El que está en toda la polémica, ¿sí?
1: ¿Dónde está Lo Celso?
0: Acá me dice, bueno, también publicado por el canciller.com. Lo Celso fue a ver el partido y fue ovacionado. No sé, acá dice.
1: Puede ser.
0: Bueno, ya
1: no,
0: lo vamos
1: no
0: a.
1: No tengo esa información.
0: Ya lo vamos a confirmar. Ya lo vamos a confirmar. Bueno, vamos a escuchar un poquito más de rock nacional. Tenemos la playlist.
1: Obvio.
0: ¿Qué suena?
1: Vamos ahora a escuchar.
0: A ver.
1: A Coti. Nada fue un error.
0: Bueno, suena Coti.

0: Bien, bien, bien. Sonaba Nada Fue Un Error de Coti. Escuchamos rock nacional ahora mismo. Y vamos a seguir con las novedades que están pasando en nuestra provincia, ¿sí? Estábamos hablando de Rosario Central y ahí justamente me mostraba Gastón una foto de Newell's.
1: Decilo.
0: Una foto de Newell que sacaron a los Chelsea, ¿sí?
1: Pero así descaradamente. Pero,
0: con IA, directamente con IA. Así. Así que de eso no se habló, no repercutió tanto, te digo. Por lo menos yo no lo he visto, mi hermano. Pero bueno, y también puede ser esto de que Rosario Central es un club muy ligado, bastante ligado al Chiquitapia, ¿no? Y que se ha expresado en apoyo, varias veces en apoyo al presidente de la AFA, ¿no? Así que, bueno, hablando un poquito más de lo que pasa en nuestra provincia, queridos, ahí siguen las cuestiones políticas, ¿no? Y también todos nos vemos conmocionados y embebidos en el tema de este incendio que justamente está en nuestra localidad, más específicamente la localidad de Huanchín, ¿sí? Pero antes de hablar de eso, también les quiero contar que hay desafíos, le llamaría desafíos, para la producción vitivinícola. Creo que la producción vitivinícola puede enfrentar varios desafíos, y por eso mismo están exigiendo también respuestas de parte de las autoridades provinciales, de las autoridades nacionales, ¿no? Y se exige una mesa de diálogo, ¿no? entre nación y provincia. Ya son varios los productores que expresan esto, y de hecho también productores de chilecitos se han reunido con autoridades para un poco analizar también este panorama, ¿no? Y también poner a consideración los costos energéticos que enfrentan los productores, ¿sí? Y la falta de ventas también, las pocas ventas, la caída del consumo que aún con recuperación o leve recuperación económica no logra repuntar, ¿sí? Así que un poquito de lo que viene pasando en nuestra provincia también. Y hablemos del incendio, ¿sí? Hacíamos hace unos momentos un informe con La Siesta Se Terminó, nuestro streaming político. Hacíamos un informe de lo que nos dejó el fuego en Huanchín. Sabemos que sigue la tarea titánica de los bomberos, de distintos brigadistas. Hay bomberos de todas las localidades. Ha habido bomberos de Chamical, ha habido bomberos de La Rioja, de la capital de La Rioja, ¿no? Defensa Civil también hace lo suyo, la policía, los puesteros que también están ahí, viven ahí, ¿no? Hacen su trabajo, ¿sí? Que implica y ha implicado en durante muchas horas el combate cuerpo a cuerpo de los más de 100 personas que había combatiendo el incendio. Combate cuerpo a cuerpo porque las llamas habían alcanzado lugares, sectores donde solo se puede llegar a pie, ¿sí? Así que con mochilas, con con distintas herramientas, hacer un combate cuerpo a cuerpo. Luego, cerca de la tarde, pudo arribar una flota. Son tres aviones hidrantes de parte del Servicio Nacional de Manejo del Fuego, ¿sí?, a cargo de la agencia, la Agencia de Emergencias Federales, si no me equivoco, la Agencia de Emergencia Federal. Ya les confirmo bien, queridos, que bueno, despegaron los aviones hidrantes, de dos desde San Luis, uno desde San Juan, si no tengo mal la información, ¿sí? Y bueno, esta ayuda de parte del Servicio Nacional de Manejo del Fuego fue bastante airosa, ¿no? Y bueno, llegaron para sumarse al operativo. Así que bien el despliegue de todos los bomberos, y también hicieron también su parte los chilesiteños, y ya lo decían los bomberos, parte de los bomberos voluntarios, que la comunidad se ha acercado con todo tipo de cosas. En un momento, en un principio, se pidió frutas, agua mineral, barra de cereal, ¿sí? Y la gente ha colmado el cuartel de bomberos de esos insumos.
1: Yo tengo...
0: Todos hicimos nuestra parte.
1: Para contarte de que en el polivalente, sí, no sé si debe ser la única o habrán otras escuelas,
0: sí,
1: pero que se no sé cómo decir, pero que se unió a la, sí, colecta de todo esto que decís: agua, cereal, fruta y alimentos no perecederos.
0: Bien.
1: Entre toda la escuela.
0: Bien. Y sí, eso pasó también. Estoy viendo y veía, estuve muy atento a este tema hoy mismo porque tenía que realizar este informe y también interesaba cómo se desarrollaba esto, si teníamos, sabíamos que no teníamos las condiciones favorables, pero si íbamos teniendo evoluciones, ¿no? Y bueno, ahora ya se puede ver un poquito más de humo, ¿no? Que es cuando vos apagás el fuego, lo matás. Bueno, Te queda todo el humo también. No tengo la información actualizada de qué es lo que está pasando en Guanchín, ¿sí? Pero sé que sigue el operativo y la policía ya ha pedido colaboración de los chilesiteños, de la comunidad, de los ciudadanos, para que puedan aportar información y esclarecer el hecho, ¿sí? Que es lo que al fin y al cabo a todos nos importa, ¿eh? Y creo que es lo que más nos importa. Mira, acá hace 3 minutos nos pasaba la información todo el equipo de la 1013. Gracias a todo el equipo de la 1013 que viene, carrea mucho el día, están siempre al pie del cañón. Gracias al equipo de Mañanas de Radio y gracias a todo el equipo de la 1013. Siendo las 22:15, está el incendio todavía vivo en los cerros de Guanchín, ¿sí? Eso nos mandaban hace, bueno, 3 minutitos subían, hace 15 minutitos que está esa información, ¿sí? Y ahí muestran, oh Dios, un video del intendente también, un video del intendente, que el intendente se hizo presente y pudo acompañar ahí con varias autoridades. Está muy fuerte, muy fuerte, se ve, muy fuerte, y estando cada vez más cerca, seguro, es una locura, no tengo palabras, pero bueno. Así sigue esto. Y bueno, teníamos bastante datita que hemos recopilado con el equipo de La Siesta Se Terminó. que son más de 900 hectáreas ya las que se han consumido, ¿sí? Siendo así la comparación con más de 1.250 canchas de fútbol consumidas por el fuego, ¿eh? Más de 1.250 canchas de fútbol. Estamos hablando de una locura. Sería 9 kilómetros cuadrados de terreno, ¿sí? Y bueno, es bastante de lo que estamos hablando. También, bueno, hablábamos de que el fuego había avanzado por sectores donde solo se puede llegar caminando. Los informes nacionales que hay nos dicen que llegó a más de 2.800 metros por sobre el nivel del mar, ¿sí? Puede haber sido más, puede haber sido menos, vemos cómo evoluciona esto, ¿sí? Y también recordemos que al principio había un viento sonda, había venido ayer, si no me equivoco, que había llevado ráfagas de hasta 80 kilómetros por hora en las alturas del incendio, que eso te complica muchísimo más y reaviva las llamas. Así que, como para terminar un poquito este temita, quiero... A ver, el comunicado... Acá. El comunicado, les voy a mostrar el comunicado, les voy a contar, les voy a transmitir también el comunicado de los bomberos, del cuartel de bomberos de Chilecito. Titula, gracias Chilecito. Una vez más, nuestra comunidad demuestra que la solidaridad siempre está presente, ¿sí? Gracias por su colaboración. Y es una actualización. Dice, a partir de ahora estamos recibiendo alimentos no perecederos y elementos para primeros auxilios, que serán destinados a los bomberos y brigadistas que continúan trabajando para contribuir al incendio. Perdón, para combatir el incendio. Alimentos no perecederos, ya sea arroz, fideos, leche en polvo, azúcar, hierba, té, café. Elementos para primeros auxilios, bueno, ¿qué puede ser? Una solución fisiológica, gotas para los ojos también puede ser. Así que todo lo que está destinado a asistir a los bomberos y brigadistas que siguen trabajando en el incendio, se puede acercar a el cuartel de bomberos en calle Arturo Marazo 142 de Chilecito. Repito, calle Arturo Marazo 142 de nuestra ciudad de Chilecito. Así que, bueno, esta es un poquito la actualización de cómo vienen los bomberos y necesitan, además de agua mineral, frutas y barra de cereal, alimentos no perecederos y elementos de primeros auxilios. Así que sigamos nosotros por acá informados y escuchando un poco más de música. Vamos a escuchar rock nacional, ¿sí? Pueden hacer su pedido al 3825-521013 o al 3825-531013. ¿Y qué suena, Gastón?
1: Estamos escuchando a Jorge Drexler, Todo se transforma.
0: Suena Jorge Drexler, Todo se transforma.
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0: Todo se transforma, de Jorge Drexler, ¿sí? Y vamos a hablar un poquito más, un último esfuerzo, en este martes 28 de julio. Bueno, ya estoy queriendo que se termine la semana, ¿eh? Ya estoy queriendo cortar semana,
1: ya estamos a casi mitad.
0: Yo,
1: a menos de mitad.
0: Yo quiero, mira, te voy a contar algo. Quiero que termine la semana, pero a la vez no. Porque si termina la semana, va a comenzar una nueva y yo el lunes vuelvo a clases. Así que...
1: ¿Upa?
0: Así que...
1: Bueno, los que somos más chicos, ya arrancamos las clases.
0: Claro.
1: Pero no es lo mismo.
0: Bueno, igual te cuento que se está planeando. Yo no sé cómo va a salir esto, cómo va a desarrollarse la convocatoria que va a tener, pero se había convocado una marcha para mañana. ¿Eh? No, si no estoy mal, está convocada. Si no estoy mal, está convocada. ¿Tenés alguna novedad sobre eso, Gastón? ¿Te dijeron algo a vos?
1: No, no escuché.
0: Ok. Lo que yo tenía es que se había hecho en el lunes en La Rioja, y el miércoles estaban llamando para acá, ¿no? No estoy seguro tampoco, pero creo que sí. No quiero dar una mala información, pero también te digo que en paralelo se gestaba se proyectaba una marcha por el tarifazo de Delar, llamado tarifazo de Delar, ¿no? Que hubo mucha polémica también en torno a eso en la última semana, porque justamente vinieron las boletas de la luz y un poquito infladas. Hay bastantes personas que me dicen que han tenido aumentos del 100%, 120%, cosas que son exorbitantes. Está bien que hay montos que son bajos, pero sin duda es que representa un incremento, ¿sí? Y así con más personas que expresan en las redes y hacen saber su descontento, ¿no? Acá una famosa página pone: ¿cuánto les vino de luz? Una lomateca chica acá en Chilecito, de pagar 70.000, pasó a pagar 630.000. Nada, es un montón. No creo yo. Y acá algunos dicen 290.000. Me subieron de 100.000 a 270.000. ¿Sí? Y un par de cuestiones más. De 98 a 196. Y ahora 293. De 103 a 506. Es una locura. Estamos hablando de miles. De miles de pesos. ¿Sí? De 100.000 a 271.000. Mirá, es mucha plata. Pero bueno, esto es lo que venía pasando la semana pasada, casi a finales de la semana pasada, por esta cuestión, ¿sí? Por esta cuestión de el tarifazo de Edelar. No sé bien cómo titularlo, ¿sí? Cómo presentarlo, pero lo conocemos bastante a Domingo Tableta Palacios, ¿sí? Que es titular de ATE, si está bien dicho. Justamente invita el miércoles a las 18 en ATE Chilecito, tarifazo de Edelar. La luz aumenta, pero los salarios no. Día miércoles 29 del corriente mes, a las 18 horas, a una reunión para un plan de lucha en contra de este atropello al bolsillo de la gente. Y lanza una dura acusación contra el hijo del gobernador, en contra del salvaje tarifazo de Delar, comandada por el hijo del alfa gobernador. El que esté de acuerdo, conteste, dice Domingo Tableta Palacios, que es referente de ATE. y mucha gente en los comentarios lo apoya la moción y la convocatoria, así que vamos a ver qué pasa mañana. Yo también creía que se iba a dar un paro docente, pero no me han confirmado la medida, la verdad, acá en Chilecito. Recordemos que en La Rioja Capital se ha dado el paro docente el lunes. Mira, sí, el lunes, sí, el lunes se ha dado el paro docente en La Rioja Capital. La Rioja Capital, paro total de docentes del gremio de AMP. Mira vos, ahí está. Ahora no se ha confirmado esto todavía para nuestra ciudad, pero también vamos a estar seguro informando de alguna medida de fuerza que estén adoptando los docentes. Así que podemos poner un temita más antes de que nos vayamos, Gastón. Ya nos queda un trechito de programa. Vamos a escuchar un poco de rock nacional. ¿Qué suena, Gastón?
1: Vamos a escuchar ahora a Charly García, Promesas sobre el bidet.
0: Me gusta, ¿eh?

0: cantaba Promesas sobre el bidet de Charly García, ¿no? Si no me equivoco.
1: De Charly García, exactamente.
0: Bien. Sonaba Promesas sobre el bidet. Y bueno, estamos transitando el último trecho de este programa que hemos comenzado con un poquito de demora. Pero nada nos impide hacer nuestro programa habitual de noche a esta hora, ¿sí? Para que nos mantengamos informados, para acompañarnos entre nosotros y escuchar buena música, ¿sí? Lo que pasa más lo que suena, ¿sí, queridos? Yo voy a buscar un temita más de rock nacional que...
1: O si no, la gente nos puede dejar.
0: Bueno,
1: un temita de rock nacional.
0: Para que cerremos también.
1: Para cerrar el programa, necesitamos su ayuda.
0: Ok.
1: Pueden dejar el tema al 3825521013 y 3825531013.
0: Me parece bien, querido. Me parece bien. Che, quiero que charlemos un poquito más, gente, que ya nos vamos. Quiero que charlemos sobre cositas que vienen pasando en el país, ¿sí? Y bueno, se viene dando la... ¿Cómo viene Rosario Central, querido?
1: Va por el minuto 30, empatando 0-0.
0: Ok, ya
1: con estamos. Goles anulados de cada equipo.
0: El minuto 30 del segundo tiempo.
1: Sí, del segundo tiempo.
0: Claro, ok. ¿Dos goles anulados, me decís?
1: Dos goles anulados.
0: ¿Uno para cada uno?
1: Uno para cada uno, exactamente.
0: Mira vos. Se viene dando lo que es la Sudamericana. Y creo que Boca viene complicado porque se lesionó una figura de Boca, el Vasco Arruabarrena, y no, bueno, ya quedó descartado.
1: ¿Se lesionó?
0: Sí.
1: Creo que estás hablando del técnico.
0: Eso dice. Ah, no, perdón, no. Estoy mal.
1: El Vasco. Sí,
0: es el técnico, no. Perdón. A ver.
1: Hay que, si viene complicado bien por la lesión, no me acuerdo. Ya vos sabés que me olvidé, pero.
0: Carlos Palacios. Me dice.
1: De Carlitos Palacios, sí. Chileno.
0: Volante chileno. Que sufrió una molestia en su aductor. Venía bastante ya complicado por las lesiones. Pero ahora durante la práctica quedó
1: otra
0: prácticamente
1: vez fuera.
0: Sí, fuera para la revancha contra O'Higgins. Que bueno, ya si Boca pierde contra O'Higgins sería...
1: No, pero
0: sería ya en la... Argenzambia, amigo.
1: En la Bombonera se impuso 1-0.
0: Sí, pero bueno. Todo puede pasar,
1: creo, en el
0: fútbol argentino. Todo puede pasar en el fútbol argentino. Y bueno, esto es lo que pasa en el país también. Un nuevo dolor de cabeza para Boca, les diría, en camino
1: que aparte,
0: a la revancha.
1: Como en su último partido terminó derrotado 3-0 frente a Deportivo Riestra.
0: Camino a la revancha, por eso ya si Boca pierde contra O'Higgins.
1: De visitante,
0: sería,
1: Boca,
0: se
1: ¿no?
0: tiene que ir, se tiene que ir el Chiqui Tapia, se tiene que ir Román, se tiene que ir todos. bueno, y un poquito más hablando de lo que está pasando en torno a lo deportivo. Tigre perdió con Nacional también,
1: pero
0: ¿sí? Pero igual se clasificó
1: a los octavos de Sudamericana.
0: Sí,
1: y eliminó un grande del fútbol
0: uruguayo
1: continental, quise referirme.
0: Bueno, sí, yo creo que
1: pero el del uruguayo sin duda con Peñarol.
0: Pero, sí, bueno, Peñarol cómo venía bien, más o menos.
1: Peñarol,
0: porque Peñarol yo creo que tiene más
1: historia, más equipo.
0: Exactamente, más historia, más nombre.
1: Sí,
0: me diría
1: mucho más, y si tiene un poquito más de título.
0: Sí,
1: más.
0: Sí, sí.
1: Pero yo lo, vos sabés que yo lo banco muchísimo más a Nacional.
0: Bien, bien, bien, bien. Y bueno, así que en este caso perdió Tigre 2-1 con Nacional, pero igual se clasifica a los octavos de final. Así que cosita que viene pasando, torneo o Copa Sudamericana. Y por el otro lado teníamos también torneo Clausura, si no mal recuerdo. Y después del triunfo de San Lorenzo, Argentinos vencía a Estudiantes de Río Cuarto. Segunda fecha del torneo Clausura. Segunda fecha del torneo Clausura. San Lorenzo le gana a Gimnasia de Mendoza. Banfield le gana a Sarmiento.
1: Sarmiento.
0: Junín. Y ahora Rosario Central, Racing, Argentinos Junior, Estudiantes de Río Cuarto. Mira vos, mira vos. Como, bueno, 0-0 todavía.
1: 0-0.
0: Mira vos, viene.
1: Pero muy picado,
0: cerrado,
1: partido, muy
0: cerrado
1: lindo
0: el marcador. Bueno, esas cositas vienen pasando en lo deportivo, porque el fútbol siempre, siempre está presente. En Argentina siempre está presente. Yo, por lo menos una vez al día, siempre digo, bueno, a ver cómo salió Rosario Central, cómo salió Boca, cómo salió Racing. Siempre, siempre preguntas una cosita así, mi hermano. Así que, bueno, estamos en nuestros últimos minutitos de programa. Estamos en nuestros últimos minutos y nos vamos despidiendo de toda la gente, de toda la gente que nos ha bancado hasta ahora, ¿sí? Y también tenemos pedido del último temita de la noche. El último temita de la noche. Mirá, me dice: hola chicos, saludos a todo el equipo de A Esta Hora. ¿Pueden poner un poco de Amor Francés de Los Redondos? Esto recién me acaba de llegar, así que no lo hemos preparado. Lo estábamos preparando en vivo, ¿sí? Un saludito ahí para Mateo. Gracias.
1: Un poco de amor.
0: Por acompañarnos. Sí, un poco de Amor Francés de Los Redondos vamos a poner. Gracias a todos, gente, por acompañarnos. Gracias a todos por sintonizar la 1013. Y les digo que no se despeguen de la 1013, porque mañana también tenemos toda la programación habitual, ¿sí? Así que suena para despedirnos un poco de Amor Francés de Los Redondos. Y nos vemos, gente. Gracias. Nos vemos mañana.

0: Es la hora 23. Dos minutos.
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2: Es la hora 23:48 minutos.
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13: Es la hora 0:37.
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5: Es la hora 2:01.
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0: Es la hora 2:36 minutos.
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1: Es la hora 3:18 minutos.
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0: hora 4:02.
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8: Es la hora 4:51 minutos.
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0: Es la hora 5.
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0: Hola, hola, hola, bienvenidos a todos. Yo con esta vocecita de resfrío, igual, ¿por qué? Porque no me pueden parar.
1: ¿Quién viene conmigo?
2: No me van a parar las ganas de vivir.
0: Bienvenidos a todos. Vamos a comenzar un nuevo encuentro aquí en esta radio tan generosa que nos permite conectar con esa parte nuestra que necesita estar conectada, porque pasan muchas cosas en esta vida. Necesitamos conectarnos desde el corazón, así que actitud positiva a partir

La verdad, te digo, nadie me puede parar porque en realidad lo que hago es lo que me apasiona. Vos vas a saberme disculpar la voz, voy a interrumpir porque voy a toser un poquito. Lo importante, lo verdaderamente importante es que, mira, lo hago desde el alma, desde el corazón. Así que, si no sale todo lo lindo que a mí me gusta, bueno, vos me vas a entender, seguro que sí, ¿no?

Sí, acá estamos para abrazarnos, para agradecer absolutamente todo lo que está en nuestra vida. Si es algo que no nos gusta, bueno, lo agradecemos, lo aceptamos, no es resignarnos, lo aceptamos, está bien, está en nuestra vida, algo nos trae un aprendizaje, aunque sea doloroso, siempre trae algún aprendizaje. Y te lo digo porque sé lo que te estoy diciendo, porque también en mi vida pasan cosas, así que vamos a juntarnos todos, vamos a agradecer, y con esa energía de la gratitud estamos generando un gran campo, un campo muy, muy, muy energético, muy intenso, de mucha energía, como dije recién, para poder sentirnos unidos. Así que a partir de este momento, todos los que estamos conectando con esta radio, vamos a comenzar el encuentro con un libro que se llama... lo compré hace poquito, mira, porque sigo en las redes a las personas que hablan sobre motivación, sobre espiritualidad, sobre, bueno, sentirse bien. Yo voy por ahí, ya sabes. Esto no es solamente un momento en el programa, mi vida permanentemente está convocada, abocada a vivir de una manera distinta, sin tanto rezongo, sin tanta lucha, sin tanta... preocupación, las tengo, sí, pero bueno, en la mañana temprano leo y me concentro en estas cosas que me gustan. Así que ahora vamos a compartir algunos fragmentos del libro de Anxo. Se escribe así, A-N-X-O, Anxo, se dice Anxo Pérez Rodríguez, así se llama, es español. Los 88 peldaños de la gente feliz. ¿Qué te parece?

Bueno, y el primer peldaño dice yo, así yo, con signos de interrogación, y relata una historia. A ver si nos sentimos en algún punto identificados. Yo es un hombre de negocios que, si bien viaja en primera clase, por su forma de ser podría ser cualquiera de nosotros. Va con el tiempo justo para aterrizar y ser recogido por su chofer para acudir a una reunión muy importante. Por la megafonía del avión indican que un pasajero se está retrasando. ¿Un pasajero? ¿Me van a hacer llegar tarde por un pasajero? Que lo dejen en la tierra, ruge yo, enfurecido. Transcurridos unos minutos, entra acelerada en la aeronave una señora de mediana edad, visiblemente agitada. Tras su entrada, la tripulación cierra la compuerta para disponerse al despegue. A yo le puede su furia. Debería darle vergüenza. Es usted una irresponsable, le lanza con el mayor de los desprecios. La pasajera agacha la cabeza y sigue caminando hacia su asiento. Unos momentos antes de mandar a apagar los teléfonos, yo recibe un mensaje de su hijo con una noticia sobre su mujer. Papá, justo después de despedirnos de ti en el aeropuerto, mamá sufrió un infarto. Pudo haber sucedido lo peor, pero por suerte alguien que pasaba a nuestro lado resultó ser médico y le salvó la vida. Solo ha quedado en un susto. Incluso nos hicimos una foto juntos. Mira, dice el texto. Y allí estaban sonrientes su hijo, su mujer y la pasajera irresponsable. El libro que estamos compartiendo se llama Los 88 peldaños de la gente feliz. Y dice, para finalizar este peldaño, nunca enjuicies por fuera aquello que nunca podrás conocer por dentro. Nos quedamos pensando, ¿no?, en este peldaño, en esta situación. Bueno, ¿cuántas veces nos pasa esto, no? ¿Cuántas veces suponemos y qué mal suponemos? Vamos a escuchar musiquita, así yo descanso un poco. Estoy tomando un rico mate. Mate, bueno, sí, ponele, es un mate. Está en el envase de mate, pero tiene cascarilla y coco rallado. Así estoy tomando. Calentito, me hace bien a la garganta. Un poquito de música, sí, me ayuda a retomar mi voz. ¿No es cierto que no te enojas? ¿Por qué hago el programa así? No, ¿no es cierto? Bueno, gracias por entender. No quería faltar. Me gusta estar con vos.

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1: Bueno, continuamos con nuestro encuentro. Ya prácticamente vamos a hacer el corte comercial en la radio. Lo que te invito es a reflexionar sobre este primer peldaño que estamos compartiendo de este libro que está escrito por Anxo Pérez. Anxo se escribe A-N-X-O. Anxo, así se pronuncia. Pérez Rodríguez es un muchacho español. Está en las redes también. Búscalo si querés. El libro se llama Los 88 peldaños para la gente feliz. Lo voy a confirmar. De la gente feliz. Los 88 peldaños de la gente feliz. Después de la pausa comercial vamos a seguir compartiendo este libro. Y una historia, un cuentito que me encantó. Así que te invito a quedarte ahí, a poner la pava, a acomodarte más cerquita del receptor y a seguir compartiendo actitud positiva. ¿Te quedás? Bueno, dale. Yo también voy a ponerme la pava. Ya vengo.

0: Bueno, me voy a apurar porque quiero ir a escuchar este programa que me pone tan bien, Actitud Positiva, no por nada eligieron ese nombre. Quiero ir a escuchar a Griselda, que siempre tiene alguna perlita, algún mensaje que nos viene bien a todos.
1: Un policía, que nadie se anima a ponerle apodo al policía, le han puesto a la esposa de apodo Dollar Blue, porque lo pasa el oficial.
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1: Es la hora 5, 17 minutos.
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5: Hola Griselda, muy buenas tardes. Desde Arrecifes estamos escuchando Actitud Positiva. Muy, muy lindo el programa.

Y acá seguimos con actitud positiva, más allá de mi resfrío, porque bueno, lo que quiero es estar compartiendo con vos. Vos sabés que este libro que estamos compartiendo hoy, que se llama Los 88 peldaños de la gente feliz, lo podés tener, podés leerlo, porque está en formato digital, yo te lo puedo mandar por mail, lo podés leer de a poco, podés hacerlo imprimir de a poco, no sé, pero si tenés ganas, bueno. Mirá lo que este cuentito nos cuenta acá, mirá lo que nos dice, esperá que estoy buscando la página, Bueno, mientras tanto te digo que el autor de este libro se llama Anxo Pérez y se describe A-N-X-O, A-N-X-O, así es. Es autor de una forma de un sistema de estudio de idiomas. Él propone aprender inglés, por ejemplo, en 8 meses. Búscalo, así como los 88 peldaños, y vas a encontrarlo, Anxo. Lo que vamos a compartir ahora es la fábula del zapato. ¿Qué te parece? Ahí vamos.

Bueno, dice, hace muchos años vivió en un reino del lejano oriente una adolescente llamada Verónica, la cual era hija de un zapatero. Un día, corriendo por el campo, se hizo una pequeña pero profunda herida en el pie, justo debajo del tobillo derecho, que tardó mucho tiempo en curar y de la cual Verónica no se percató. La misma noche en que se produjo la herida, tenían lugar los festejos del reino, y ella sentía mucha ilusión por asistir al baile popular en la plaza del pueblo con su mejor atuendo. Se puso su vestido y corrió a probarse sus zapatos azules de tacón alto. Llevaba días imaginándose los puestos. Al probárselos, vio que le hacían mucho daño, así que se dirigió al taller de su padre y con un martillo golpeó la parte interior del zapato en el lugar que coincidía con el punto situado por debajo del tobillo derecho. Por más que lo golpeó y lo deformó, cada vez que se lo probaba, el zapato seguía haciéndole daño. Maldijo el zapato y lo descartó. Tomó el siguiente par y repitió exactamente el mismo proceso. Luego, otro y otro, llegó a la conclusión de que todos los zapatos estaban mal hechos para su pie. Se mantuvo convencida de ello hasta el día que reconoció que tenía una herida debajo de su tobillo. La curó, y como por arte de magia, de repente ningún zapato le hacía daño. Unos años más tarde, cumplidos los 18 años, Verónica conoció a su primer novio, Arturo. Ambos se querían mucho, pero ella tenía un temperamento desmesurado. De vez en cuando, era incapaz de controlar su carácter y lanzaba a Arturo gritos y ataques con el fin de que él cambiase su forma de actuar y se adaptase al criterio de ella. Durante una de estas agitaciones violentas, Arturo sintió que algo se rompía dentro de él y que no podía continuar con la relación. Verónica lloró, desconsolada, y llegó a la conclusión de que Arturo tenía una personalidad incompatible con la de ella. «Tengo que encontrar al hombre correcto para mí», refunfuñó convencida. Llegó el segundo novio, luego el tercero, el cuarto y hasta el décimo. El episodio se repitió con todos ellos y cada una de las relaciones fracasó. «Todos los hombres son iguales», concluyó. Un día recordó su zapato azul, recordó las decenas de pares de zapatos que maldijo y tiró a la basura, recordó su conclusión de que todos los zapatos estaban mal hechos, recordó el día que reconoció que tenía una herida en el pie y que el problema no lo provocaban los zapatos, sino su herida. Ese día se abrieron sus ojos. «No me lo puedo creer», se dijo. «He actuado con mis novios igual que con mis zapatos. Los he golpeado con mi temperamento igual que golpeé mis zapatos con mi martillo, sin darme cuenta de que el problema en la relación no lo causaban ellos, sino yo. Igual que el dolor en mi pie no lo causaba el zapato, sino mi herida». Ese día empezó a trabajar para curar las partes de su personalidad que no estaban sanas ni en equilibrio. Dejó de lanzar ataques a modo de martillazos para intentar hacer cambiar a otros, como cuando golpeaba el interior de los zapatos para moldarlos. Dejó de descartar personas por considerarlas inadecuadas, igual que en su día aprendió a dejar de descartar zapatos. ¿Y qué sucedió? Se acabó enamorando del primer novio que tuvo después de ese aprendizaje. No porque él fuera perfecto, sino porque ella sanó sus heridas.

La frase que cierra este relato, este peldaño, dice: cuando tú mejoras, mejoran cuatro cosas: la T, la O, la D y la O. Es decir, mejora

Bueno, compartiendo un libro hermoso que se llama Los 88 peldaños de la gente feliz. Este peldaño me encantó, me encantó. Y qué bien que me viene a mí, qué bien me viene. No sé a vos, a mí me viene muy bien, me encantó. Vamos a hacer una pausa musical, así yo puedo tomar algo calentito y sigo acompañándote en este día con este libro que me encantó. Si lo querés, ya sabes, 2325-415958. Ahí te espero.

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compartimos los encuentros de acuerdo a lo que a mí me parece, la música que a mí me gusta. Pero bueno, vos también podés pedir la música que te gustaría escuchar. De hecho, hay un oyente de La Rioja, Antonio, que le gusta la música de los 80 y me mandó un mensajito el otro día. Y recién ahora, en este momento, me estoy acordando que me pidió unos temas de esa época, ¿no? Así que el próximo bloque vamos a escuchar un poco de eso también. ¿Qué te parece? Gracias, Antonio, por estar conectado, ¿eh? Temprano allí, temprano, muy temprano, Actitud Positiva sale al aire.

Bueno, nosotros seguimos aquí en Actitud Positiva. ¡Ay, qué romanticismo, por favor! Bueno, el próximo bloque vamos a concederle el gusto a Antonio, que desde Chilecito sintoniza la radio y escucha Actitud Positiva muy temprano.

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3: Es la hora 5:46 minutos.
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Bueno, estamos escuchando música ochentosa, ¿eh? Suena Billy Idol, Hot in the City.

Bueno, y aquí estamos, complaciendo a algunos oyentes con su gusto musical. Te cuento que hoy estoy compartiendo un libro que se llama Los 88 peldaños de la gente feliz. Y son 88 capítulos o digamos, sí, una forma de capítulos, donde el autor, que se llama Anxo Pérez, Anxo se escribe A-N-X-O, va mostrando distintas situaciones para la reflexión. En este caso, en el número 7, dice, siempre es miedo, siempre es miedo. Dice, te voy a decir algo que te parecerá una barbaridad. Al menos a mí me lo pareció la primera vez que lo escuché. Hoy considero que no es una barbaridad, sino una revelación. Cada acción de cada persona, en cada momento, hasta la más terrorífica que se te pueda ocurrir, parte de un deseo positivo, el de eliminar un miedo. Incluso el que roba o mata lo hace porque está buscando algo que él entiende que va a reducir o hacer desaparecer un miedo que él tiene, y por tanto considera que está buscando algo que es bueno para él. Por supuesto, eligiendo el peor de los caminos para conseguirlo, fruto de la ignorancia. Y mientras no se sane el miedo que él percibe, no se anulará el peligro que él supone. ¿Qué hay detrás de cada tentáculo del ego? Siempre, siempre, siempre, un miedo. Tu entrenador te critica delante de los compañeros de equipo cuando tú eres el capitán. Te pones furioso y combates su opinión. ¿Cuál es tu miedo? ¿Cuál es tu miedo? El miedo a no ser respetado y a perder estatus en el equipo. Y por tanto te rebelas igual que lo haría un león que cree que está a punto de dejar de ser el rey de la selva. Alguien te agrede, verbal o físicamente. Tú sientes rabia de manera instantánea y devuelves la agresión. ¿Cuál es tu miedo? ¿Cuál es tu miedo? El miedo de ser pisado o avasallado por otro. Lo combates atacándolo de vuelta. Tu pareja se fija en otra persona en un bar. A ti te sobrecoge un ataque de celos y entras en cólera. ¿Cuál es tu miedo? El miedo de no ser querido o ser insuficiente para esa persona y, por lo tanto, miedo al abandono. La solución no está en evitar los celos, sino en averiguar qué ha hecho que llegaras al punto de temer el abandono. Tu hijo adolescente te dice que quiere irse a estudiar al extranjero. Tú sabes que es bueno para él, pero te puede la ansiedad y te niegas. ¿Cuál es tu miedo? El miedo a quedarte sola, a perder el control sobre él y a la incertidumbre. ¿Qué pasa si se queda allí a vivir y ya no lo veo tan a menudo? Te dices atormentada. Acabas de perder tu trabajo y te sumes en un mar de tristeza y preocupación. ¿Cuál es tu miedo? Miedo al qué va a ser de mí en el futuro sin esto que acabo de perder en el presente. Actúas con desesperación. Ninguna de estas formas de actuar ha resuelto el problema. ¿Por qué? Porque todas se llevan a cabo desde el miedo. Esto representa la mayor paradoja de la historia. Exagero, ¿no?, dice acá el autor, pero poco. Actuamos con el fin de eliminar el miedo. Y acto seguido tomamos concienzudamente el camino que produce el resultado diametralmente opuesto al que buscábamos. En lugar de eliminar el miedo, lo hemos perpetuado. No solo no lo hemos combatido, sino que además lo hemos hecho más grande. Anxo, pero si gracias a ese miedo, al qué va a ser de mí, cuando pierdo mi trabajo consigo reactivarme y ponerme a buscar un trabajo nuevo porque estoy desesperado, a lo mejor gracias a eso lo encuentro. Por supuesto que puedes encontrar un trabajo nuevo en esas condiciones, pero que lo consigas es menos probable. ¿Por qué? Porque es una acción que parte desde el miedo. Y el miedo no es empoderador, sino limitante. Cuando actúas desde el miedo, no ves las cosas con mayor lucidez, sino con menos.
no actúas con mayor poder, sino con mayor temor. ¿Desde dónde habría que actuar entonces? Desde el amor. Esto es, desde la paz interior y desde la confianza de saber que todo se resuelve, siempre. Hasta las cosas más graves, como la muerte de un ser querido, se acaban superando. Yo perdí a mi padre hace años y no voy con una losa por la vida que me impida vivir. Ancho, ¿y si tuvieras esa losa por no superar esa pérdida? ¿Y sí, si la tuvieras? Entonces sería consecuencia de un miedo no sanado. ¿Y cómo se aprende a sanarlo? Bueno, él dice muy fácil, leyendo el peldaño siguiente. No muerde, así que no tengas miedo. Bueno, vamos a ver si podemos compartir el peldaño siguiente, porque me intriga ahora, ¿eh? ¿Cómo hacemos? Espero que te interese tanto como a mí. Estamos compartiendo un libro, ¿eh? Un libro que se llama Los 88 peldaños de la gente feliz. Pero ¿sabes qué? Me doy cuenta de que no tengo tiempo. O sea que vamos a tener que compartir este próximo peldaño, el próximo encuentro. ...23-25-41-5958... Si querés el libro, me mandás un WhatsApp ahí y me decís qué es lo que querés. Llama a los 88 peldaños, decilo así y ya está. Los 88 peldaños, no me digas el autor porque ya está. Se llama Ancho Pérez Rodríguez. Esto es Actitud Positiva, de una manera distinta tal vez, porque yo estoy un poco resfriada, pero el contenido es siempre el mismo. Llegar ahí, al hueso, ahí, llegar a tu vida, a que reflexiones, a que pares y pienses, a que pares y sientas.

Y es verdad, ¿cuántas veces personalmente me pasa, me pasa que me preocupo, cómo hago, cómo resuelvo, cómo termino esta situación? Y hay que entregarla y realmente decir, esto con el miedo no lo puedo superar. Está muy bien esta reflexión. Me viene perfecto a mí, me viene perfecto.

Espero que lo hayas aprovechado, que te haya servido y que te quedes reflexionando un poco y soltando el miedo. Que no, que yo tengo, sí, por supuesto que yo también tengo miedos. Ah, ¿vos creías que no? Sí, claro que sí. Soy un ser humano y permanentemente me estoy desafiando a mí misma. A ver, ¿qué estoy haciendo? Reflexionemos. ¿Que porque soy grande tendría que haber aprendido? No, no, no, no. La vida es esto. Yo creo que la vida es como la tabla del 9. Uno se olvida, se olvida, se olvida. Pero volvemos, volvemos a repasar, volvemos otra vez, volvemos a practicar, vamos. Con el miedo no llegamos a ningún lado, soltamos, soltamos el miedo, soltamos el miedo. ¿Cómo se aprende a sanarlo? A un miedo que no está sanado, y eso lo vamos a aprender el próximo capítulo.

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0: Es la hora 7.
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0: están separando ahora de las 7 de la mañana en la República Argentina, de este día miércoles 29 de julio de 2026 en todo el mundo. Mi nombre es Nico Yacoy. Esto es primer round en el muy lindo aire de Radio Nacional, M870, hasta las
1: 10 de la mañana.
0: María Fernanda Heras, muy buen día, bienvenida, ¿cómo le va?
1: Muy bien, Nicolás Yacoy, buen día, Nico Yacoy, a toda la mesa.
0: Ah, Nicolás, que está enojada, no, está enojada. Bueno, dice, pero Nicolás, ya está.
1: Una formalidad, claro. para arrancar. No. Y saludamos a todos los oyentes, por supuesto. ¿Sabes la reflexión que estaba haciendo recién cuando escuchaba la música?
0: Ajá, mire, reflexiona durante la música, qué productiva que es usted.
1: Porque tiene que ver con la música. Vos viste que nosotros escuchamos quizás temas musicales que acompañaban a la radio, a los distintos noticieros de televisión de cuando éramos chicos, y nos produce nostalgia. Esa cosa de el recuerdo y demás, no sé, distintas cortinas musicales de radio. Y me quedaba pensando, ¿qué nos pasará en unos años cuando escuchemos esta música? Porque ya está. ¿Se entiende la reflexión?
0: No, me perdí. Sí, me perdí. Yo también se perdí. Si yo no puedo seguir así.
1: Es muy temprano. A ver, este tema que está sonando.
2: ¿Qué nos identifica?
0: Se implicó envejecimiento. Implicó. No me gustó, no lo quise entender.
1: Este tema que estamos escuchando es de primer round. Y dentro de 5 o 6 años.
0: Seguirá siendo primer round, seguiremos haciendo este programa y muy exitoso.
2: Y vamos a estar espléndidos.
1: Es una marca registrada ya este tema.
0: Por supuesto.
1: Entonces eso, como genera. Yo me acuerdo, por ejemplo, de temas con los que arrancaba con Magdalena.
0: Magdalena. Claro. Ah, eso es cierto.
1: Claro.
0: Está bien. Bueno, entonces, un poco pretencioso, pero escúchame, para. ¿No es cierto?
1: Nivelemos para
0: arriba. Fantasear, por supuesto.
1: Pero totalmente.
3: Para pedir hay que pedir todo.
1: Totalmente, todo. Porque la música trae nostalgia.
0: Es cierto.
1: Bueno, y hoy me levanté nostalgiosa.
0: ¿Sabe qué significa nostalgia?
1: No.
0: Nostalgia, etimológicamente.
1: No, contame.
0: Dolor dulce. Es un dolor, pero dulce.
1: Me gustó.
0: Una cosa rara, después.
1: Sí, me gustó. Estoy pensando cuando uno siente nostalgia, que es verdad que siente un poquito de dolor.
0: Viene por ahí.
1: Pero con unos mimos.
0: Sí, casi contradictorio, pero es lo que es.
1: Y ya que está, cítate a Platón.
0: Ahí está, ahí cítate, no sé quién.
1: Ahí está, 8 grados 9, perdón por este desliz, 8 grados 9 décimas que me tomé la atribución. La térmica es de 8 grados 3 décimas. Nico, la máxima para hoy va a estar en los 15 grados. Por suerte vamos a tener cielo parcialmente nublado. Vamos a estar viendo el solcito que saldrá a las 7 de la mañana, 50 minutos.
0: Muy bien. Lo que yo tengo que decir ahora es lo siguiente, según el guión que tenemos acá, muy bien preparado por nuestro equipo de producción, que hay que saber hoy, miércoles 29 de julio, a esta hora. El presidente Javier Milei explicará por cadena nacional la reforma de la Carta Orgánica del Banco Central. El mensaje, previsto para el jueves por la noche, detallará cambios en la misión del organismo que incluirá la prohibición expresa de financiar al Tesoro mediante emisión monetaria. El anuncio fue hecho por el vocero presidencial Adrián Rabier y ratificado por el propio presidente en el cierre de su gira en Perú. El proyecto es una de las principales iniciativas económicas que impulsará el gobierno en el Congreso. El presidente Milei asistió a la asunción de Keiko Fujimori y habló en una universidad de Perú. Tras ser nombrado doctor honoris causa de la Universidad San Martín de Porres, el presidente destacó que no solo bajó la pobreza, sino también la inflación y los impuestos. El reconocimiento le fue otorgado en mérito a su compromiso con el fortalecimiento de la libertad económica y social, así como con la modernización del Estado. El primer mandatario también mantuvo un encuentro bilateral con la flamante mandataria Keiko Fujimori, en la que hablaron de fortalecer los vínculos económicos y de seguridad. Rigen alertas por frío extremo, tormentas y vientos en 16 provincias argentinas. El Servicio Meteorológico Nacional emitió una alerta roja por frío extremo en la zona cordillerana de Santa Cruz, mientras que en el resto de esa provincia y en Tierra del Fuego, el aviso es de nivel amarillo. Además, rige una advertencia por tormentas en el sur de Córdoba y norte de La Pampa, sur de Misiones, Corrientes y norte de Entre Ríos. Las nevadas siguen siendo alerta amarilla en Mendoza, San Juan, Neuquén y Río Negro, con valores de nieve acumulada de entre 20 y 50 centímetros. El petróleo fue el principal producto de exportación argentino. Las ventas de crudo al exterior alcanzaron los 4.700 millones de dólares entre enero y junio, con un crecimiento interanual de casi el 48%. Con esos resultados, el petróleo desplazó al maíz y a la harina de soja del primer lugar de los productos más exportados. Los datos corresponden al informe del Instituto Argentina Grande, elaborado con datos del INDEC. La titular del Fondo Monetario Internacional recorrió Vaca Muerta, Cristalina Georgieva, que visitó uno de los yacimientos ubicados en la provincia de Neuquén junto al ministro de Economía, Luis Caputo, y al presidente de YPF, Horacio Marín. En su recorrido por el yacimiento Loma Campana, conversó con trabajadores y proveedores y escuchó los números que aportará el sector petrolero. Se trata de la primera vez que una máxima autoridad del organismo recorre la formación de hidrocarburos no convencionales. Se negó a declarar la madre de la bebé fallecida en Villa Gesell. La mujer, que permanece detenida, había declarado al llevarla al hospital que su hija había sufrido una broncoaspiración mientras tomaba la mamadera, pero la autopsia determinó que se trató de una asfixia obstructiva. La causa se encuentra actualmente bajo la carátula de abandono de persona seguido de muerte agravado, aunque la fiscalía analiza un posible cambio de carátula. Tragedia en las cataratas, murió un turista neerlandés tras volcar una lancha. El accidente ocurrió en el río Iguazú, del lado brasileño, a la altura de la ciudad de Foz do Iguazú. El turista falleció cuando una lancha en la que viajaban 6 personas se dio vuelta durante la excursión. Otros 2 ocupantes debieron ser hospitalizados y permanecen fuera de peligro. Alejandra Gallo, muy buen día, bienvenida, ¿cómo le va?
3: Pero muy buen día, ¿cómo estamos? Hoy tenemos muchas cosas económicas para hablar, Nico querido, porque, bueno, vamos a estar contándote, obviamente, qué dejó la visita de Cristalina Georgieva, la búlgara que conduce los destinos del Fondo Monetario Internacional. De las cosas más importantes que dijo, que fueron varias y de una agenda muy nutrida, te vamos a contar lo que no viste, lo que se manejó en los pasillos y en las reuniones, una comida que tuvo con algunos de los empresarios, de las empresas que más facturan en el país, de lo que ha dejado entre los títulos más importantes. Podemos decir que ella considera que no es necesario un nuevo financiamiento para la Argentina. Este me parece que es un dato importante, como también esta observación de celebrar la compra de divisas, de reservas, el fortalecimiento de reservas por parte del Banco Central, aunque advirtiendo la necesidad de la continuidad de este modelo y el riesgo político, algo que el Organismo Internacional de Crédito viene señalando hace bastante. Del Banco Central vamos a estar hablando
0: mucho estos días, ¿no es
3: mucho,
0: cierto?
3: Tenemos cadena nacional mañana por parte del presidente de la Nación para explicar la reforma a la Carta Orgánica, el proyecto que va a entrar a diputados, y te voy a contar también cómo vienen justamente esta adquisición.

0: En un rato, la verdad, nos metemos, ha dejado planteado varios títulos, Ale, y con todos ellos nos meteremos de frente en algún momento del programa. ¿Le parece bien?
1: Por supuesto que sí.
0: Muy bien. Y ahora digo, Andrea Chinita Valdivieso, muy buen día, bienvenida, ¿cómo le va?
2: Buen día, Nico, buen día, equipo, y a todos los oyentes. Muy bien, con mucha información, lo decías en los títulos, ¿no? Las novedades en cuanto a lo que vamos a llamar a partir de ahora el caso Isabela, pero que tiene un contexto que es el que hoy te voy a estar contando a lo largo de este primer round. ¿Por qué? Porque ayer tuvo que suspenderse la declaración en Cámara Gesell del menor de 4 años, hermano de Isabela, y fue por algunas razones que todavía no se entiende cómo la justicia no estuvo atenta a este estado de nerviosismo emocional por parte del menor al ver a José Aguirre, y atención porque podría ser el próximo imputado e inclusive detenido dentro de la investigación. También en Mar del Plata va a haber novedades en el día de hoy porque se está revisando la causa y todo el proceso que terminó en la absolución de Lucía Sosa. De eso hablamos, y además te voy a estar contando el perfil biográfico, esto del contexto. Ajá, okay. ¿En qué contexto se da la vida de Lucía Sosa desde su origen en la provincia de Formosa hasta llegar a Mar del Plata? ¿Hay otros bebés que también fallecieron antes que ella misma engendró? Digo, ¿cuál es?
0: Pero para, o sea,
2: otros bebés muertos.
0: Más de los dos que conoce, además de los tres, o sea, dos anteriores, más esta nenita.
2: Exactamente.
0: Más.
2: Sí, en Formosa, por eso digo, el historial y la historia biográfica.
0: De una chica de mayor edad, eso no está confirmado.
2: No, me parece que ha sido un error periodístico que se fue llevando de los 11 meses a 11 años. En vez de decir 11 meses, que es una de las bebas.
0: No, porque una de las cosas que andaba dando cuenta ayer es que primero de todo había sufrido la muerte de una hija más grande. Nada explica lo que pasó, salvo en términos, si querés, psicológicos. Nada justifica, y eso era un hito que por ahí permitía atar de otra manera, ¿no es cierto?, ese desorden.
2: Ya te adelanto que es de mucho más atrás el hito traumático y tiene que ver con su propia madre. Por eso, digo, en la provincia de Formosa hay mucha información. Y
0: explicar para entender,
2: explicar
0: nunca
2: para entender,
0: para justificar.
2: Nunca, ¿no?, para justificar, sino para entender que siempre se trató de una persona violenta aún a su corta edad. Digo, estamos hablando ya de un patrón de conducta que desde muy niña la acompañó a ella. Después vamos a hablar, vamos a ver si nos da tiempo, y si no, trasladamos el debate a mañana, porque otra vez los celulares en las cárceles, la prisión domiciliaria, ¿qué pasa con las redes sociales en torno a los internos o detenidos en prisión domiciliaria? Porque lo que no está prohibido está permitido.
0: Así es.
2: Eso es verdad. Pero en Mendoza, un TikTok publicado, un video de varios internos de un penal, una señorita Maca, que hace contenido en redes sociales desde su prisión domiciliaria, acusada de narcotraficante, y Elías Pichirilo, que ha pedido, porque al principio le hacía mal la cárcel, estaba muy deprimido, pidió vivir en un departamentito, y ahora dice, ay no, quiero cambiar la prisión domiciliaria, me quiero ir a vivir con mi novia.
0: Ah, no, para volver a la cárcel.
2: No, extrañaba a sus compañeros
0: cada
2: de celda.
0: Chicos, la cárcel dice necesariamente incomodidad, porque lo que duele, y es el mal que por el mal cometido, ¿no es cierto?, significa la pena, es la falta de libertad.
2: Justamente.
0: Pero el punto es que
2: siguen libres en las redes.
0: El punto es que te la mereces y con todo dolor te es suministrada, bueno, en el mejor de los casos, para que repienses lo que hiciste y puedas ser reinsertado en la sociedad. Todo lo que es un ole a eso, bueno, hace que no cumplamos el pacto de la sociedad, ¿o no?
2: ¿Saben qué, Pichirilo?
0: Sí, porque más allá de materialmente es segregar, es alejar, ¿no?
2: Si yo no te dejo haciendo,
0: porque te dejo estar en las redes, porque te dejo estar en tu casa, claro, porque te dejo estar, ¿qué te hará no seguir delinquiendo?
3: Y si no es impunidad.
0: Y sí.
2: Bueno, pero fíjate,
0: me da la pretensión, ¿no es cierto? Y cierta justicia.
2: Lo que te cuento es esta narcomodelo, Maca y Pichirilo, lo que hacen es manejarse también con el poder del dinero maravido.
0: Bueno, además,
2: ahí está.
0: Viste que la fantasía, cuando pasa con un político o con alguien que uno conoce la trayectoria, dice, bueno, que no se vaya a vivir, por ejemplo, con lo que fue las rutas patagónicas, etcétera, que es lo primero que el sentido común te tiende a decir, bueno, pues no se vaya a vivir, La salvación.

0: a la casa que claro. Obtuvo con el usufructo de la ilegalidad. ¿No es cierto? Claro. No pienso, no para complicarle la existencia, sino porque si no, sacas una cuenta y te termina sirviendo delinquir, que es lo que no puede pasar.
1: Y si no, no hay justicia para los que no delinquen.
0: Bueno, pero por eso, pues yo decía, mira, tanto está llega tarde, estoy 5 años en mi casita que me compré en coso, que es lo mismo que estar en un all inclusive, y me da la cuenta no tiene que darte. No puede ser lo mismo, ¿no?
2: Fue un poco lo que pasó con los condenados del robo del siglo, ¿no? Cumplieron condena y después siguieron disfrutando de los dividendos obtenidos de aquel robo.
0: Tal cual.
1: Pero por lo menos cumplieron condena. Me animo a decir.
0: Hay una parte de la condena que ahí no sirvió, que es la del lo que no estuvo, que es la del decomiso del usufructo,
2: pero bueno,
0: de los
2: por ahí vamos a andar.
0: Mal habidos, pero bueno. Bien habido Rodrigo Ruiz. Rodrigo Ruiz, muy buen día, bienvenido, ¿cómo le va?
3: Buen día, Nico, para vos, para todos en la mesa. Bueno, comenzó la segunda fecha de clausura con transmisión de nuestra radio. Hubo dos partidos, a Lorenzo le ganó con lo justo a Gimnasia de Mendoza, lo que fue la vuelta de Pipo Grosito al nuevo gasómetro, y después de ese partido vivimos el empate entre Racing y Rosario Central, bastante aburrido, sobre todo en el segundo tiempo, 0-0, paralelo a esos partidos, Banfield le ganó 3-2 a Sarmiento, y Argentinos Juniors derrotó 3-0 a Estudiantes de Río Cuarto en el Diego Armando Maradona. Hoy tendremos el plato fuerte a la hora de la picada, eso de las 7:15, River visita el Bosque. Para...
0: ¿Qué picada? ¿Usted pica esa hora?
3: Y a las 7 de la tarde la picadita.
2: Con el vermú.
1: Un brunch.
3: ¿A esa hora o no?
0: Tú dijo con total...
3: 7 de la tarde.
0: ¿Qué pica esa hora?
3: Unos quesitos, hay unas papitas.
0: Claro, quien pudiera. ¿Quién pudiera? Una salsa de tunita.
3: ¿O no? Claro, para sentarse a ver River Gimnasia de Grima La Plata.
0: No, y siempre va a encontrar una excusa para picar algo.
3: Claro. Porque el mate ya es ahora, 7 de la tarde, bueno, puede ser.
0: Guarda, ¿no? Queso con mate va muy bien, ¿eh?
3: Sí, ¿no?
0: Queso con mate. Queso con mate también.
3: O una galletita, ¿eh? Unas de agua, ¿eh?
1: No, pero si picas a esa hora, ¿qué hora cenás?
3: ¿Eh? Y a las 9:30, más o menos.
2: Claro. Algo livianito.
0: Sí, no tan livianito.
1: La pizza.
0: Bueno, está bien, cada cual. Pero
3: sí, claro.
4: Sí, no lo sé. Que pasa es que por ahí a muchos de River, si están comiendo la picadita, les va a caer mal.
0: Ya, pues, bueno, hay que ver. El momento ponzoña.
3: Hay que ver. Hay que ver cómo está River, ¿no? Que todavía no ha ganado lo que
0: María
3: va a ser.
0: María Fernanda Ponzoña era, le vamos a decir.
3: Así que bueno.
2: Vale, va.
3: River
0: ayer era. Ayer era, ¿cómo te vemos? Pues la yaguaretesa.
2: Claro, sí, lo vamos por todo.
0: Fernanda Ponzoña. Está muy bien.
3: Bueno, así que es ahora transmisión de nuestra radio, Nico, Gimnasia de Grima La Plata River. Ayer por Copa Sudamericana clasificó Tigre, por suerte no hubo problemas entre la parcialidad que vino de Uruguay. Recordemos que había habido problemas en la ida, había un herido de bala, te acordás que lo habíamos repasado en la China, lo que fue la desconcentración de la gente de Tigre. Bueno, por suerte no se produjeron incidentes en lo que fue el partido entre Tigre y Nacional de Uruguay, así que hoy tendremos también Copa Sudamericana porque Lanús visita a Cienciano, Boca que entrena y viaja a Chile para visitar a O'Higgins, y vamos a estar hablando de lo que todavía deja el Mundial, porque habló Sebastián Becasese, el técnico de Ecuador, que es argentino, que pasó por la selección argentina en la época de Sampaoli, habló que tiene que continuar Scaloni como entrenador y dejó alguna reflexión sobre la final entre España y Argentina que después vamos a estar escuchando.
0: Muy bien. María Fernanda.
4: Tema que les traigo hoy porque según la ciencia y opinan muchos científicos, muchos especialistas en torno al bienestar emocional y la mejora en la salud que genera ser altruista, o sea, que genera darle algo al otro.
2: Me gusta.
4: Donar, por ejemplo. Y yo les quiero preguntar.
0: Es una perspectiva que no me gusta. Hay un tema sobre esto. ¿Quién es este chico de quién es? Dar para recibir, pero que si me das, pero que doy más.
2: ¿Hace el bien sin mirar a quién?
0: No, es una canción. Y que entonces yo te doy y más me vuelve y todo eso. ¿Quién es? Uruguayo. ¿Puede ser?
2: Ya sé.
3: Jorge Drexler.
0: Sí, ¿no tiene Drexler una canción así? ¿Un tema sobre eso?
2: Es
0: una filosofía imbricada, porque uno da para dar. En cuanto empezás a sacar la cuenta y recibís más de lo que diste y me cambiaste la ecuación, vuelve a ser egoísmo.
4: No, vuelve a ser egoísmo. Es, esto es ayuda desinteresada.
0: No, es interesada porque te sentís bien. Fíjate cómo te están haciendo la cabeza para que des. Bueno, pero no.
4: Pero justamente
5: el título de Friends.
0: ¿Cómo decía la madre Teresa de Calcuta?
4: ¿Qué decía?
0: Dar hasta que
4: duela.
0: Duela. Hasta que duela.
4: Bueno, claro.
0: Lo otro, qué sé yo, no es. No, cada uno da lo que recibe, luego recibe lo que da. Ahí está luego el problema, recibe. Luego recibe lo que da.
4: Pero ¿qué dice la ciencia puntualmente, Nico? Es que pusieron a varios, investigaron a varias personas altruistas y otras personas que no ayudan en nada. Y,
0: ¿y en nada? ¿Qué en nada? Te dicen a él...
4: Uy, oye.
0: Me haces un favorcito y no ayuda, no sé, ¿no es cierto?
4: Bueno, pero, o los que ayudan interesadamente.
0: Todos, todos, por culpa todos. De Drexler.
4: Por culpa de Drexler.
0: Bueno, no, está bueno.
4: En la ciencia lo que sucedió es que los movimientos dentro del cerebro son otros completamente distintos.
0: Cuando
4: das desinteresadamente, se activan lugares del cerebro que si no sos altruista, no se te activan. Mm. Pero es muy interesante el tema.
2: Sí, total. Quiero saber.
0: Auspicia este momento, no sé, Caritas, por ejemplo. No, una cosa así.
4: Por ejemplo.
0: Claro, no, porque lo encuentro un poco
4: Manuel de la Fundación
0: Claro, claro.
4: Pero, no...
0: Está muy bien el laburo de todos, ¿eh? No estoy, digo, es un chiste, pero...
4: No, pero vos fíjate, y yo aprovecho y abro el abanico para que también se metan los oyentes.
0: Sí,
4: ¿cuándo fue la última vez que ayudaron? Por ejemplo, en las donaciones.
0: Hay quienes dicen, yo ayudo, ¿le creen?
4: No,
0: ¿creen esa postura?
4: Eso no.
0: Yo ayudo, pero no cuento. Después siempre se filtra. Yo ayudo, pero no cuento, cuento, nadie se entera.
4: Pero vos fíjate cuando necesitamos realizar donaciones, porque siempre se dice que, y es verdad, que el argentino es muy solidario. Mm. Cuando estás preparando el paquete de ropa o el paquete con alimentos no perecederos para llevar a alguna región que lo necesita, no lo estás contando, lo haces a tu forma, pero... ¿Cómo te sentís en ese momento? En el momento en que estás llevando la donación.
1: Hay otra versión de la donación, me parece, que tiene que ver con el voluntariado.
4: Bueno,
1: no necesariamente donar una cosa física o dinero.
4: Total.
1: Sino bueno,
0: que es donar tu tiempo y tu capacidad.
4: Exactamente.
0: Que son dos donaciones que a veces aparecen soslayadas, ¿no es cierto? Y es cierto.
4: Está muy bueno el debate y acá la veo a Ale y la voy a meter en la parte económica porque hay muchos que donan para no pagar ciertos impuestos.
0: Y está muy bien, porque
4: muy bien.
0: Eso en todo caso se llama son formas del mecenazgo, el Estado se retira para que haya ductos más aceitados, digamos, de dinero de privado a privado, que me pese bien, y hay toda una industria que no está instalada en la Argentina, que por supuesto está motivado por esto, pero vos podés preferir, pago el impuesto para que vaya a un abstracto de bien común que no sé qué cara tiene, o lo entrego a este tal y cual, ¿no es cierto? Y veo, mirá el reclamo de Pino un poco, ¿no es cierto?, en la sociedad rural, que era menos impuestos, pero además vuelta enorme. Bueno, veo a dónde vuelve lo que, o dónde se queda lo que, lo que doy, que es la industria de la filantropía. La fila, a nivel internacional, la filantropía es una industria.
1: Que acá,
0: no existe.
1: Muy en pañales.
0: Pero bueno, vayan dándome cosas, así se sienten bien. Sí, vayan juntando cosas.
4: Recibe, Nico Yacoy recibe.
0: Se sienten bien, me parece bien.
4: ¿Tu alias?
0: Mi alias, Nico. A veces es Nico.
4: Para las transferencias, digo.
0: Romina Wiener, muy buen día, bienvenida. ¿Cómo le va?
6: Muy buen día. Bueno, yo les cuento que en la calle Blas Pascal, en la provincia de Córdoba, esperan una donación de chocolates. Se recibe sin ningún tipo de inconvenientes.
0: Lo mismo. Y ellos se sienten bien por haberle dado y usted por la no sé qué dopamina del chocolate también se siente bien, todos felices.
6: No te cuento, mira. Bueno, vamos con algunos datos. Vamos a empezar por provincias del norte. Vos sabés que en la provincia de Tucumán, en la ruta nacional 157, zona de los Nistoles, Tacorralo, ahí están llevando tareas de mantenimiento, están haciendo entre los kilómetros 1128 y 1138. Bueno, entre esos 10 kilómetros el tránsito está reducido, hay que ir a baja velocidad. Lo mismo ocurre en la Ruta Nacional 65, zona de Campamento de las Lenguas, entre los kilómetros 25 y 34. Bueno, en esos dos puntos, ir a baja velocidad y respetar las indicaciones de señalización, como dato a tener en cuenta. En Catamarca, el paso internacional San Francisco, ubicado en la Ruta Nacional 60, que conecta Argentina con Chile en el norte, sigue cerrado también como medida preventiva por este temporal de nieve que se está dando en la zona de alta montaña. Mirá vos que también afecta al norte de la República Argentina. Y además, a la altura de la quebrada de la Cérira, que es en el kilómetro 1134, ahí el tránsito también por momentos se cierra porque están haciendo tareas de pavimentación. Son cierres que suelen durar 6-7 horas, así que tener en cuenta esos datos para la planificación de los viajes. Después todo lo que es Mendoza, toda la zona de Cuyo, el paso Cristo Redentor sigue cerrado. Ya les conté que va a ser hasta agosto, así que todavía nos quedan unos días más para vivir esta situación. Muchísima nieve en la zona de alta montaña. Ayer me contaban que en promedio hay 1.600 camiones aguardando cruzar a Chile por Mendoza, que están ubicados en la localidad mendocina de Uspallata. Otros están en la zona de La Paz y están aguardando poder cruzar al país vecino una vez que se habilite el paso. Después, el paso Pehuenche en la ruta 145 también sigue cerrado. Nos vamos a la Patagonia, Nico. Bueno,
0: vamos, Chubut. Está lindo pero frío, sí. Lindo y complicado, bueno, las dos cosas.
6: Sí, pero es lindo y bueno, sí, es lo característico del lugar. Ruta Nacional 40, toda la zona de Teca y Gobernador Costa. El tránsito está normal, las calzadas está húmeda y resbaladiza, hay que tener precaución. Recordar que en casi todas las banquinas hay presencia de nieve y a veces están sobre la calzada. Esto ocurre en la Ruta Nacional 3, el tramo que va entre Garayalde y Salamanca. Hay nieve y hielo en diferentes sectores de la ruta, por ejemplo, en la zona de Cañadón Ferraiz. Yo aprovecho contarles todas estas localidades, porque viste que cuando uno los nombra, sí, cuando uno los nombra también se ponen contentos, entonces es importante.
0: Ah, bueno, y además somos servicios y tenemos data concreta, ¿viste?
6: Y sí, bueno, Ruta Nacional 259, toda la zona del tramo Esquel Trevelín, calzada húmeda, también con hielo y nieve en zona de banquinas. Todo esto es en Chubut. Ahora nos vamos a meter en Neuquén. Bueno, Neuquén también viene con muchas nevadas en toda la zona. De hecho, los pasos a veces tardan en habilitarse. Por ejemplo, el paso Cardenal Zamora y Pino Achado deben de habilitar a partir de las 9 de la mañana, siempre y cuando las condiciones climáticas así lo permitan, ¿no? Bueno, en estos momentos están cerrados hasta esa hora, vamos a ver si a partir de las 9 se habilita. Ayer, por ejemplo, estuvo habilitado el paso Cardenal Zamoré, con muchísima precaución. Pino Achado no pudo habilitar por las condiciones climáticas. Vamos a ver si esto se repite en el día de hoy. Bueno, transitar con mucha precaución las rutas nacionales 237, 231 y 40, toda la zona de Villa La Angostura, San Martín de los Andes, porque bueno, hay presencia de hielo en diferentes sectores. Recordar que en todas las rutas de la Patagonia y también en el norte, en Mendoza, donde hay zona de nieve y hielo, es obligatorio la aportación de cadenas por si se necesita utilizarlos. Así que esto es el panorama de rutas. Y ya nos metemos en los accesos a Capital Federal. Se acaba de dar un choque. Sí. De dos vehículos en Panamericana, en el ramal Pilar. Esto es en el kilómetro 43, en sentido a Capital Federal. Ahí la circulación está reducida. Además hay otro incidente más en el kilómetro 46. Son dos choques en el ramal Pilar, kilómetro 46 y 43, ambos en sentido a Capital Federal. Entonces, muchísima precaución y esto va a generar demoras. Venía bien la marcha en la Panamericana, pero ahora ya con este incidente se va a complicar. Hay mucho menos tránsito todavía, disfrutar lo que quedan 3 días con un tránsito modo vacaciones de invierno para la provincia de Buenos Aires, así que aprovecharlo. Acceso este bien intenso a la altura de Castelar para bajar a la autopista Perito Moreno, y hay retrasos en la autopista Richeri, zona del Mercado Central, en sentido hacia Delepiane. Los servicios a esta hora, hoy es una buena mañana, trenes, subtes y premetro, están todos operando a horario, Nico.
0: Romina Wiener, muchísimas gracias, que tengas hermoso día y recibas muchos chocolates.
6: Espero que así sea, mira. Ahí está sonando el timbre, voy a abrir la puerta.
0: Beso grandote. El chocolate por la noticia. Miriam Mariotto, muy buen día, bienvenida, ¿cómo le va?
5: Muy buen día, ¿cómo están? Bueno, la verdad que la mañana hoy en la ciudad de Buenos Aires es bastante despejada, ya el cielo está celeste,
0: sí, está lindo.
5: Que, o sea que pinta que va a ser un día, calculo, yo nunca miro el pronóstico exactamente, así que me guío un poco por lo que veo en el cielo y en el ambiente, así que parece que va a ser un día frío, pero bastante despejado, porque ya está muy celeste el cielo para esta hora de la mañana, que habitualmente no ocurre. Y está fresco, la verdad es que en estos días estábamos notando un poco de calorcito, un poco más de humedad. Bueno, parece que está bastante fresco y mucho tránsito en la ciudad, a pesar de que, bueno, todavía las clases...
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3: Es la hora 7:37 minutos.
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0: 2026.
1: ¿Cómo amanecen por ahí?
2: Contarte que amanecimos con frío y se prevé una jornada fría para el resto del día en Viedma, 4 grados, no vamos a llegar a más de 8 y así se va a mantener prácticamente por el resto de la semana. Pero lo que te traigo, Nico, es lo que podíamos ponerle como título: naturaleza y tecnología para la existencia de una persona, porque se trata de un hombre que luego de tener accidente con su vehículo entre la pequeña localidad del Caín y la localidad de Maquinchao, suele aparecer como una de las localidades de la República Argentina que más frío hace. Hoy, por ejemplo, está con 7 grados bajo cero. Bueno, luego del accidente, este hombre debió caminar unos cuantos kilómetros para poder asistirse con una antena de servicio de internet y así poder pedir la ayuda, ¿no?, a los bomberos y al hospital de la localidad Maquinchao, que el Caín de Maquinchao se encuentra a 69 kilómetros por una ruta que en ese momento tenía mucha acumulación de nieve. Es un camino provincial, ¿no?, de ripio, y tiene todas las complejidades de zona de montaña, no la montaña de los Andes, pero sí de la zona de la meseta de Somuncura, que un día te propongo que hablemos de este lugar emblemático.
1: Dale.
2: Bueno, la cuestión, la noticia es que el hombre fue rescatado, fue asistido por esta antena que había quedado en su momento, fue colocada en la época de la pandemia para no dejar aislado el Caín. El Caín tiene 380 habitantes. Quisimos hablar con el hombre asistido, prefirió no hacerlo, pero sí hablamos con quien hizo la instalación en aquel momento, Gastón Cadenazo, que, bueno, imagínate, no podía creer que aquella instalación de hace tiempo, que hoy está reemplazada por el internet satelital, bueno, sirvió para salvar una vida.
1: Qué bárbaro,
2: definitiva.
1: ¿No? Qué bárbaro.
2: Lo traemos porque es parte de esa zona tan profunda que tiene la Patagonia y la República Argentina, de lugares bueno, por ahí recónditos que solamente podemos conocer por ejemplo en esta oportunidad.
1: Sí, impresionante la historia, la verdad, y no, viste, uno no puede evitar ponerse un poco en la piel, ¿no es cierto?, de esa persona a la que por lo que sea, se le queda el auto y empieza a caminar hasta dar con el con la antena, digamos, o el artefacto.
2: Con la antena, sí, sí, imagínate que algo se llama ser locutor, exactamente. Porque es allí donde muchas personas en esa zona que tienen señal de la red telefónica, bueno, se acercan para poder conectarse a través de internet.
1: Qué bárbaro. Nos trajiste una linda noticia, pues, de todo. Adrián, que tengas hermoso día.
2: Abrazo grande, hasta luego.
1: Un abrazo grande, es Adrián Moreno, de LRA2, Radio Nacional, Viedma, provincia de Río Negro.
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0: César Tapia, muy buen día, bienvenido, ¿cómo le va?
1: Nico y equipo, ¿cómo andan? Buen día.
0: Muy bien, ¿cómo amanece?
1: Bueno, bien, bien, todo tranquilo.
0: Me alegro por eso, me alegro por eso, con este mercados reabiertos para la carne aviar.
1: Sí, sí, un dato importante para la producción argentina, sobre todo por la situación de influenza aviar que estuvo afectando meses atrás. Y la Argentina, luego de aquel pico que se dio en su momento, donde no se había trabajado de una mejor manera con respecto a los protocolos, eso lo cambió rotundamente, un caso que pasó en la provincia de Corrientes y demás. Y después la Argentina, con respecto a los procedimientos, inclusive los mismos productores han trabajado muy bien. Ante la primera aparición de cualquier caso ya se daba aviso a la OMSA, a la Organización Mundial de la Salud Animal. Todo eso se vino reflejando de una mejor manera. Es por eso que hoy por hoy se reabre este mercado de la Unión Europea. Justamente ayer hablábamos de la situación en Unión Europea, cómo se viene trabajando. Bueno, a partir del 17 de agosto se da la reapertura. Un mercado que es importante. Por ejemplo, en el 2025 fueron 14 millones de dólares lo que se exportó desde la Argentina hacia la Unión Europea. Es un mercado que dentro de todos los mercados internacionales mueve mucho dinero, y con respecto a las exportaciones, teniendo en cuenta lo que ha crecido la producción de carne aviar en la Argentina, no solamente en el consumo, sino también en las exportaciones, y lo que hemos hablado en varias ocasiones con respecto a los subproductos, ¿no?, que se van a estos mercados. Y sobre todo también lo que mencionás, Nico, de reaperturas o aperturas de mercados. En estos últimos años se ha dado mucho eso, se ha potenciado, se ha hecho mucho hincapié, donde los mercados durante otros años estuvieron intervenidos, mercados que para los productores fue muy difícil, y eso hace que obviamente el mercado de la Argentina propio también tenga otro reconocimiento a nivel mundial, ¿no?
0: Ciertamente, a vender se ha dicho.
1: Sí, totalmente, y sobre todo también tener los controles y el seguimiento, ¿no?
0: Bueno, ahí me quedo con eso, ¿no es cierto? El aprendizaje, claro, en términos de gestión, ¿no es cierto?
1: Claro.
0: De lo que, bueno, ya no configura una crisis sanitaria, pero sí es un issue, ¿viste?
1: Claro, claro. Inclusive cuando se han detectado los nuevos casos de influenza aviar, no es que inmediatamente ante un caso se cierra un mercado. Tienen que darse tres consecutivos como para que hay que dar aviso, sí, inmediatamente. Los productores en las granjas tienen ese operativo porque saben la importancia que tiene.
0: ¿Cómo vuelve a aparecer la confianza, no es cierto, en el,
1: claro,
0: en el perfil del exportador?
1: Sí, y esa confianza que vos mencionás se da a nivel mundial, porque en otros momentos, inclusive para otros productos, inclusive para los granos, cuando no sabían si te vendía, si vendían ciertos cupos y demás, esa confianza se empezó a perder. En este caso, la Argentina ha aprendido que hay que tener esa confianza y hay que denunciar ante casos. ¿Se va a cerrar un mercado? Sí, pero cuando hagas las cosas bien, se va a reabrir, como en este caso, y vas a seguir adelante, y de nada sirve que porque aparezca un caso no lo denuncies, y bueno, ver cómo puede llegar a seguir sucediendo el mercado, y después esa penalidad puede ser mucho más grande, ¿no?
0: Totalmente.
1: Entonces, eso se ha aprendido mucho, y me parece que hoy se da esta actualidad. Por ejemplo, en la carne aviar, con el trabajo en conjunto, como mencionas, de SENASA, de la Secretaría de Agricultura, Cancillería y también la cadena avícola.
0: Totalmente, totalmente. César, muchísimas gracias y que tengas un hermoso día, y la seguimos mañana, ¿te parece?
1: Dale, gracias, Nico. Igualmente para ustedes. Abrazo grande.
0: Abrazo grandote. Es César Tapia.

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10: Mañana en la República Argentina. El Banco Central tendrá como función preservar la moneda, así lo dijo el presidente Javier Milei al recibir el título de doctor honoris causa de una universidad de Perú.
11: Vamos a terminar con 91 años de estafa. Y no solo eso, porque va a volver a ser la función del Banco Central preservar el valor de la moneda. Va a estar prohibido financiar de manera directa o indirectamente al fisco. Se lo considera una estafa y al ser considerado una estafa va a ser una asociación ilícita, por lo cual van a ir presos el presidente del Banco Central y el directorio, el Poder Ejecutivo y diputados y senadores que aprueben presupuesto que implique déficit fiscal financiados con emisión monetaria, porque es una falsificación. La falsificación de dinero es un delito penal y además no es carcelable. Por lo tanto, aquellos que decidan violar el equilibrio fiscal van a terminar presos.
10: Mañana el jefe de Estado encabezará una cadena nacional para explicar los detalles de la reforma de la Carta Orgánica de la Entidad Financiera Oficial. Estados Unidos logró interceptar misiles de Irán. El Comando Central del país norteamericano informó que fue un ataque sorpresa que iba dirigido contra fuerzas estadounidenses apostadas en Medio Oriente. La información del deporte con Rodrigo Ruiz.
12: Con 4 partidos continúa la segunda fecha de la Liga Profesional del Fútbol Argentino. 14:30, Barracas Central, Aldo Civi de Mar del Plata. 17 horas, Defensa y Justicia en Florencio Varela, Deportivo Riestra. 19:15, con transmisión de Fútbol Show Nacional, Gimnasia y Esgrima La Plata recibe a River Plate. Y 21:30, cerrando la jornada de miércoles, Instituto en Córdoba estará recibiendo a Platense.
10: El estado del tránsito con Romina Wiener.
13: Atentos por el temporal de nieve en zona de alta montaña, sigue cerrado el paso Cristo Redentor. Se prevé que esta condición va a durar hasta los primeros días de agosto. Hay un promedio de 1.600 camiones que aguardan cruzar al país trasandino. Además, el paso Pehuenche, situado en la ruta 145, también se encuentra cerrado. En Neuquén, transitar con mucha precaución en las rutas nacionales 231, 237 y 40. Calzada húmeda y resbaladiza en algunos sectores con hielo y nieve en zona de banquina o en calzada.
10: En Córdoba, donde nos escuchás a través de AM750, la temperatura es de 15 grados. Llueve en forma aislada, pero se espera un mejoramiento del clima después del mediodía. En Buenos Aires, la marca actual, 8 grados 9, la térmica 8 grados 3, la humedad 89%, cielo ligeramente nublado.
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0: 4 minutos nos separan ahora de las 8 de la mañana en la República Argentina, este miércoles 29 de julio de 2026 en todo el mundo.
1: Y nos quedamos con Nico Jacoy en primer round hasta las 10 de la mañana. Y te cuento que bajó un poco la temperatura en la ciudad autónoma de Buenos Aires porque ya salió el sol. Ya tenemos el sol en nuestro cielo. 8 grados 6 décimas en estos momentos. Cielo ligeramente nublado. La humedad relativamente alta, 90%. La máxima para hoy de 15 grados con cielo parcialmente nublado. Recorremos el país a través de las distintas regiones. El pronóstico en el NOA, una mañana con cielo parcialmente nublado. Y heladas en zonas serranas y valles. Alguna inestabilidad, como nos lo contaban los compañeros. En el NEA, mayormente nublado con alta humedad y posibles bancos de niebla, sin lluvias significativas. En Cuyo, parcialmente nublado con heladas matinales en el este y en la cordillera. Los vientos van a ser moderados en la precordillera. En el centro del país, parcialmente nublado con mejoramientos respecto a días previos. Heladas aisladas en el sur de la región. En la Patagonia, nublado con nevadas en la cordillera y algunos sectores de meseta. Frío intenso con heladas generalizadas. En el sector antártico argentino, islas del Atlántico Sur, nublado a cubierto, con las temperaturas mínimas de 15 grados bajo cero, con máximas de 2 grados bajo cero.
0: Muy bien, ¿qué hay que saber hoy, miércoles 29 de julio, a esta hora? El presidente Javier Milei explicará por cadena nacional la reforma de la Carta Orgánica del Banco Central. El mensaje, previsto para el jueves por la noche, detallará cambios en la misión del organismo, que incluirá la prohibición expresa de financiar al Tesoro mediante emisión monetaria. Así lo informó el vocero presidencial, Adrián Ravier, en conferencia de prensa.
2: El presidente Javier Milei realizará una cadena nacional el próximo jueves a las 20 horas, para explicar los ejes de la reforma a la Carta Orgánica del Banco Central. Como saben, es un tema fundamental para este gobierno porque el principal mandato que nos han dado tiene que ver con bajar la inflación. Y estos cambios en la Carta Orgánica atacan este flagelo que ha condenado a la Argentina y a los argentinos durante demasiado tiempo.
0: El presidente Milei destacó que no solo bajó la pobreza, sino también la inflación y los impuestos. Lo hizo tras ser nombrado doctor honoris causa en la Universidad de San Martín de Porres, esto en Perú. El presidente asistió a la Alta Casa de Estudios luego de participar en el acto de asunción de la presidenta Keiko Fujimori.
3: Es decir, que nosotros hicimos un ajuste que le devolvimos al sector privado 100.000 millones de dólares. Entonces no es magia que haya caído la pobreza. La pobreza, cuando llegamos, que la sinceramos, era del 57% en la frecuencia mensual, hoy es del 29%. Es decir, sacamos a 14 millones de argentinos de la pobreza. La indigencia, que era del 20%, hoy es del 6%. Teníamos 70% de los niños pobres y hoy es 42%. Claramente que falta mucho, pero hemos avanzado en la dirección correcta.
0: El petróleo fue el principal producto de exportación argentino.
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12: Es la hora 8. 19 minutos.
13: Que haya entrado un partido imposible.
14: Que yo te digo, la verdad, nosotros también nos tocó vivir una algo similar, perdiendo el partido con México, que salió en todos lados, que habíamos recibido amenaza, que había conspiración, que el árbitro. Yo, como te dije antes, México fue mejor que nosotros y nos ganó en la cancha. Después todas las otras cosas, yo siempre digo, el entrenador se tiene que enfocar en las cosas que tienen incidencia directa y donde puede tener acceso a gestionar emociones, energía, situaciones, estrategia, juego. Yo no gasto la energía en otra cosa porque la verdad que sería innecesario. Si ocurre, no ocurre, yo lo desconozco. Soy de sentir y de creer que las cosas se resuelven en un campo de juego.
15: Bueno, hasta ahí Sebastián Becasese. El análisis que hacemos todos, la gran mayoría, es que lo que pasó...

0: pasó dentro de la cancha. No hubo otra cosa afuera. Y él utilizó la palabra de creer, ¿no? Creer en el futbolista, creer en los buenos hábitos que generalmente suceden dentro del campo de juego y no que no pase afuera, ¿sí? Así que bueno, este es un testimonio de alguien que por supuesto dirige un equipo y por supuesto participó también de un proceso del seleccionado argentino.
1: Bueno, recién en los títulos de la hora hacíamos referencia a este sismo que ocurrió en Japón, puntualmente en la prefectura de Kumamoto, que tuvo una magnitud de 3.71 y 7.5 grados en la escala de Richter, a una profundidad muy superficial, aproximadamente 10 kilómetros, lo cual lo hace más dañino. Se han reportado víctimas, colapso de infraestructura. Tenemos en línea al doctor Guillermo Capulla, que es colega de la casa, conduce aquí Doctor C los domingos a las 9 de la mañana, y que está en este momento, y lo atajamos en el aeropuerto de Tokio, Japón. Hola Guillermo, Nico, Jacob, buen día, gracias por atendernos.
2: Hola Nico, ¿cómo te va? Buen día para ustedes, buenas noches para mí acá.
1: Tal cual.
2: Todavía en Japón.
1: Pero lindo con el jet lag. ¿A qué hora estás viviendo ahí entonces puntualmente?
2: Y acá son 2 horas exactas de diferencia. Acá son las 20 de la noche y allá son las 20 de la mañana.
1: Sí, sí, sí.
2: Perdón, las 8 20 de la mañana.
1: Te está pegando perfecto el cambio, Guillermo. Las 20:20 de la mañana, sí, tal cual.
2: Me quedan un poco de horas de vuelo de viaje, pero vale la pena. A mí me gusta mucho Japón y vine de vacaciones con la familia. Por supuesto, lo describiste muy bien. Tuvimos un terremoto importante a 900 kilómetros donde yo estaba en Yokohama con mi familia. La verdad es que no, desde el punto de vista sensación no tuvimos ninguna, pero sí, obviamente, la gente inmediatamente y todas las noticias empezaron a alarmar un poco a la gente porque fue un terremoto grande. De estos que se consideran importantes, la escala japonesa fue lo más alto, ¿no? De los más altos. Pasa que la estructura está armada acá en Japón para pensar que, digamos, me hizo leer bastante esto, ¿no? Hay 1.500 a 2.000 terremotos por año, o sea, hay 4 por día aproximadamente, haciendo una cuenta, que son sensibles a la gente. Después hay un montón más de movimientos.
1: No sé si tenés ahí la aplicación, Guillermo, pero mi hermana viene de Japón, vino de Japón en estos días y me mostraba la aplicación en el celular y le sigue llegando todo el tiempo reportes de movimiento.
2: Claro.
1: Es cierto esto.
2: Es tremendo, pero están muy acostumbrados, ¿no? Eso, y me llamó la atención la educación que tiene la gente, porque bueno, hay cosas que no vi, cosas que vi en la tele, de cómo la gente en Kumamoto se quedaba quieta en la estación o en los locales donde trabajan, se quedaban quietos, y la verdad que fue un movimiento muy grande. No sé si mostraron las imágenes en Buenos Aires, pero una autopista quedó prácticamente con un desnivel tremendo, quedó partida en dos, con un desnivel tremendo entre una parte de la autopista y la otra, que quedó más por debajo. Después lo que fue peor fue un shopping, un mall que se llama Aeon, que es una cadena muy grande acá en Japón, que avisaron a la gente, llegaron a evacuar parte de la gente, pero hubo una explosión. Y ahí la mampostería y la caída del edificio fue tremenda. Aparentemente hay 13 muertos, bueno, 13 muertos ya está cuantificado, y hay una cantidad de desaparecidos que todavía no se han cuantificado.
1: Fue cambiando la información con el correr del rato, porque al principio teníamos solo daño estructural, no había habido víctimas, y mira ahora,
2: claro,
1: ahora es más complejo que eso.
2: Es más complejo. Vi un montón de daños, ¿no? También en casas, en casas particulares, algunos incendios, vías, asfálticas totalmente partidas, resquebrajadas, importantes, te digo que daño bastante importante, y el movimiento fue muy importante. Se calcula que hay por año arriba de 7.1. Vos pensás que, también me puse a leer esto, el cinturón de fuego del Pacífico, que afecta a Japón, a Indonesia, Alaska, California, Chile.
1: Claro, que a nosotros nos agarra por Chile, digamos, la cercanía, tenemos más escuchado por Chile.
2: Y la verdad es que hay cierta costumbre. Yo estuve en California viviendo un año y hay también costumbre a ciertos temblores, ¿no? Que son chicos, están acostumbrados. A mí la verdad que particularmente, como no estamos acostumbrados, que vivimos en la ciudad de Buenos Aires, me impresionaron bastante. Yo he vivido algunos en California y en Chile, cuando yo hice parte de mi actividad médica, la hice en Chile, y la verdad que el temblor de la tierra, que nosotros no estamos muy acostumbrados, da un poco de miedo, porque sabes cómo empieza, pero no cómo termina.
1: Sí, no está bueno.
2: Y si uno piensa lo que pasó en Venezuela, ¿no? Que tuvo la magnitud este de Japón, el de Venezuela. Pasa bueno. Que acá está armada la estructura para soportar todo.
1: Eso es lo que te iba a proponer, ¿no es cierto? Una comparación. La variable calidad de la infraestructura, ¿no es cierto?
2: Absolutamente. Absolutamente.
1: Me parece que la gran diferencia la hizo eso. Por supuesto, la está haciendo también la reacción, ¿no es cierto? El después, la gestión.
2: Absolutamente.
1: No, bueno, absolutamente. Vos tenés mejor mirada para estas cosas, pero digo de la post-crisis, que configura en sí mismo a otra crisis, y sí, lo está gestionando distinto Japón.
2: Por supuesto. Japón está preparado para todo esto. Dicen que las estructuras están preparadas para terremotos catastróficos. Y yo vi cómo se movían, lo vi las imágenes grabadas ahí por cámaras en las calles. Sí. Edificios que son enormes, ¿no? Porque edificios enormes, de altura así. Escucha, entrando en una zona sísmica, ¿cómo se les ocurre hacer estos edificios terribles? Y la verdad que estamos en un hotel nosotros en un piso 13 y, viste, me da un poco de cosas.
1: ¿Pero cómo anoche. Fuiste a un piso 13? Mira, que estás Fernanda Heras acá, no te hubiera dejado ir a un piso 13.
2: Y encima un piso 13. Yo no creo mucho en esas cosas.
1: No, hasta que se mueve la tierra y ahí sí.
2: Y ahí te da un poco de susto. Sí, claro. Pero bueno, ellos tienen mucha información en la tele, en los noticieros, todo lo que hay que hacer, dónde hay que ubicarse, las estructuras que tienen. Y la verdad están muy, muy preparados para esto. Fue, digamos, comparando lo que fue Venezuela, donde los edificios que cayeron como castillos de naipes, y acá fue la misma magnitud, y la verdad que lo del mall principalmente fue la explosión lo que hizo volar toda la estructura. No saben por qué fue la explosión todavía, por lo menos hasta hoy a la tarde no se sabía, pero después los edificios quedaron en pie, hubo rotura de carreteras y bueno, unos daños estructurales, pero fue enorme el terremoto, enorme. Y la misma magnitud fue en Venezuela y fue un desastre total. Que se cayeron los edificios y la estructura sanitaria, el post-terremoto, uh-huh. Es tremendo porque todavía siguen extrayendo cuerpos. Mira, me tocó ser jurado.
1: La sociedad, los está trayendo a la sociedad como puede, a propia iniciativa.
2: Con la mano, mira, yo fui jurado de un premio García Márquez de periodismo en salud y recibí de toda América informaciones de notas periodísticas. Y la verdad que lo que más me llamó la atención de todo fue lo que pasaba a la gente de Venezuela, ¿no? Gente que muere por dolor oncológico porque no conseguían drogas para tratar los dolores oncológicos, ni hablar de conseguir las drogas oncológicas, una solidaridad que hay dentro de todo el pueblo para poder el que se muere que le da las medicaciones al otro. Bueno, la verdad que fue terrible. Y yo pienso en esta gente que encima también tuvieron unas inundaciones en Zulia, otra región de uh-huh. Venezuela, y pienso en el post, ¿no? Esta gente, ¿cómo puedes atender esos heridos? Porque no solo son los que mueren, por supuesto, sino los heridos que quedan, y la rehabilitación de esos heridos, es sumamente complejo. Acá el hospital de Kumamoto se bancó todo. Dijo, mira, estamos al borde ya de la saturación, pero un hospital con 400 camas, un hospital importante,
1: números, ¿no es cierto? Comparado con los nuestros, todo está potenciado.
2: Sí, claro. Pero bueno, la verdad que es muy organizado todo. Y afortunadamente, bueno, dentro de todo lo que fue el desastre, bastante bien, bastante fueron buenos los resultados de todo este desastre.
1: Está muy bien. Guille, te dejamos a nivel aéreo, digamos, tampoco has vivido ningún coletazo, tu vuelo sale a la hora programada, digo, eso
2: sí. Sí, sale programado, son 30 y pico de horas de vuelo. Sí. Así que bueno, es que un camino largo, pero bueno. A mí me gusta volar, así que yo disfruto.
1: 30 y pico horas mal. También.
2: Sí, lo pasé bien. Bueno. Una película, como un poquito, leo.
1: Está bien.
2: Aprovecho para ponerme un poco al día de lo que está pasando en Argentina y preparo un poco ya los programas. Estoy ahí en la radio, el viernes estoy ahí, por ahí por la radio con ustedes, así es. Arrancamos con todo.
1: Guille, muchas gracias, que tengas buen vuelo y nos encontramos
2: gracias.
1: A la vuelta.
2: Abrazo. Muy amable, que tengan un buen día. Gracias.
1: Lo mismo vos. Gracias. Una buena noche. Es el doctor Guillermo Capulla, que nos atiende desde el aeropuerto de Tokio, en Japón, por esto del sismo en la prefectura de Kumamoto. Acuérdense, una magnitud de entre 7.1 y 7.5 en la escala de Richter, con al menos una docena de muertos reportados y todavía una situación en desarrollo, que es esta explosión en el shopping center. Guillermo es conductor acá en Radio Nacional de Doctor C todos los domingos a las 9 de la mañana.
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4: 8 de la mañana, 30 minutos en la República Argentina. El RIGI sumó una nueva inversión para producir litio en Catamarca. Se trata de un proyecto que se desarrollará en el Salar Tres Quebradas, en Fiambalá, y que destinará fondos por más de 700 millones de dólares. Los empresarios anticiparon que la iniciativa generará 4.400 puestos de trabajo directos e indirectos. Nuevo mecanismo para las privatizaciones. La Oficina Nacional de Contrataciones reglamentó el sistema de inscripción para quienes quieran intervenir en las instancias previstas en la Ley Bases y en la reforma del Estado. Los interesados deberán inscribirse previamente en uno de los módulos disponibles en la plataforma Contratar. Aumentan los muertos por el terremoto en Japón. Las autoridades confirmaron que hasta el momento fallecieron 18 personas, además varios edificios y autopistas colapsaron. El doctor y colega de nuestra emisora, Guillermo Capulla, se encuentra en ese país y dialogó con el programa Primer Round.
2: Tuvimos un terremoto importante a 900 kilómetros donde yo estaba en Yokohama con mi familia. La verdad es que desde el punto de vista sensación no tuvimos ninguna, pero sí obviamente la gente inmediatamente y todas las noticias empezaron a alarmar un poco a la gente porque fue un terremoto grande. De estos que se consideran importantes, la escala japonesa fue lo más alto, ¿no? Lo que pasa es que la estructura está armada acá en Japón para pensar que, digamos, me hizo leer bastante esto, ¿no? Hay 1.500 a 2.000 terremotos por año, o sea, hay 4 por día aproximadamente, digamos, haciendo una cuenta, que son sensibles a la gente.
4: En Buenos Aires la temperatura 8 grados 6 décimas, la humedad 90%, el cielo está ligeramente nublado.
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0: Muy bien, 34 minutos nos separan ahora de las 8 de la mañana en la República Argentina. Y les cuento que tenemos en línea a Nadine Argañaraz. Nadine es economista, es director del Instituto Argentino de Análisis Fiscal. Hola Nadine, Nico Yacoyer Nacional, buen día, gracias por atendernos.
1: ¿Qué tal, Nico? Buen día, un gusto.
0: Bien, muy bien, Nadine, lo mismo digo, tanto tiempo. Para charlar con vos esto de que la presión tributaria sería la más baja en 20 años... Pero quiero que me ayudes a entender, ¿no es cierto esto? Porque es la presión tributaria nacional, ¿no es cierto?
1: Sí, la presión tributaria nacional básicamente contiene los principales impuestos que conocemos. O sea, contiene el IVA, contiene el impuesto a las ganancias, contiene las retenciones a las exportaciones, el impuesto al cheque, los aportes y contribuciones a la seguridad social. O sea, básicamente es lo más significativo de la presión tributaria argentina, sin contar a provincias y a municipios. El indicador de presión tributaria es la relación que hay entre lo que se recauda y la actividad que tiene la economía, que normalmente se la mide con el Producto Bruto Interno. O sea, la relación entre la recaudación y el Producto Bruto Interno es lo que se llama presión tributaria.
0: Ahí va.
1: Efectiva, o sea, es la equivalencia, es decir, qué relación tiene lo que recauda dentro del PBI.
0: Claro.
1: Bueno, y eso.
0: ¿Cuánto de lo que hacemos se quedan los impuestos? Sería poco.
1: Bueno, de manera efectiva, o sea, no es lo que corresponde, sino lo que termina siendo.
0: Ah, claro, claro.
1: Teniendo en cuenta la evasión, la elusión y otras cuestiones de estructura tributaria propias.
0: Uh-huh.
1: Ese indicador nacional. Nosotros consideramos que este año puede llegar a ser del 20,8% Producto Bruto Interno, o sea, la quinta parte del Producto Bruto Interno, y si uno se va para atrás, eso pasó en el año 2006. Por eso sería que, de confirmarse esto, que es altamente probable que así sea, este indicador sea el menor de los últimos 20 años.
0: Lo escuchábamos, sí. Nadine, al presidente de la Nación hablar sobre los millones de pesos devueltos a la sociedad ahora al recibir, ¿no es cierto?, el doctorado honoris causa en Perú. Tiene que ver con esto en un punto, ¿no es cierto? Bajar impuestos,
1: claro.
0: es devolver.
1: El gobierno, ¿no es cierto?, calcula de esa baja de presión tributaria, por ejemplo, entre el 2023 y a eso se debe referir el gobierno cuando hace mención, entre el 2023 y el 2026, cuando usted hace esa comparación, tiene que la presión tributaria cayó 1,8 puntos del Producto Bruto Interno, o sea, casi 2 puntos del Producto Bruto Interno.
0: Claro.
1: Entonces uno puede decir, bueno, estos 2 puntos, ¿a cuánta plata equivale? Bueno, equivale a tanto. Bueno, y eso se le devolvió al sector privado.
0: Eso mismo.
1: Sin entrar en detalle de quién es el que se apropia
0: claro.
1: de ese monto. Porque cuando uno analiza los datos de este año, bueno, por ejemplo, lo que más va a caer es el IVA, la recaudación de IVA.
0: Uh-huh.
1: Pero que no necesariamente es por un menor consumo, una partecita puede estar explicada por un menor consumo formal, pero la mayor parte tiene que ver con una medida puntual que se tomó hace unos años, con el IVA que se paga cuando uno importa en la aduana, digamos, una cosa muy puntual, pero que significó un préstamo a tasa cero al Estado de parte de los que pagaron esa percepción. Bueno, eso ya se devolvió. Por ende, ahora está incidiendo esa devolución con una baja importante del IVA.
0: Ok.
1: Y
0: ayúdame, bueno, creo que ibas por ahí, Nadine. Ayúdame con qué otros impuestos bajaron, porque pasa, viste, el tiempo.
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8: Es la hora 8:47.
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2: Tanto las pasarelas argentinas a Garganta del Diablo como las brasileñas han retomado todas las actividades en forma normal y los paseos también, ¿no? Y en este caso, lamentablemente, aparentemente, según toda la información que brindan las fuerzas de seguridad del Brasil, es ese el motivo, tal vez, porque este bote haya volcado a la altura, justamente, de Foz de Iguazú, ¿no? Este bote que pertenece a la empresa Macuco Safari, que realiza estos paseos habitualmente por el río, se acercan a los saltos, de otra visión, ¿no? Distinta tal vez a la empresa que tenemos aquí, en la parte del Parque Nacional, en la Argentina. Te cuento, esto ocurrió a las 12:20 aproximadamente, cuando se informa al respecto de esta situación, un llamado telefónico para el sector de emergencias en el Brasil, ¿no? El Cuerpo de Bomberos Militares del Brasil, donde el primer accionar y el reporte, ¿no?, indicó que este bote, que es utilizado, como te decía, para estas excursiones náuticas, vuelca con 8 personas a bordo, ¿no? No, tremendo. 6 turistas de nacionalidad holandesa y los 2 tripulantes, que son el piloto y el copiloto. Porque habitualmente va el copiloto, y el copiloto que va, es como un guía, ¿no?, que va informando.
3: Que va contando. La excursión puntualmente, ¿en qué consiste? Bueno, nuestro lado de las cataratas es más panorámico, ¿no es cierto?
2: Exacto, exacto.
3: No, el de ellos es más panorámico, el nuestro es estar más cerca. Por eso, ¿en qué consistía?
2: Bueno, en este caso, ellos salen, la embarcación se hace del lado brasileño, en la ciudad de Foz de Iguazú. Sí. Tienen un sector donde bajan los pontones. Se puede ver todo de nuestra frontera, ¿no? Si vas a Lito, vas a nuestra costanera, se ve todo lo que ocurre del lado brasileño.
3: Tres fronteras, decís.
2: Claro, desde nuestro lado y el lado de la costanera argentina. Se puede observar, porque el río Iguazú es muy, digamos, tiene una costa muy cercana, no es tan extensa como el río Paraná en nuestra ciudad. Y las aguas son bastante calmas. Eso es lo extraño, porque ellos obviamente han hecho este recorrido. Y ir a la altura de Foz de Iguazú. En este caso, bueno, cuando ocurre esta situación, se colabora en forma conjunta, porque la empresa concesionera también aquí, de Puerto Iguazú, de los paseos náuticos, colabora, suspendió todos los paseos la Argentina para colaborar con ellos en la búsqueda de las personas. El apoyo también de las fuerzas, ¿no?, aquí de nuestra ciudad, para colaborar con Foz de Iguazú, Brasil, en esta búsqueda, porque cuando se produce el vuelco, la mayoría de las personas fueron rescatadas. Lamentablemente, el que se tardó un poco más en rescatar es el joven que pierde la vida, ¿no?
3: O sea, la mecánica no se conoce. A veces, cuando da vuelta, lo que hace es atraparte, ¿no es cierto?, y quedar abajo sin poder salir.
2: Y además,
3: primero que vos vas con chaleco.
2: Exacto.
3: Se suele generar una cosa donde el chaleco te levanta y el casco te aplasta, ¿entendés? Y ahí quedas sin salida. ¿Eso pasó?
2: Sí, mira, justamente, ¿no?, algo similar ocurrió hace un par de años atrás también, tremendo, ¿no?, donde acá también, en nuestro Parque Nacional, en el año 2011, no sé si recordás ese trágico accidente, pero esto ya, como te decía, en el corazón, allí muy cercano a los saltos, y la correntada es enorme, es una situación distinta, ¿no? Eso fue en el año 2011.
3: Claro, de eso quería terminar de tener una idea. Esto no fue cerca a los saltos, no es que fue en la Garganta del Diablo.
2: No, más próximo a la ciudad, Foz de Iguazú, mucho más acá, ¿no? Sí, obviamente en el río Iguazú. Sí, fue muy raro, pero lo que dicen desde el Brasil, desde las fuerzas de seguridad, es que tiene que ver con el caudal del río, que está muy elevado.
3: Okay.
2: Se está investigando muchísimo, porque obviamente, como decías vos, no fue bajo los saltos, no fue en cercanía de la Garganta del Diablo, por ejemplo, del Salto San Martín. No, fue más acá, ¿no? En este caso, bueno, te decía, es una familia completa de turistas que estaban alojados en Foz de Iguazú, Brasil, y que lamentablemente uno de ellos, integrante de la familia, de 26 años, Marc Lefin, también obviamente hace parte de la familia holandesa, bueno, sufre el ahogamiento, porque ha rescatado en el momento también, en esta búsqueda, pero ya en una situación mucho más grave, ¿no? Lo direccionan rápidamente al hospital, allí en Brasil, en Foz de Iguazú, Brasil, al hospital municipal fueron, todos, estuvieron internados, pero lamentablemente no se pudo, bueno, no se pudo recuperar de esta situación que ya estaba sufriendo el ahogamiento, ¿no?
3: Viste que se habla de lo traicionero del río en general, claro. Puede tener que ver.
2: Exacto. Nosotros acá tenemos mucho miedo al río Paraná, que es una correntada enorme, tiene mucha fuerza, claro. Es un río muy, muy fuerte, pero el Iguazú mucho más tranquilo. En algunos lugares sí, corre un poquito más fuerte, en cercanías, ¿no?, de la llegada al circuito en cataratas, pero... en comparación con el Paraná, es mucho más tranquilo.
4: Carmen, te consulto. ¿Algunas veces en esas travesías el piloto hace alguna maniobra como para hacer atractivo más el paseo, ¿no? ¿Alguna maniobra?
3: Un corcoveo, decís.
4: Por ejemplo, sí, no. Sí.
2: Claro.
4: Para ellos no suele ser riesgoso, pero por ahí que haya sido una situación así...
2: Mira, se está investigando porque obviamente esta empresa tiene historia, ¿no? Tiene mucha historia, obviamente estaban con el seguro, tenían todos los pasajeros el chaleco salvavidas, el casquito, pero se ve esta situación, ¿no? Se investiga porque los dos, el piloto y el copiloto, también están internados, ¿eh? Claro. Están en observación. Esto ocurrió ayer al mediodía 12:20, donde el mayor de esta familia de holandeses de 49 años continúa en el hospital municipal, está acompañado de toda la familia, ¿no? Su mujer de 48 años, su esposa, además también las cuatro otras personas restantes, ¿no? Los tres hombres y las tres mujeres, perdón, y un hombre que han recibido la asistencia en el lugar, y bueno, y también las personas que lo conocían, porque era un grupo importante que está hospedado en un hotel en Foz de Iguazú, ¿no? Y la investigación a la cual te referís, ya desde un comienzo, el cuerpo de bomberos trabajando allí, ambulancias del SEATE, son las ambulancias que pertenecen a una empresa también privada en Foz de Iguazú, la intervención también de la Marina del Brasil, ¿no?
4: Igual
2: la
4: está todo civil. Filmado, porque estas excursiones son con cámaras, con registros, sí, así sí, que van sí, a obtenerlo sí, sí. Eso.
2: Bueno, sí, realmente, ¿no? Pero, bueno, todo se investiga para poder tener el dato concreto. Además, también han salido a los medios de comunicación. Nosotros tenemos previsto el contacto también con colegas desde allí, desde Foz de Iguazú, para brindar más datos. El Instituto Chico Méndez, que es el que trabaja con la conservación de la biodiversidad también, ratificó que esta firma... es responsable, ¿no? Y opera con toda la documentación, tienen todo legal, pero obviamente que esto ha sido un accidente trágico. Esta empresa, de nombre oficial Macuco Tour, queda suspendida preventivamente durante 3 días, ¿eh? A partir de este miércoles se ve la situación para ver si pueden seguir trabajando o no, porque esto es una tragedia, y realmente ha conmocionado mucho la situación aquí. A nivel frontera también, porque...
3: Y replantear alguna pauta, ¿no es cierto?, de seguridad en un servicio turístico que siempre es arriesgado, digamos.
2: Justamente, pero... como decías vos, en un lugar que no es tan riesgoso como lo es llegar hasta los altos, meter el bote bajo el barco, porque viste que acá es la costumbre, ¿no?, dar más emoción, más adrenalina,
3: sí, total,
2: y meter, ¿no?,
3: total,
2: para que la gente se moje, se sorprenda, pero esto realmente ha sido una tragedia. La Carmen, misma empresa también tiene antecedentes, ¿eh?
3: ¿Eh?
2: Que esta misma empresa, la empresa Macuco, también tiene antecedentes, ¿no?, de una situación igual. Y bueno, lamentablemente una situación así hace un par de años.
3: Ah,
2: ya.
3: Bueno.
2: Exacto. Okay. Así que bueno.
3: Carmen, tengo noticiero encima, así que te agradezco un montonazo la charla y éxito en tu programa también.
2: Igualmente, un abrazo.
3: Abrazo. Carmen Segovia, del RA 19, Radio Nacional, Puerto Iguazú, provincia de Misiones.
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5: 9:00 a.m. en la República Argentina. Pablo Quirno dijo que Argentina se ganó la confianza del FMI. En diálogo con una radio porteña, el canciller destacó los cambios en el país que logró el actual modelo económico.
6: El fondo tiene un rol y ha tenido un rol de apoyo a lo que nosotros estuvimos haciendo durante todo este tiempo, muy importante, pero a partir del crédito que la propia Argentina y la credibilidad que la propia Argentina se ganó con el programa que diseñó y los resultados que tiene. Porque entendamos que hoy es más fácil decirlo en julio del 2026. En noviembre del 23, el escepticismo y la probabilidad de éxito eran mucho menores a las que teníamos ahora. Y era lógico pensar que con la historia que teníamos no iba a ser posible.
5: Bajo la presión tributaria nacional, en diálogo con el programa Primer Round, el economista del Instituto Argentino de Análisis Fiscal, Nadine Argarañas, confirmó que la mejora es del 2% en relación con el Producto Bruto Interno.
7: Cuando hace mención entre el 2023 y el 2026, cuando usted hace esa comparación, tiene que la presión tributaria cayó 1,8 puntos del Producto Bruto Interno, o sea, casi 2 puntos del Producto Bruto Interno.
3: Claro.
7: Entonces uno puede decir, bueno, estos 2 puntos, ¿a cuánta plata equivalen? Bueno, equivale a tanto. Bueno, y eso se le devolvió al sector privado.
3: Eso mismo.
7: Sin entrar en detalle de quién es el que se apropia de ese monto.
5: La información del deporte con Rodrigo Ruiz.
8: Copa Conmebol Sudamericana, hoy se jugarán 3 encuentros de fase de playoffs, clasificatorios para los octavos de final de este certamen. A las 7 de la tarde, Vasco da Gama, Independiente Medellín, 21:30, Cienciano va a recibir a Lanús, el equipo argentino de Mauricio Pellegrino, que en la ida ganó 2-0, y al mismo horario, Bragantino en Brasil ante Sporting Cristal.
5: El estado del tránsito con Romina Wiener.
9: En la provincia de Neuquén, transitar con precaución en la ruta nacional 231, zona de Villa La Angostura, calzada húmeda y resbaladiza y banquinas con nieve. Misma situación en la ruta nacional 40 en San Martín de los Andes. En Buenos Aires, buena marcha en el puente Zárate Brazo Largo, ruta nacional 12 del Mercosur, y movimiento constante en el puente Chaco Corrientes, ubicado sobre la ruta nacional 16.
5: En Bariloche, Río Negro, donde nos escuchás en AM590, la térmica es de 9 grados 2 décimas bajo cero, el cielo permanece nublado y se esperan nevadas para la noche. En Buenos Aires, la marca actual, 8 grados 6, la humedad 90%, el cielo está ligeramente nublado.
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2: Buen día para todos. Hoy contemplamos el Evangelio según San Lucas. Jesús entró en un pueblo y una mujer que se llamaba Marta lo recibió en su casa. Tenía una hermana llamada María que, sentada a los pies del Señor, escuchaba su palabra. Marta, que estaba muy ocupada con los quehaceres de la casa, dijo a Jesús: Señor, ¿no te importa que mi hermana me deje sola con todo el trabajo? Dile que me ayude. Pero el Señor le respondió: Marta, Marta, te inquietas y te agitas por muchas cosas, y sin embargo, pocas cosas, o más bien, una sola es necesaria. María eligió la mejor parte, que no le será quitada. Palabra del Señor. María no cumple con lo que esperaba para una mujer de esa época. En vez de retirarse a preparar el servicio y dejar a Jesús hablando con los varones de la casa, ella se quedó a sus pies, oyendo sus palabras. Esta es la mejor parte, la que no le será quitada, la posibilidad de escuchar la palabra de Jesús y convertirse en discípulo. Bendiciones y hasta mañana, si Dios quiere.
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0: lleva ningún camino. Uno va caminando.
1: Justamente por el tema del Live Aid, ¿no? El gran concierto que se hizo en dos países en simultáneo.
2: Hoy contemplamos el Evangelio según San Mateo.
3: Aquí en Córdoba.
4: Con el tema del monóxido de carbono.
5: Libra, volvé a tu

Bienvenidos, buen día. Hoy todos más tranquilos, ¿verdad? Más en calma. Estuvimos en contacto permanente y de hecho a empezar el programa igual que ayer, hoy con un alivio ya. Estuvimos en diálogo y junto con la producción y Dani, con todos los protagonistas de esta historia que nos tuvo en vilo con el incendio en el cerro en diferentes lugares. Con Hugo de Guanchín dialogábamos hoy tempranito, que nos decía que está todo mucho más tranquilo, que hubo lugares a donde aún hoy están intentando sofocar el fuego. Hemos visto la llegada de las tres avionetas desde San Juan, el agradecimiento a quienes las manejan, tenemos sus nombres, sus apellidos, de la gente que ha venido del resto de la provincia, de los que quisieron colaborar y no pudieron llegar, porque había muchísima gente que nos decía, yo quiero estar, yo quiero ayudar. En realidad, ayudar en esta situación era complicado para quienes son los profesionales, en este caso bomberos, de los que saben del terreno, de los que conocen el lugar. A Mapi Páez le mandamos un abrazo inmenso, grande, ya la vamos a llamar. Ella con sus cabañas Don Abraham, que también veía alrededor cómo las llamas le estaban llegando a su sector. Nos decía hoy, lamentablemente la estación 4 no se pudo salvar, algo tan importante para nuestra historia por el cable carril, pero a la 3 sí, a donde está ella, y sí se la pudo salvar. Indudablemente hay historias, anécdotas, no termina todavía el fuego, continúa, y se habrán dado cuenta hoy porque no hay la cantidad de cenizas que veíamos ayer en cada casa, ¿verdad? Hay menos, y eso también habla a las claras de que lo que se pudo salvar se salvó, y el resto, y ya va a depender de la naturaleza, pero también de nosotros. Qué gran enseñanza nos da la naturaleza, hay que estar muy atentos, muy atentos. Que

0: porque detectaron que había algunos delirantes que hacían fuego. O sea, tenemos piromaníacos en la provincia, que no creo que sea este el caso, no sé. Pero en esta situación, cuando veía la fotografía y veía el informe, y decía, ¿cómo puede ser? Porque en principio es la Asociación Civil Bomberos Voluntarios de Castro Barros en la Costa Riojana. Ellos estuvieron actuando justamente porque hay una serie de situaciones que se dieron y había focos de incendio en diferentes lugares. Piromaníacos. En la Costa Riojana hablaremos con ellos también hoy. En estas mañanas de radio que sin ninguna duda estamos siguiendo un hilo conductivo con respecto a todo lo que aconteció ayer y lo que también los medios nacionales han reflejado. Vicente Porto estuvo hablando hace media hora aproximadamente en TN, en directo, contando esta situación. Antes de iniciar los diálogos vamos a saludar al equipo. Lucas, ¿cómo estás? Bienvenido, buen día.
1: Buen día, buen día. Estamos aquí arrancando este ya miércoles 29 de julio, ¿no? Transitando, ya terminando este mes, y estamos aquí, simplemente estamos aquí. Por ahí todavía seguimos con ese poquitito de tos, creo que ya va mermando, espero. Sí. Pero no se quiere ir, ¿eh? No se quiere ir.
0: ¡Qué dureza! Nos sí. Ha pasado de estar 2 meses con tos, ¿recuerdan? ¡Qué terrible! ¡Qué molesto! Pero ya va a pasar, ya va a pasar. Querida Grevelin, ¿cómo estás? Bienvenida, buen día.
2: Buen día, Adriana. Buen día, equipo, audiencia. Un poquito mejor la reina de la carroza. Hoy está un poquito más bailarina. Ayer casi no se movía, le había bajado la presión, parece que le había pasado de todo, pero hoy me siento un poquito mejor.
0: Bien, menos mal. Y así será, y se irán sintiendo mejor con el paso de los días.
2: Sí, que no nos pase esto de 2 meses con tos. No puede ser, si lo recuerdo, el año pasado fue tremendo, no terminábamos nunca de recuperarnos.
0: Es, pero terrible, y suele pasar, pero qué locura. Bueno, y en eso, en Mañanas de Radio, los mensajitos para todos los que nos han enviado a su vez mensajes, videos, filmaciones, un abrazo inmenso para todos, porque sin ninguna duda hay mucho para poder contar en este día. Pero para poder ingresar al programa, para aquellos que están muy atentos, a las 9:18, le mandamos un abrazo grande y compartimos la frase de hoy, la frase de José, que como cada mañana también nos deja un mensaje, que ese mensaje puede ser el que atraviese este día. 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
0: 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Escuchemos otra vez.
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0: Muy bien, hermosa frase. Qué linda la frase que nos deja José día a día. Y por eso, porque esta frase también nos atraviesa, hablando de Gemco, de tu mejor versión, de lo que podés tener, de lo que vas transitando en estas mañanas de radio junto con nosotros y también con la idea de poder encontrarte con lo mejor de cada uno. Grevelin nos dice, ¿cuál es el pronóstico del clima para hoy?
2: Recordemos que hoy, Adri, la máxima será de 24 grados. Tuvimos una mínima de 8 grados y el cielo estará parcialmente nublado. Va a mantener esta temperatura el día jueves, pero el problema llegaría el día viernes. Está pronosticado viento para la jornada del viernes con una máxima de 26 grados, la mínima de 10 grados. Así que cuidado con esto, nos mantenemos alertas para ver si el servicio meteorológico continúa así. Ajá. Pero como decíamos, la máxima prevista para este día, y que va a ser una linda jornada, es de 24 grados.
0: Muy bien. El señor Daniel Godoy en Exteriores. Dani, ¿cómo estás? Bienvenido, buen día.
4: ¿Qué tal, Adri? ¿Cómo te va? Muy buenos días para todo el equipo, muy buenos días para toda la audiencia. Bueno, a esta hora, Adri, cualquier cosa, si tenemos comunicación o algo, interrumpimos el contacto. Pero vale advertir que entre las 9 y 9 y 30 comenzaban a operar justamente los aviones hidrantes que llegaron en el día de ayer. Dos son de la provincia de San Luis y uno de la provincia de San Juan. Bueno, ayer por la tarde, según estuvimos en contacto con Ricardo Daniel Alcalde, el jefe del Cuerpo Activo de Bomberos Voluntarios, de la Federación de Bomberos Voluntarios, para tener anoche, más precisamente,

0: justamente en detalle, cerca de la hora 23 o 0 horas aproximadamente, Ricardo me enviaba información justamente relacionado con lo que iba a ser la tarea que realizan justamente los aviones hidrantes, ¿no? Los pilotos son Juan Chumbicha del avión LB, matrícula LB IQM, Aníbal González del avión LB BHD y Mauro Malasisi del avión LB HBD. Son aviones que en el día de ayer estuvieron justamente, realizaron uno de ellos, ¿no? Realizó dos o tres disparos o tiros, como le llaman comúnmente, para de alguna forma en la logística ver si se puede operar en el día de hoy. Las condiciones climáticas hasta el momento, que era una de las cuestiones que hablábamos con Ricardo Alcalde, de alguna forma están favoreciendo hasta el momento, pero la quebrada es muy profunda, según lo que me decía, y en razón de eso hay que ver el viento. Ayer, por ejemplo, uno de los inconvenientes, Adri, que surgió, al ser zona montañosa y al tener que realizar ciertas maniobras, los pilotos estaban encandilados por el sol, o el piloto estaba encandilado por el sol. En razón de eso, bueno, se toman las medidas, ¿no? Es decir, inmediatamente, bueno, cambió el rumbo y todo eso, pero se esperan justamente todos esos factores que contribuyan justamente para que se pueda operar en el día de hoy. Esperamos que así sea. Bueno, hubo una movida bastante importante ayer por la tarde-noche en cuanto a la gente que está trabajando, ¿no?, en la zona de montaña, los propios vecinos, maqueanos, algunas personas que, bueno, se han acercado también para ayudar. Hay una cuestión, Adri, que está ligado justamente, y a eso quería apuntar, porque mirá lo que ha ocurrido. Por un lado, tuvimos lo del accidente del automóvil que lo dimos a conocer en el día de ayer. Por otro lado, ayer se advertía sobre el uso de drones que se iba a dar en las próximas horas, ¿no? Ante esto, justamente el Comité Operativo advirtió que por el vuelo que van a realizar nada más y nada menos que tres aviones, no se puede operar con drones. Es decir, se les ha solicitado a quienes, bueno, estaban hasta algunos filmando, Adri, con pequeños drones, ¿no?
1: Sí.
0: Estaban en la zona de la cuesta, esto me comentaron vecinos justamente de la localidad de Huanchín, había algunos que estaban operando con drones, ¿no? Es peligroso, y esto por la cuestión de fotografía, ¿no? Los aviones, quizá hay una demora, Adri, por lo que me decía Ricardo Alcalde. La cuestión es que no se puede transportar combustible para aviones en horas de la noche. En razón de esto, el combustible que estaba viniendo a Chilecito, si no me equivoco, de la provincia de Córdoba, bueno, ya al caer la noche, tiene que detenerse, o se tuvieron que detener los que lo transportaban en Chamical. En razón de eso, para primera hora del día de hoy, siguen rumbo justamente, o seguían rumbo a nuestra ciudad, al aeródromo de Aquirán. Estos los drones, ayer el Comité Operativo dio a conocer una información o un comunicado, también lo hizo la provincia, justamente en razón de una advertencia, y ayer, en esta situación que se planteó, la policía anoche, más precisamente 23:30, tuvo que intervenir, porque toman conocimiento a través de algunos medios de comunicación y familiares sobre la posible pérdida de un grupo de personas que habrían ascendido hacia la zona de la finca El Parrón en inmediaciones de la quebrada del Agua Negra. Ante esta situación se dispuso inmediato el desplazamiento de personal policial bajo la coordinación del jefe del DEAR a fin de realizar las tareas correspondientes para establecer la ubicación y el estado de las personas. Posteriormente, durante la madrugada, familiares informaron que las personas habían logrado descender por su propio medios y se encontraban en sus respectivos domicilios en buen estado de salud, manifestando que habían permanecido sin comunicación debido a la falta de batería en sus teléfonos celulares. Asimismo, ante la información aportada por familiares respecto de una posible lesión sufrida por una de las personas a causa del fuego, se realizaron las averiguaciones correspondientes, constatándose que no se registró el ingreso de ninguna persona con dichas características al nosocomio local. Desde la Unidad Regional Segunda de Policía se informa que la situación fue finalmente controlada, encontrándose las personas involucradas a salvo y en buen estado. Lo que hablabas con Ricardo Daniel Alcalde, y lo hemos hablado en varias oportunidades, Adri, por ahí en el afán de colaborar y de aportar, en realidad terminamos, en lugar de ir a solucionar un problema, terminamos siendo parte del problema.
1: Claro.
0: Es lo que pasó con este grupo de personas, que bueno, familiares, y a través, lo vi también a través de los medios, se hacía el requerimiento justamente de este grupo de personas, que bueno, los familiares a las 23:30 se pusieron en contacto con la gente de la policía. Pero Tuvimos días atrás, hace algunas semanas, Adri, el tema de una mamá con una chica. ¿Te acordás que se había extraviado en la zona de Santa Florentina?
1: Sí.
0: Bueno,
1: sí.
0: Ahora con el humo, imagínate, si un día normal por ahí alguna persona o dos personas se desorientan, imagínate ahora con el humo. Además, por más de que uno diga sí, conocé y todo lo demás, uno no sabe lo que puede pasar en la montaña. De hecho, ayer o anoche o en la madrugada del día de hoy, se habló justamente sobre una de estas personas que tendrían algún golpe, alguna herida, en fin, se averiguó en el hospital, pero mientras tanto se movilizó al DEAR y el riesgo de vida también, porque al estar cambiando tipo 2 de la mañana aproximadamente, sentía yo algunas ráfagas de viento acá en la zona, imagínate allá en la montaña, ¿no? En donde se produce el incendio, lo que puede haber sido. Hemos tenido cambios y el propio Ricardo Alcalde, la gente que también nos aportó o nos aporta los audios, la gente de la Estación 3, Hugo de Guanchín y así varias personas, bueno, dicen esto del cambio que se da en cuanto al viento y lo que produce justamente con el tema del fuego, fundamentalmente. Así que bueno, lamentablemente se dan estas conductas, estas situaciones. Ahí está muy motivado el vecino en colaborar. Ayer los bomberos hicieron justamente, mostraron a través de fotografías todo el aporte que hicieron los vecinos de Chilecito, y eso es lo bueno, aportarlo, llevarlo directamente al cuartel de bomberos, que es el lugar central. Desde ahí se va distribuyendo justamente todo lo que necesitan ellos para apagar o para seguir trabajando en el lugar, apagando el incendio. Ayer hasta hubo vecinos, Adri, de Guanchín, que con ropa, habrán visto el video que nos han enviado, con su propia ropa estaban apagando el incendio, ¿no? Algunos por ahí decían, de los vecinos que están ahí en Guanchín, anoche me mandaban mensajes diciendo que algunos van a colaborar, pero no llevan ni siquiera un chicote y nada, y en realidad no se permite eso, no está cortado justamente el acceso a la altura de la escuela de Guanchín. Y bueno, por el otro lado de Santa Florentina exactamente lo mismo, así que por ahí reitero, mejor colaboremos, aportemos, y yo creo, soy optimista, que hoy puede ya apagarse este incendio con los aviones hidrantes. Hay una cantidad importante de personas que están trabajando en la montaña y eso también es para tenerlo en cuenta, ¿no?
1: Sin duda. Había un mensajito que nos había enviado Hugo también, donde nos habla de un amigo que es Mamaní, que él también estuvo trabajando allí. Me decía que era mejor que podamos hablar con él, porque había trabajado toda la noche. De alguna manera, ellos se sintieron que estaban muy comprometidos con el lugar, obviamente, porque tiene su finca, claro. Y le decía a Mamaní, hola Huguito, Mamaní te escribe, buen día, hoy, ¿no? Le escribo sí, para sí. comentarle el trabajo que estuvimos realizando en la quebrada El Parrón, puesto escudero, donde logramos sofocar para que no pasara hacia Agua La Gateada. Los camperos trabajaron desde las 6 de la mañana hasta las 11 de la noche, hasta que lograron apagar y sofocar esa zona para tranquilidad del puesto Los Escuderos. Era como para brindar información, porque en esa zona no hubo logística de bomberos. Cualquier cosa, estamos en contacto. Vamos a intentar dialogar con el señor Mamaní, a ver si tiene también señal en esa zona, porque si bien hay lugares a donde ellos se pueden ubicar, ingresa la señal claro. de WhatsApp o la señal para poder enviar mensajes, no siempre están en el lugar indicado cuando nosotros intentamos dialogar, ¿verdad? Pero bueno, esto también lo compartía Hugo con toda la angustia que implica cuando le preguntábamos cómo estaba todo hoy, y decía que lo que se ve es que está todo quemado. Si bien sí. ya no hay llamas por ahí, lo mismo nos decía Mapi en la estación 3, pero bueno, igual la sensación de ver todo quemado. Iba a salir Mapi con que también su familia lo estaba haciendo, a ver cuántos animales le quedaron de claro. los que no se quemaron. Y ahora también viene la otra parte de la historia, Dani. Porque los animalitos que quedaron, ¿qué van a comer si está todo quemado? O sea, claro. van a necesitar una asistencia para que se pueda llegar con alimento para ellos. La tristeza de ver que tus animales, los que no pudieron salir del fuego, ¿cómo los vas a encontrar?
0: Claro. Mira, los campos, Adri, esto lo averiguo uno a medida que va leyendo algunos comentarios también, ¿no? Los campos serían del señor Robador, es decir, uno de los puesteros afectados por el incendio, ¿no? No todo, por supuesto, y esto lo hablamos en potencial. Robador, Vargas y una parte sería de la empresa Coralino. es el dato que tenemos. Hay otros puesteros, hay otros propietarios por esa zona, por supuesto, ¿no? Pero de los tres que pudimos recabar información, porque es un campo, hay que verlo también en los sistemas satelitales y todo lo demás. Pero al margen justamente de la propiedad, Adri, son campos y es medio ambiente y nos está afectando. Son más de 1000 hectáreas aproximadamente, es decir, hacía un cálculo aproximado. 1000 hectáreas lo afectadas, y vos lo comentabas recién, lo de la estación número 4, lamentablemente, ¿no? Hay otros lugares donde se han tenido que tomar recaudos. Ayer una de las brigadistas hizo un informe para TN, hoy estuvo Vicente Porto en vivo a las 8:10. Sí. Entendemos de que, bueno, por ahí es difícil comunicarnos con ellos, porque están recibiendo justamente esto, o están viendo en la zona de montaña justamente para que los aviones comiencen a trabajar. Bueno, Ricardo Alcalde, él está permanentemente en contacto, si bien es cierto, está haciendo trámites y diligencias en Buenos Aires y estaba previsto un viaje también a otro lugar al interior del país, pero en razón de eso, él tiene que dar órdenes, supervisar absolutamente todo, y el celular facilita quizás algunos trámites, algunas cuestiones que nosotros lo desconocemos, pero que están dentro. Una de las cuestiones era, por ejemplo, esto de el transporte, la traída de combustible, ¿no? Que no quede en eso nada más, sino hay que buscar hasta custodia, Adri, porque no, reitero, no se puede circular en ruta en horas de la noche con combustible para, en el caso particular de los aviones, si eso queda detenido en un determinado lugar, y por ende también tiene que tener una custodia o un informe policial, ¿no? Por la situación que se vive hoy en día más aún todavía. Así que bueno, por un favor a la gente, no ir al cerro, los que quieran colaborar y todo lo demás, más bien hacerlo con el cuartel de bomberos. Se sigue necesitando fundamentalmente el tema barrita de cereales y agua en la botellita de medio litro, si se puede acercar, sería más que interesante, ¿no? Y evitar esto de los drones, evitar justamente el tema de la fotografía, es una situación, yo diría, hasta trágica, ¿no? Por el tema de lo que afecta al medio ambiente, hay personas justamente en la montaña y no se puede estar también distrayendo o sacando de algunas áreas para ir a ver qué está pasando, cuando en realidad todo está centrado, la atención en apagar este incendio lo más pronto posible, ¿no?
1: Es verdad, Dani, te están llamando, ahí estamos escuchando que hay una llamada entrante, así que muchísimas gracias, hasta luego. Desde Exteriores, buscando la información y haciendo un poco el resumen de todo lo que se vivió ayer, desde que terminamos el programa hasta hoy en Mañanas de Radio, con el mensajito que también nos deja uno de los oyentes que muy atentamente nos acompaña siempre. Nos dice: hola, buen día, Adri, que tengan un excelente día. ¿Se dieron cuenta que nuestro señor presidente Ricardo Quintela no hizo ninguna referencia de nada, ni mandó ninguna ayuda, ni un paquete de arroz para esa gente que está combatiendo el fuego? Y el avión hidrante que supuestamente compraron, si le interesa, para no decir lo que quiero decir, muy poco lo de las facturas de energía eléctrica, imagínense este tema, políticos, cuerpos sin cerebro, un abrazo grande. Nos dice un oyente en un mensajito, lo tengo a Ricardo Alcalde en línea. Ricardo, ¿cómo estás? Bienvenido, buen día.
2: Bueno, buenos días para vos, Adriana, para toda la audiencia, y perdón, jefe, que no le haya atendido.
1: No.
2: Estamos con el teléfono full.
1: Esto va a tener su represalia administrativa, señor Ricardo Alcalde, no puede ser. No, sí entendemos, por favor. Bueno, de todo lo que dijimos ayer a hoy, llegaron los aviones, contanos cómo está la situación, ya que vos sos un poco ahí el que está en el jefe de comando en Buenos Aires, o no sé si ya viajaste, pero
2: No, estamos acá todavía, Adri, que tenemos otras obligaciones, que la verdad que, pero bueno, uno tranquilo, porque sabe los chicos cómo están trabajando, estamos al 100% en contacto con ellos, y bueno, de hecho llegaron los aviones, llegaron los tres extractores, hay una posibilidad que vaya, se sume también ahora un helicóptero. Bueno, estamos haciendo gestiones y tratando de ayudar a distancia y sufrirla también a distancia, ¿no? O
1: sea, sí, claro.
2: Uno que está acá, o sea, no veo las horas de llegar allá, hacer esto, tengo que hacer lo otro, pero te vuelvo a repetir, con los chicos están allá, me están pasando todo, y la verdad es que están trabajando de mil maneras, de diez los chicos, espectacular. Así que bueno.
1: Contanos cuál es la situación hoy, porque de acuerdo a lo que nos decía Hugo desde Huanchín, Mapi en la estación número 3, la estación número 4 no se pudo salvar, históricamente tan nuestra, la 3 y donde está ella, Hugo que dice está todo quemado, pero bueno, por lo menos se ve menos llamas, y que en zona de quebrada queda fuego. Contanos cómo está hoy esta situación.
2: Bueno, o sea, la preocupación más grande era en la zona de los bordos de Guanchín, ¿sí? A donde, por atrás del puesto de Robador, estaba saliendo para Guanchín, y la idea era frenarlo ahí para que no pase a la zona de finca, ¿no? O sea, pero gracias a Dios se frenó, los chicos están trabajando. A ver, Adriana, el fuego también teníamos acá por el lado del Parrón, acá más abajo, en la zona del puesto de Escudero, que es del Loro Guaidá, un poco más arriba para adentro, para que se den una idea a la gente, ¿sí? Tiene mucho frente, tiene muchos frentes, y los chicos están trabajando. Cuando digo chicos, Adriana, por favor que se entienda, bomberos, vaquianos, chicos de running, porque lo veo, lo vemos a todo. Es un incendio tan grande que suma todo, pero por favor a cuidarse, que llegaron los aviones. Es una herramienta, es tan útil la herramienta como el trapo mojado para sofocar el fuego, ¿sí? Pero la herramienta que no podemos suplantar es el ser humano, así que a cuidarse, y entre todo un poquito se va, Dios quiera que hoy con la ayuda de la aeronave podamos decir que ya lo tenemos controlado, ¿no? Pero gracias a Dios el clima de ayer y de hoy ayudó mucho para que no avance tanto como se nos descontroló el día lunes con el sonda, ¿no?
1: Sin duda. Entonces, las condiciones climáticas también acompañaron. Lluvia no hubo, ¿verdad?
2: No, Dios quiera que haya una lluvia. Y como dice ahí Huguito Rivera, sí, se quemó todo. Ahora, bueno, siempre una cosa de esta tiene un antes, un durante y un después, ¿no? El después que pase todo esto, se verá cómo se los ayuda a los puesteros con fardo de pasto para mantener a los animales de corral, porque la verdad se les quemó todo, ¿no? Se quemó todo el alimento de todos los bichitos, y más allá del animal de corral, Adri, el tema de la fauna autóctona, el ratoncito, la víbora, el pajarito que tenía su nido, la arañita, lamentablemente esa fauna autóctona nos va a costar mucho, pero muchos años volver a que la biodiversidad de nuestra Famatina esté como era, ¿no?
1: Indudable, es en lo que pensamos todos. El dolor de ver una naturaleza, un paraíso, todos queremos ese lugar. Se lo cuida, se lo intenta cuidar. Y en esta realidad hay muchas personas que piensan que esto fue quemado a propósito para que después lleguen inmobiliarias o quienes tienen el dinero para comprar las fincas y hacer cabañas. ¿Qué opinás?
2: No, porque, a ver, no hace falta quemar. Nosotros no tenemos una vegetación frondosa como el sur de nuestra provincia, que en el sur puede ser, porque son bosques de pino, porque son, es otra vegetación. A ver, cualquiera que conozca el cerro nuestro, la naturaleza nuestra, ¿para qué quemar si con una pala ya limpias el terreno y puedes hacer la cabaña? O sea, no es la misma vegetación que en el sur sí, son bosques controlados, son bosques, son parques nacionales, es otra la vegetación. A ver, ¿para qué va a quemar, hacer semejante incendio para vender la tierra? Aparte, ya cada lugar que de ahí del Famatina tiene su dueño. No es que a ver, ya ahí conozco, bueno, para no entrar con otros apellidos, pero del profe Brizuela, que vivía frente de la escuela normal, que tal su hija, él tiene un hermoso puesto allá arriba, varias hectáreas, y son de él. A ver, él es dueño de venderlo a algún lado, quemado o no quemado. No hay una vegetación para que empecemos a pensar de esta forma, ¿no? O sea, la verdad que nuestra flora autóctona, nuestra fauna ha sufrido mucho, y fue un descuido, fue intencional, pero fue alguien. Sí, eso estamos seguros, Adrián.
1: Claro, pero no para comprar tierras y tener más barata la hectárea. Bueno.
2: No, no, porque no es nada productivo ahí. O sea, para el nogal son pocas las fincas y todo tiene dueño, eso ya, todo tiene dueño, ¿no? No es que van a hacer negocio ninguno, ¿no?
1: Claro, pero es importante que te pregunte porque estas teorías conspiranoicas dan vuelta, igual que la carencia de agua que era por el incendio. Entonces, hay. Y es importante poder hablar con quienes son los protagonistas y además dialogar de estas cuestiones, porque si no queda en el aire pensando que además nuestras tierras son tan caras como las que tiene Córdoba, por ejemplo, y en realidad son lugares totalmente distintos, porque hacían esa comparativa, ¿verdad? Acá están incendiando todo para hacer como en Córdoba, que después vienen y hacen edificios. Bueno, pero ubiquémonos a ver a dónde, de qué estamos hablando.
2: Sí, seguro, seguro. Son distintas las vegetaciones, son distintos los campos, la biodiversidad. Pero como te dije ayer, sé que estábamos trabajando con la Universidad de Chilecito, o sea, viendo cómo se recupera la flora después de un incendio, los chicos de la universidad haciendo un trabajo espectacular, o sea, fuimos con ellos dos o tres veces al cerro, les encantó cómo se divide la vegetación del Famatina, y bueno, íbamos a sacar los flyers para que tengamos cuidado con el incendio, y bueno, nos ganó todo, porque teóricamente los incendios estos fenómenos se producen pasando julio, ¿no? En agosto con el sonda, y bueno, justo fue el incendio, tuvo el día en el sonda el otro día, o sea, se juntó todo, porque si no, no hubiese pasado todo esto, ¿no?
1: ¿Cómo seguimos ahora, Ricardo? ¿Cuántas dotaciones están todavía? ¿Sigue la gente de Chepes, Chamical, La Rioja, junto con los nuestros ahí?
2: Sí, siguen firmes. Ya me pasaron los videos de los chicos que salieron hoy a la mañana tempranito para el cerro, siguen. Hasta que no se controle, los chicos no vuelven, o sea, hasta que no se extinga, los chicos no vuelven. Ahora vamos a tener el apoyo aéreo y el avión, los tres aviones, y si viene el helicóptero mucho mejor, ¿no es cierto? Pero vamos a tratar de que mañana estemos hablando de otro tema, Adriana. Dios quiera que hoy el Señor nos ilumine, puedan ir los aviones volar, que las condiciones climáticas den, porque no es fácil. Ayer llegaron los aviones, salieron a hacer cuatro disparos para ver la zona, y bueno, a la tarde es muy complicado volar porque el sol se pone atrás del Famatina. Entonces es como que al avión no es como que los encandila, o sea, claro. Yo he volado a la tarde, encandila todo y el cerro, no lo ves al cerro, y no es como para no verlo en un avión, porque en un avión, en un abrir y cerrar de ojo ya lo tenés al cerro arriba, ¿viste? O sea, por la velocidad y a dónde andar. Entonces hoy a la mañana van a trabajar y van a tratar de hacer todo hasta el mediodía, 2 de la tarde, que dan las condiciones óptimas para vuelo, ¿no?
1: Claro. ¿Por qué tiene San Juan y San Luis aviones hidrantes y nosotros no?
2: No tiene San Juan y San Luis, no. A ver, los aviones que vienen de San Juan, o que vienen uno y dos de San Luis, que estaban en Conlara, son del Sistema Nacional del Manejo del Fuego. Están haciendo base en San Juan y en San Luis. Un año lo tuvimos haciendo base en Chilecito. Años anteriores hacían base en La Rioja, ¿sí? No son propiedades de las provincias, es del Sistema Nacional del Manejo del Fuego, que tampoco son de la nación, los alquilan, son de empresas particulares que los alquilan y los tienen haciendo base en esas provincias. A ver, lo necesito Chilecito. ¿Cuál está más cerca? El de San Luis, el de San Juan, vayan. Hay otros que están en Salta, hay otros que están en Misiones, o sea, en distintas provincias de nuestro país, ellos hacen bases. Como te dije recién, nosotros un año lo estuvimos haciendo base en Chilecito. Si lo necesitaba San Luis, lo íbamos a mandar de aquí para San Luis. Son del Sistema Nacional del Manejo del Fuego, los alquila el Plan Nacional del Manejo del Fuego, y a donde hace falta lo van llevando, ¿no?
1: Te pregunto porque una de las consultas, en realidad un mensaje que recibíamos hoy entre tantos, nos decían: ¿se dieron cuenta que nuestro señor presidente Ricardo Quintela no hizo ninguna referencia de nada, ni mandó ninguna ayuda, ni un paquete de arroz para esa gente que está combatiendo el fuego? ¿Y el avión hidrante que supuestamente compraron? A eso iba mi pregunta.
2: Ah, no, no, no, bueno, no, no, la provincia no lo tiene, no lo tiene, no sé si lo habrán comprado, no lo habrán comprado, pero hay muchos funcionarios, Adriana, muchos funcionarios que están preguntando, que están llamando, que se acercaron por el cuartel, pero bueno, o sea, no te doy un nombre porque por ahí me olvido de alguno y están tan susceptibles que, viste, por ahí se enojan,
1: Y sí, ya estamos en campaña, Ricardo, estamos en tiempo de campaña.
2: pero llegan como vecino, ojo, nosotros en el cuartel lo tomamos como un vecino, ¿no? O sea, porque bueno, como lo dije siempre, bombero voluntario, tengo un problema, un peronista, un radical, un libertario, un pobre, un rico, vamos de la misma forma y con la misma gana para todo, ¿no?
1: Seguro,
2: No, no, no,
1: seguro.
2: no hacemos nada, pero por ahí sí llegan algunos funcionarios, llegan así.
1: Claro, él se hacía referencia al gobernador que está por recibir a, bueno, no viene al caso, pero La Rioja va a recibir a gente hablando de política. Bueno, Ricardo, no te queremos molestar porque sabemos que en este día todos quieren hablar contigo, igual que con el resto de los integrantes de los que están combatiendo, con Vicente Porto y demás. Te mandamos un
2: Sí.
1: abrazo grande, ya cuando todo esto pase, mañana seguramente volveremos a molestarte como un parte
2: No.
1: diario, ¿no? Para ver cómo está la situación.
2: Dale, dale, Adriana, y un agradecimiento a toda la policía, gendarmería, a los bomberos, estamos trabajando todo, la gente del municipio, bueno, habrán visto video que hasta el intendente andaba arriba, que por ahí uno le dice, cuiden, no porque sea el Rodrigo, sino porque es el intendente, sea, hay que, tiene, hay que estar cuidando, porque bueno, por ahí hacen un poquito de más y no miden por ahí el riesgo que tienen ellos, igual que toda la gente, los vaquianos, como recién la gente que hace running y todo, y al vecino, muchas gracias, porque es un mimo que le hacen a los bomberos. Yo por ahí veía ayer los videos de los chiquitos que llevaban una botita de agua con los ojitos llenos de lágrimas y el padre como que llevando una botita de agua es como que él también pegaba un chicotazo al fuego, ¿no? O sea, la verdad que más que agradecido con la comunidad de Chilecito, Adrián, y por supuesto con ustedes, los medios también, que difunden todo esto. Así que bueno, mañana nos estaremos hablando, jefa, y
1: Por favor,
2: pasándole
1: por favor, ¿eh? Mira, más vale. Gracias, Ricardo, un abrazo
2: parte.
1: grande, muchas
2: Dale. Un
1: gracias.
2: abrazo, chao, chao, que bien.
1: Y hablamos con Ricardo Alcalde, uno de los referentes de los cuerpos de bomberos voluntarios en la República Argentina, y es de Chilecito, está en Buenos Aires, 9:48 en el país. Mucha gente más por dialogar, queremos hablar con todos los que han tenido y tienen a su cargo las directivas para poder combatir este terrible incendio que nos tiene mal traer a todos desde el momento que vimos las primeras llamas por ahí. La responsabilidad de cada uno. Hemos dialogado con muchas personas que querían ir, querían ayudar, querían colaborar, pero tal cual decía Ricardo, por una cuestión de lógica, si bien todos queríamos estar en el cerro, no estamos capacitados. Las lenguas de fuego aparecían de cualquier lugar. En esto de dialogar y escuchar y estar atentos a todos los audios, algunos de los que fueron conocedores del terreno, muy conocedores del terreno, no tienen ese contacto directo con el fuego, que no es lo mismo. Saber del cerro no significa tener el manejo del fuego, y ese manejo del fuego lo tienen los bomberos. Por supuesto que la necesidad de estar allí, de colaborar, de acompañar, hizo que muchos fueran. Gente que se conoce como sabedora de dónde va caminando en la estación 3, 4, sin problemas. Pero el fuego es otra cosa, y con el fuego hay que tener muchísimo cuidado, porque te aparece desde cualquier lugar y no sabes en qué momento te envuelve y te abraza. Ese es el tema, no por mala predisposición de los bomberos que decían no suban, no vayan, no podés, sino por esa otra preocupación que sería tener arriba gente que no entiende, porque es eso, muchas veces comedido sale mal. Y hay algunos que no entendieron y que se molestaron porque querían estar ahí y quieren estar ahí y quieren colaborar. Cada uno puede colaborar desde su lugar, pero sin complicar el trabajo de los que saben, que son ellos, bomberos, gendarmería, policía, pero sobre todo bomberos. Gendarmería también tiene pleno conocimiento de lo que significa estar en la montaña. El fuego es otra cosa. Ayer escuchaba un audio de alguien que conocedor de la montaña porque corre running, muy conocedor, que hace kilómetros, kilómetros, kilómetros. En su relato decía, íbamos y de golpe apareció una lenga de fuego y nos envolvió, no sabíamos qué hacer. ¿No se imaginan qué situación? Y sí, la montaña es una cosa, el fuego es otra. Estamos en Mañanas de Radio, 9:50 minutos en el país. Hasta las 13 de hoy te acompañamos y vos también nos acompañás a nosotros. Entonces, si querés que esta compañía perdure y continúe, pues sintonizá la 10:13. Nos preguntaban ayer con respecto al agua. ¿Qué sabíamos del agua? ¿Qué sabíamos del agua? La respuesta es, ayer dialogábamos con Leonardo Mercado, Leo Mercado de Aguas Riojanas. ¿Escucharon la entrevista? No. ¿Estuvieron trabajando? ¿Estuvieron en la montaña? ¿Estuvieron? Bueno, esa entrevista, que si hoy podemos, vamos a reiterar una parte nada más, hablaba de los trabajos que se están haciendo y por eso este inconveniente en el suministro de agua. Escuchemos, por favor.
3: Bueno, mira, acá va José, uno de los técnicos, Adri, de darle el informe a Leo Mercado con respecto a la situación de esta perforación. Leo, ¿qué podemos decirle a la audiencia?
4: Sí, Dani, bueno, estamos ahí monitoreando, bueno, encontramos ahí una rotura en el encamisado de la perforación, igual se sigue monitoreando hacia el fondo del pozo para determinar la posición de todos los filtros para hacer el reentubado. O sea que sí o sí se va a tener que reentubar esta perforación, igual que lo que ocurrió con la perforación que teníamos en la oficina, ¿te acuerdas que se hizo a fines de año?
3: Eso determinó también muchos días de sin el servicio, ¿no?
4: Claro, sin la perforación. Por eso va a ser importante el trabajo que vamos a hacer en la tarde para ver si podemos equilibrar el sistema y poder darle tiempo para que se trabaje en esta perforación sin tener inconvenientes en la red.
3: El técnico te decía que es necesario ya ir dándole defunción a esto y hacer una nueva.
4: No, esa era la cola de una conversación de alternativas que he manejado. No, pero sí se puede reentubar nada más.
3: ¿Esto cuánto va a demandar más o menos un reentubado?
4: Y un reentubado entre conseguir los materiales, armar todo el operativo, definir todo, por lo menos unos 20 días seguro sin la perforación.
3: ¿Qué vamos a hacer en ese caso?
4: Por eso te digo, o sea, hoy esta tarde vamos a hacer un trabajo para tratar de bajar más agua de la zona de alta para poder equilibrar el centro y mantener el centro dentro de los cánones normales de servicio para darle tiempo a que se trabaje con la perforación.
3: Gracias, Leo.
1: Bien, ahí va aproximadamente 20 días de inconvenientes con el suministro del líquido vital elemento. Se hace la reducción para poder cubrir todas las zonas necesarias, pero son aproximadamente 20 días. Entonces, si no hay agua, si se redujo, y esta es la realidad, ¿qué se puede hacer, además de los reclamos que hemos tenido en todos estos días, ser precavidos con la utilización del agua potable, del agua que vos recibís en tu canilla? ¿Qué se puede hacer? Nada más que esto, esperar. ¿Qué se puede hacer? Y bueno, son síntomas de que hay algo en Chilecito que habría que cambiar. Igual que el tema de la energía. Hoy hay una convocatoria en Plaza Principal a las 17 o 18 horas de todos los vecinos que tienen problemas con la facturación de Delar. Al mismo tiempo, ATE convocó para hablar temas relacionados con todo lo que implica a los empleados municipales. Ayer dialogábamos con Aida, que es una de las que lleva la voz cantante dentro de lo que son las disposiciones que tiene ATE seccional Chilecito. Estos son los temas de hoy. Energía, agua, incendio. Pero también, como decíamos ayer, tenemos otros temas en relación a las personas que necesitan poder tener en el cementerio local un lugar para que allí estén descansando de manera eterna los familiares, y en este caso una mamá, que nos decía en una cartita que por favor no nos olvidemos del tema porque ella quiere un lugar para que su hija pueda descansar en paz, que hace meses está gestionando y que lamentablemente no tiene respuesta, que necesita que le digan por qué todavía no se designaron los nuevos lugares para que allí descansen los fieles difuntos de cada familia. Es terrible. No tenemos lugar, no tenemos lugar para que nuestros muertos descansen. Y eso es cementerio. 9:54 minutos en el país. Mapi, ¿cómo estás? Bienvenida, buen día, corazón.
5: Hola, buenos días. Gracias a Dios, estamos bien. Ha sido un susto bastante importante. Con el campo todo negro, muy triste el amanecer de hoy.
1: Me imagino.
5: Pero lo importante es que pudimos salvar la casa, la huerta y un poco de animales todavía. No, no hemos corroborado que otro animal más sea dañado. Tenemos animales sueltos en el campo, en el sector donde fue el incendio.
1: Y me imagino. Estamos dialogando con Mapi Pais, Cabañas Don Abraham, en estación número 3, el lugar a donde ella, bueno, desde hace mucho tiempo, junto con su familia, decidió tener ese emprendimiento que es turístico, donde van muchos a alojarse y se maravillan por el lugar. Mapi, ¿es la primera vez que ves las llamas tan cerca de tu casa?
5: Tan cerca de la casa es la segunda vez. Hace más de 6 años atrás aproximadamente, tuvimos también un incendio, pero fue un poco más pequeño, ¿no? Mm. Fue acá detrás de la casa, también un día de sonda. Y hace como 11 años más o menos, fue también un incendio, no sé si recuerdas, de 9 días y 8 noches.
1: Es terrible como uno lo ve desde aquí y se lamenta por todo, pero ustedes lo estuvieron ahí, inclusive de manera permanente, estuviste trabajando con bomberos, con los vaqueanos. Contanos cómo viviste esa situación.
5: Fueron un poco más de 48 horas. Mm. Bien, dentro de todo fue muy ajetreado. Trabajamos a la par con la gente de bomberos de acá de Chilecito, vinieron de La Rioja, Chamical. Había de otros departamentos que nos vinieron a colaborar. Mm. Y también los chicos de la Secretaría de Ambiente, estuvieron también los chicos de los bomberos de trapo, que le decimos, mm, que es el que ama la montaña y viene a buscar un poquito de tranquilidad y colaborar, ¿no?
1: Claro, claro. Y después de esto, porque ya lo viviste en otras ocasiones, ahora, sí, bueno, ya todo más tranquilo, lamentablemente, todo lo negro, que igual que hubo desde Huanchín, uno siente en la voz la angustia de ver todo un paraíso y de golpe ves todo negro. ¿Cómo se continúa? Vos me decías hoy temprano que van a salir a ver cuáles son los animales que pudieron salvarse. ¿Cuántos animales tenés? ¿Cuántas vacas tenés?
5: Y aproximadamente en Semana Santa hemos tenido más de 60 en vacunos, ¿no? Y sí, caballares son como 15, 20 caballares aproximadamente. Caballares se le dice a la mula, al macho, al... Ajá. A los bullitos, de todo.
1: O sea que ahora el trabajo es salir a buscarlos a ver cómo están.
5: Exacto. Ayer alcanzó a ver uno de los vecinos, alcanzó a ver un par de caballos, así que mi papá ahora se está yendo con mi hermano a ver cómo están y, bueno, si están quemados y eso. Mm. Tratarlos de traer a la casa, cosas para poderlos revisar. Claro. Y bueno, más o menos como para tener un paneo de qué animales, si ha quedado alguna característica de algún animal que se lo puede identificar, ¿no?
1: Claro, corazón.
5: Porque teniendo en cuenta que en la zona también hay otros animales de otros vecinos.
1: ¿Cuántos son aproximadamente, Mapi, la cantidad de vecinos que tenés en tu misma condición? Bueno, vos porque estás ahí al ladito del camino, pero el resto está disperso en la montaña. ¿Cuántos, sí, son? ¿Cuántos tenés contacto?
5: Y familias, tenés, sí, un aproximado entre 9, 13 familias, un aproximado, sin dártelo exactamente, ¿no? Pero más, sí, o menos un cálculo. Que todos tienen su cabrita, su caballo, su mular.
1: Qué terrible, vaca. Qué terrible. Uno recién se pone en contexto cuando pasan estas cosas. Decimos siempre, sí, los vaqueanos, los que están en el cerro, están en la montaña, pero mi vida...
5: No saben lo que es el sacrificio que es tener un animal.
1: Y sí, y sin duda. Por eso te decía, y ahora, porque ya no tenés pasto, no tenés pasturas, ¿cómo hacen entonces con los animales? ¿De aquí en más?
5: Y ahora ver la manera de poder empezar de nuevo. De ver la manera de poder intentar buscar la manera de comprar pastura, ver el tema de... Porque acá, por lo general, acá en la casa, en los animales, nosotros usamos mucho lo que es maíz entero, avispón, el tema de fardo de pasto, ¿viste? Porque las vacas, la mayoría, y los caballares, vienen y bajan ¿cómo se llama? Los animales a la casa, bueno, y ahí les damos de comer. Y donde fue el epicentro, donde se inició, que llegó hacia nosotros, es por donde tenemos el sector de la manguera, donde mi papá acopia el agua. No sé si te acordás, acá hay una torre bien pequeña.
1: Sí.
5: yéndose a la estación 4. Bueno, desde abajo nosotros tenemos la manguera. Ajá. ¿De qué medida es? 3/4 esa manguera negra, el rollo. Uh-huh. ¿Y cuántos metros son de ellos? Como 400 metros, un poco más. Ajá. Exactamente, ahora van a corroborar el tema del daño, ¿no?
1: Claro.
5: Pero era la manguera donde nosotros llegamos la huerta. Uh-huh. Que gracias a Dios la pudimos salvar. La y pudimos sí. salvar. Estuvo escaso 50 metros de quemarse.
1: Dios. Bueno, en este tipo de situaciones, cuando uno comienza a mirar hacia atrás y dice, bueno, de alguna manera hay una mano que acompaña, ¿verdad? Hay
5: tal cual.
1: Un milagro que se produce, tanto que se reza, se pide, se ora. Pareciera que hay un momento en el cual vos decís, bueno, pudo haber sido peor, porque ver llamas alrededor y que no haya llegado a tu casa, eso también es parte de lo que definitivamente uno dice, bueno, se pudo salvar, es un milagro, lo hicimos, pero también el trabajo de tanta gente, Mapi. Ustedes,
5: obviamente.
1: Y ustedes,
5: obviamente.
1: Con una fuerza de voluntad, tal cual me dice Ariel de Estados Unidos, qué fuerza de voluntad. Y además, para volver a empezar, ¿no? Esto que parece una canción, y volver a empezar, y volver a empezar. Hablamos contigo, pero es como estar hablando con cada uno de los puesteros, cada uno de los lugareños, cada una de las personas que ha transitado exactamente la misma experiencia.
5: O sea, sí, tal cual. Es muy duro. Muy duro el volver a iniciar. Y no te das una idea la tristeza, ¿no? De ver el fuego a la vuelta de tu casa.
1: Y sí, corazón, ¿cómo no? Además de que hoy ya está todo más tranquilo, ha quedado fuego en algún sector de la quebrada.
5: Sí, ha quedado, yendo hacia la W. W le decimos una característica de la montaña, ¿no? Uh-huh. Está como a 500 metros, 600 metros detrás de una montaña. Se ve un foco que se ha quedado anoche. Uh-huh. Con humo, y bueno, ahora continúa. Recién se fue Fajardo, se fue otro chico más que quedó, que te digo yo, ¿cómo se llama? El bombero de trapo, ¿no?
1: Sí.
5: Se fue con otro chico, fueron tres, uh-huh. que llegaron esta mañana, los trajeron, y se fueron a revisar, y cada uno con un pantaloncito y una bote, un pantalón de jean, uh-huh. que con eso se azotan el fuego, y la botella de agua, y con Dios al lado.
1: Y sí, corazón. Claro que sí. Mapi, me decías que la estación 4 no se pudo salvar.
5: No, no. Yo tengo una foto en el momento que se hizo el hongo de humo. Mi papá me dijo, sequemos la 4.
1: Qué terrible.
5: Porque en la 4 había tachos de grasa.
1: Ajá.
5: Y esto es combustible.
1: Obvio. Claro.
5: Y ayer, anoche, bajó uno de los camperos que te dijo, que te conté yo recién, que se fue a ver los caballares para esa zona, agarró la mula de mi papá y dice, yo me voy. Entre que los otros, gente, hacía esa parte y él agarró el caballar y se fue al fuego.
1: Uh-huh. ¿Tenés para
5: y gracias a Dios, alcanzó a ver a algunos que, bueno, los vio vivos, ¿no?
1: Mi vida.
5: Pero me contaba que es impresionante cómo ardía el cuarto.
1: Qué terrible.
5: Ver las puertas de madera cupuladas.
1: Qué terrible. Mapi, ¿tenés como para hacer un video de todo, un libro, la historia, anécdotas de cada situación, de lo que te pasó hace años, el tercer incendio, pero también uno es tan humano que todos nos preocupamos cuando vemos el fuego, y después nos olvidamos. Pasan las horas y decimos, bueno, ya está, ya pasó, no hay más fuego, la naturaleza hará lo suyo. Pero son ustedes los que siguen batallando en este empezar otra vez, empezar de nuevo, arrancar otra vez.
5: Oh, exactamente, y hace 20 años, ahora que el Día de la Madre de este año, hacemos 21 años que estamos acá.
1: Mi cielo.
5: Acompañando el sueño de papá, de visionario de concretar y armar el camping granja, tener acá las cabañas. Bueno, de una cosa fue a otra, fuimos haciendo el tema de atender al turista, debido a que ya es un sendero bastante importante, gracias a Dios. Que nos visiten muchísima gente, no tan solo de Chilecito, claro, de otras provincias, de otros países, muchos extranjeros. Te digo más, ahora en las vacaciones de invierno estaban llegando bastantes turistas, muchos de Buenos Aires en la tercera semana. Pero bueno, ahora con este tiempo se paralizó todo, ¿no?
1: Y claro.
5: Pero tenemos la fuerza. Estamos vivos, que es lo importante.
1: Obviamente, corazón. Pero claro que sí. Si hay alguien que quiera colaborar, si hay alguien que tiene la necesidad de hacerlo, porque supimos que muchos querían estar ahí colaborando, sí, ayudando, sí, apagando el fuego, pero bomberos decía, no vengan porque nos van a complicar. Y muchos no entendieron. No se puede subir, sí, a la montaña si no tenés conocimiento, por más que tengas muchas ganas de apagar el fuego y de ayudar. Al fin de cuentas termina siendo una complicación porque mirá si te caes, te quemas, te tienen que bajar.
5: Tal cual.
1: O sea, uno tiene que ser consciente de eso, ¿verdad?
5: Todas las desesperaciones encontradas.
1: Claro.
5: Y la desesperación de dar información, a veces errónea, a veces buena. Así que, pero lo importante es que la gente que vino acá lo ayudó de mucho corazón. Déjame agradecer,
1: sí,
5: que yo ayer y antes de ayer pedí ayuda. Y la gente chilecito estuvo.
1: Seguro que sí. ¿Cómo va a estar de aquí en más? Por eso te decía, en esto de no tener que darle de comer a los animales, si no hay pastura, se quemó todo.
5: Exacto.
1: ¿Qué sería, cómo o de qué forma puede ayudar el chileciteño que tenga la posibilidad de hacerlo? ¿Qué es lo que se necesita? ¿Fardos de pasto?
5: Fardo de pasto, maíz entero, avispones. Viste que la característica de Don Abraham es tener llamas de mascota.
1: Sí.
5: Gracias a Dios, cuando empezó el fuego, cuando empezamos a ver el humo que se activaba en Guanchín, tomamos la determinación de tenerlas encerradas.
1: Menos mal.
5: Porque son 6 y se me pueden quemar, y que es, digamos, más allá del atractivo de la estación 13, las llamas es un... Mucha gente les gusta, interactúan, los turistas... Y el sueño de camping granja de papá no se podía quemar.
1: Lógico.
5: Entonces, así que todo lo que era, todo lo que son comidas, comida de los animales.
1: Bien.
5: Y bueno, y el tema de ver después el tema de las mangueras y eso, que eso es bastante costoso, que los rollos de manguera son indispensables para volver a acopiar agua. Claro. Hay que volver a condicionar el tema de lo que son las vertientes, porque ahora están modificadas. Hay que volver a acondicionar todo.
1: Claro.
5: Y el tema del alimento es primordial.
1: Es fundamental. Lógico.
5: Tal cual.
1: Y así
5: el
1: como...
5: que pueda...
1: Seguro.
5: El que pueda, nosotros siempre compramos ahí en Orito Alimento Forrajería.
1: Ajá.
5: Un cliente de... hace muchísimos años de ahí. El que pueda, ¿cómo se llama? Puede dejar pagado el alimento, y en algún momento el que no lo puede traer, me avisa, tiene mi número, que es 3825-580234, mi nombre es Marisa, me mandan el comprobante de que si han transferido o algo, tienen algún comprobante de que han dejado alimentos o pagados allá en forrajerías para cabañas Don Abraham.
1: Seguro.
5: Ese siempre diga la característica que es para cabañas Don Abraham. Entonces ellos ya nos conocen y ya nos tienen registrado todo lo que podríamos retirar.
1: Seguro, corazón. Bueno, entendemos que también esta responsabilidad que decíamos, ¿quién se hace responsable? ¿Quién inició el incendio? Estas son, mira, las consecuencias.
5: Hay muchos comentarios, muchas... te digo la realidad. Ojalá que la justicia exista. Como ha sido de tan grande magnitud y ha dañado campos de camperos que hicimos de alma, y hay campos que tienen contactos e importancias, que también se han dañado, que se ocupen realmente de buscar esa persona, que exista, por favor, la ley de fuego.
1: Claro. En las otras dos ocasiones antes, ¿se conoció quienes habían iniciado el fuego, de las que vos me contás?
5: En el anterior, en el grande que hubo esa noche, sí, había sido por las dos ocasiones, han sido por accidentes. O sea, estaban quemando pasturas, por ejemplo, en el segundo incendio que hubo acá cerca de casa.
1: Sí.
5: Fue que lo envolvió a mi papá en un... Estaba arreglando la huerta y quemando el pastizal de la huerta. Uh-huh. Sin querer, a él se le cae la pala sobre el fuego. Uh-huh. Estaba dentro de la huerta y salta una brasa. Uh-huh. Para el otro lado del cerco, justo sobre un pastito, y se fue. Él intentó apagarlo y lo dominó. Y en el otro caso también padeció, no recuerdo, algo así, que fue algo similar. Lo que pasa es que al ser tan seco, claro, y el sonda, claro, el viento, el clima te engaña, parece que no hay viento, pero uh-huh, en un segundo se te fueron las cosas. Y del otro lado, tenía entendido el comentario que hay, que ha sido intencional. O sea, intencional en el sentido, yo calculo que intencional no sería la palabra, sería inconsciente.
1: Ajá, claro.
5: Porque claro, irte a comer un asado en la montaña, más allá que quieras disfrutar, y hacer o calentarte el cuerpo, tener la conciencia de apagarlo bien.
1: Seguro. Mirá las consecuencias, mirá qué tragedia, qué tragedia. Lo que pueden hacer dos personas juntas teniendo ganas de disfrutar de la naturaleza, con todas las pérdidas, además del desgaste, la gente, bueno, todo lo que significa el trabajo que hicieron, la angustia de ver ahora y esperar que la naturaleza otra vez haga lo suyo. Mapi, estamos para lo que necesiten en tu caso. Muchísimas y en el resto, gracias, de los puesteros. Vos sos un poco el nexo con el resto de la gente que no tenemos comunicación, es imposible hablar con ellos, no tienen batería, no tienen carga, bueno, y cada uno sí, en lo suyo, intentando sofocar y cuidar.
5: Claro, tal cual. Lo que también era importante, pensar en el otro, ¿no? Pensar, lógico, en el vecino.
1: Claro.
5: Que no tiene... La forma de pedir ayuda, de que no hace falta de que vaya a pedir ayuda. Ten un poquito de corazón y no sabes dónde está el puesto. Y sin que te pida, déjale.
1: Claro. Indudable, mi amor. Seguro, porque además, conociéndolos, no les gusta pedir. A ninguno, exacto, a ninguno, a ninguno.
5: Tal cual.
1: Lo hacen...
5: Nosotros lo que tenemos, te digo acá, en caso de nosotros,
1: sí,
5: de don Abraham, es pulmón. Mucho pulmón y, bueno, y estar en conciencia de cuidarnos, de tener y concretar los sueños. Y lo importante es atender bien a la gente. Cada año don Abraham, el camping granja, es atenderlos lo más cordial posible, de que se vayan contentos, y saber que atenderlos bien y con la amabilidad, con la amabilidad de, ¿cómo se llama?
1: De recibir al turista.
5: De poder volver,
1: claro,
5: que ellos sabemos que ellos van a volver y van a venir bien. Y esa boca a boca pasa y los recomiendan y sigue... sigue viniendo gente, así que gracias a Dios.
1: Y así
5: lo más importante, la alegría que tengo hoy es ver la estación 3 en pie.
1: Te mandamos un abrazo grande, corazón. Lo que necesites, a disposición y a servicio, igual que el resto de los puesteros. Un abrazo, Mapi.
5: Dale, un abrazo.
1: Besitos a todos por ahí.
5: Muchas gracias.
1: Chao, gracias, corazón. Con Mapi Páez, Marisa Páez, de puesto Don Abraham, Cabañas Don Abraham, y lo que sucedió en estas horas. 10-15 minutos en el país, ¿viste? Cuando decía, ay, no, y mirá, qué día, lo que me cuesta, lo que tengo que hacer, uf, y todo, y, ay, qué horror, mirá, la vida. Bueno, mirá. algunas veces las historias tocan tan de cerca, pero no las queremos ver. Decimos, bueno, no, la vida, ay, que tengo un problema. ¿Sí? ¿En serio? Estamos en Mañanas de Radio, estamos hasta las 13, te hacemos compañía. Tenemos mucho para contarte y también llega desde Buenos Aires el Informe Nacional.
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7: 10 de la mañana en la República Argentina.

0: alguna manera
1: el recule en chancletas, ¿no? O sea, lo voy a decir diplomáticamente. ¿Por qué? Porque salió Rosalía, porque le empezó a doler el bolsillo, a dar marcha atrás. Bardem, lo mismo. Samuel L. Jackson no debe haber sabido ni lo que dijo.
2: Incendio forestal en La Rioja. Desde Radio Nacional en esa provincia nos informa Carlos Vega.
3: Vicente Porto, jefe de bomberos de Chilecito, se refirió al avance que registra el trabajo de los 150 brigadistas para sofocar el incendio y evitar que se propague hacia el poblado de Huanchín.
4: Con la llegada de las tres aeronaves prácticamente ha ayudado muchísimo y las condiciones climáticas, eso también nos ha ayudado bastante. El incendio está controlado por su propia naturaleza. Estamos partiendo todo a la zona más crítica, que vendría a ser la zona de Huanchín, para que eso no nos baje. Sí teníamos tres focos activos en la quebrada de la Cieneguita y arriba en el Parrón, contenido y controlado, pero no extinguido el incendio.
2: La información del deporte con Damián Zárate.
5: Fútbol Internacional Brasileirao, 21ª fecha, 19:30, dos partidos. Flamengo, escolta en el torneo, visitará Porto Alegre para jugar con Inter. Mirasol recibirá a Remo. 9:30 de la noche, el líder Palmeiras será visitante de Vitória. Y a la misma hora, 9:30 de la noche, Fluminense Bahía.
2: En Ushuaia, Tierra del Fuego, donde nos escuchás por AM780, la térmica es de 5 grados 2 décimas bajo cero. Se registran lluvias y nevadas que se extenderán hasta la noche. En Buenos Aires, la marca actual 10 grados 7, la humedad 86%, cielo ligeramente nublado.
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14: El minuto más, Adri, el secretario de Ambiente de la provincia, Santiago Azulay, junto al secretario de Ambiente del Gobierno Municipal, Gastón Leiva, radicarán la denuncia formal solicitando la investigación que permita dar con el o los responsables del inicio del incendio en las sierras de Huanchín, en la fiscalía ubicada por calle La Plata. No van a hacer la denuncia formal en relación a esto. Y está bien, un poco tarde, ¿no? Pero lo hacen. Digo por el doctor Santiago Azulay y digo por Gastón Leiva en representación del municipio. Han tardado unos días en todo esto, ¿no? Porque, a ver, si son gente de otra o personas de otro lugar, en fin, bueno, se podrá en la investigación ubicar a estas personas. Para mí, es decir, esto tendría, si hay, inclusive hoy Mapi decía, ¿no? Hay una ley de fuego, bueno, lo hablamos con Ricardo Alcalde, tantos días, en fin. Por ahí leí un comentario de alguien, no, Romina, si no me equivoco, ¿no? Que decía que no importa que lo haya hecho al incendio. No, mamita, a ver, hay responsables. No lo tomemos como un descuido, una cuestión menor. A mí particularmente, digo, si bien es cierto, hay una investigación que lleva también la policía, ¿no? La policía, antes de ayer, Adri, invitó justamente a quienes por ahí tenían algún dato, en fin, a brindar información en el ámbito policial, en alguna comisaría, para saber quién originó este incendio. Acá hay responsables. Un puestero, Adri, yo por ahí dudo de esa cuestión, sabe cómo manejarse en el campo, apagar el fuego y todo lo demás, ¿no? Pero bueno, la investigación va a determinar quién originó todo esto. Y de una vez por todas, que vayamos aprendiendo también con respecto a esto. Como por ahí vi mucho en las redes sociales, en las últimas horas, anoche, estaba leyendo. Vos sabés que por ahí nos pasa, y esto al hago la crítica desde el mejor lugar, por supuesto, ¿no? Hay gente que dice, ¿y para cuándo los aviones hidrantes? ¿Y para cuándo? A ver, mamita, ¿en dónde estudiaste para piloto, no? ¿O trabajás en los bomberos? Hay una logística, Adri. Es lo mismo que pasa con Aguas Riojanas. Es un hecho fortuito, es una situación en particular. O sea, que ayer me quedé un tiempo, ¿no? Mirando cómo José, el técnico, va introduciendo la sonda. Porque uno aprende de eso, Adri. Es decir, aprendés para comunicar. Hay una planilla donde vos tenés el perfil del pozo. Es decir, un plano, Adri, de cómo es el pozo. Eso te lo entrega la empresa que realiza la perforación o lo que sea, ¿no? Puede ser Aguas Riojanas. Entonces, vos en ese planito tenés como una escala, ¿no? A tal altura hay tal cosa, tal... Pero a su vez también hay un registro de días, de años, y hay cuestiones lógicas. Si eso está en movimiento, Adri, es lógico que en algún momento puede sufrir una rotura. Que nos afecta y nos afecta. Pero también, ¿de cuántos años venimos con algunas situaciones? Creo que desde que creció Chilecito, y esto es una apreciación personal, que se comenzaron a hacer perforaciones en distintos lugares, creo que son 10, 12, operativamente hay algunas, por supuesto no todas, pero hay un gran caudal de agua que sale justamente de la perforación. Entonces, ya pasa por nosotros. Es decir, como de alguna forma, como vecino, hoy ya estamos en una situación de crisis, no podemos decir, bueno, mañana salimos a comprar, o dentro de un rato salimos a comprar un tanque de agua. Pero tenemos que de alguna manera aprender que es necesario tener un tanque de reserva en nuestra casa. Lo compramos al tanque, después compramos los cañitos, lo que nos pide el plomero, llamamos a alguien que lo instala, y ya lo tenemos justamente para evitar algunas situaciones donde nos enojamos, renegamos, escribimos. Parece que en el Facebook, viste, lo escribimos inmediatamente y le faltamos el respeto inclusive a la gente que trabaja en todo esto, desde Leo Mercado para abajo, es decir, Leo Mercado porque es el responsable. Pero no es que Leo Mercado, eso también vos sabés, no es que Leo Mercado o algunos se levantan al otro día y dicen, hoy le voy a cortar el y le voy a joder la vida a los vecinos de tal sector. Porque vos lees el comentario y es prácticamente esa, usemos la lógica. Con esto de los incendios, Adri, no podemos estar nosotros sumando sobre eso porque afecta a la gente que está trabajando en todo esto. Ya de último, algunos ni bolilla le dan algunas cuestiones a las redes sociales. Ayer vi muchos comentarios, ¿y para qué hora los aviones hidrantes? ¿Cuándo van a alargar? ¿Por qué no traen? ¿Y por qué? Bueno, ahora. Después viene el diputado, viene Quintela, viene el Rodrigo, te dicen, bueno, me tenés que votar, acompañar, hablo de todos los dirigentes. Ahí nos olvidamos de aviones hidrantes, nos olvidamos del hospital, de la salud y de un montón de cosas que nos pasan justamente para reclamarle a ellos.
13: Del agua, de la luz, claro. De las facturas de Vilar.
14: Efectivamente.
13: En otras provincias pagan como mucho. Me comunicaba con María Fernanda Videgain, que ella está en Andalgalá, en Catamarca, y le decía, Fernanda, ¿cuánto estás pagando vos de luz? Me dice, y 90.000 más o menos. ¿Y qué tenés? Bueno, y tengo, dice, lo básico, tiene 4 niños y 90.000. Me dice, estuve viendo tus publicaciones. Sí, claro, obviamente. ¿Por qué tanta diferencia? Claro. Sí, es Andalgalá. Me dice, bueno, dentro de todo, dentro de Catamarca, un pueblito, sí, bueno, digamos como Chilecito. Pueblito no, es lo que consumís de luz, es lo mismo,
14: claro.
13: Es la luz, estamos hablando del mismo servicio, que la empresa, que no sé quién, que le compra, que no le compra, que las empresas grandes, que las provincias están divididas, al fin de cuentas a nosotros que nos interesa, claro. Si nos tienen que hacer la vida más fácil. Hoy a las 17:18 horas hay en la plaza una convocatoria para todos aquellos que tienen problemas con la luz. Ani Bordón, si no me equivoco, era la ciudadana que había convocado a través de sus redes sociales para que puedan estar en plaza principal. Por otro lado, ATE también convocaba la plaza, sí. Reunión hoy.
14: 18 horas, Adri, justamente ha hecho la convocatoria para el día de hoy. Hay una movida también por parte del sector del radicalismo. Anoche, casualmente, el concejal Nicolás Brizuela me enviaba una información relacionada con esa cuestión que llevan adelante desde el bloque el radicalismo, así que bueno, luego lo estamos comentando.
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14: 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Luego le doy más detalles.
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14: Bueno, la doctora Andrea Bazán, Adri, médica generalista, nos hace recomendaciones por el tema del humo, por el tema ligado justamente con la cuestión respiratoria, y nos puede estar afectando también el tema de la ceniza, es decir, la piel y todo lo demás. Si te parece, lo compartimos.
15: Sí, claro. Soy la doctora Andrea Massa, médica generalista. Les dejo algunos consejos para cuidar las vías respiratorias estos días que tenemos mucha polvo, cenizas y humo en el ambiente. Para tener en cuenta, en el hogar debemos tener los espacios cerrados, cerrar ventanas y puertas. Se puede colocar trapos húmedos en las aberturas. No barrer en seco, ¿sí? Tratar de usar trapos húmedos. Si tenemos que salir con barbijo, sobre todo las personas de mayor riesgo, como son los niños, como son los adultos mayores, las embarazadas o personas con enfermedades crónicas, como por ejemplo EPOC, alergias, diabéticos, hipertensos, personas más susceptibles a enfermarse. Debemos mantenernos hidratados, tomar mucho líquido para humidificar las vías respiratorias, una alimentación saludable y evitar andar o hacer actividades al aire libre.
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19: Por supuesto, Adri, estamos recordando
7: diciendo que un 29 de julio del año 1966 se producía lo conocido como la Noche de los Bastones Largos. El 29 de julio del año 1966, las universidades nacionales fueron intervenidas y ocupadas militarmente en el episodio que se conoce como la Noche de los Bastones Largos. Cientos de profesores, alumnos y no docentes que ocupaban varios de los edificios de las facultades de Buenos Aires, en defensa de la autonomía universitaria y de la libertad de cátedra, fueron salvajemente golpeados por miembros de la Guardia de Infantería de la Policía Federal, enviados por Onganía, quien decretó la intervención a las universidades nacionales y la depuración académica, es decir, la expulsión de las casas de altos estudios a los profesores opositores, sin importar su nivel académico. Hoy estamos recordando esto, un 29 de julio del año 1966, cuando se producía la Noche de los Bastones Largos.
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7: me saca, ¿no?, lo del Ken.
13: Sí.
7: Dios.
14: Un Spider-Man.
13: Sí.
14: Un muñequito,
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14: así.
7: Un Superman.
13: Un Superman.
14: Un Superman también.
13: Lindo.
14: Como decía el chavo, con dos patas, dos manos, claro, dos ojos.
13: Claro.
14: De 1,80 m, ¿cierto?
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14: Bueno, en los mensajitos que vamos recibiendo. Hola, Daniela, ¿dónde hay que llevar la colaboración para los bomberos? Estoy a tiempo de llevarlo, nos dice Luis. Nos pregunta Luis, sí, al cuartel de bomberos, claro, al único lugar donde se está recibiendo, cuartel de bomberos, y bueno, Mapi, que también hacía o daba a conocer su cuenta para quienes quieran colaborar justamente con los puesteros, ¿no?
13: Claro, y directamente con comidita para los animales.
14: Claro.
13: Ella
14: claro.
13: daba un lugar, si vos vas a comprar ahí, podés decir, bueno, esto yo lo dejo en colaboración para Cabaña Don Abraham, y ella después va a retirarlo, porque quizás muchos no sepan qué comida requieren sus animales. O
14: claro,
13: si tenés
14: claro.
13: fardo de pasto, si tenés ganas, inclusive, no tan solo con Mapi, cada uno de los puesteros, si uno
14: sí,
13: ve,
14: sí.
13: sabe dónde están, se puede contactar. Porque en esto de querer colaborar, si no después nos desinflamos y decimos, bueno, ya pasó el fuego. No, ahora viene también la otra parte. La recuperación, mantener los animales. ¿Qué van a comer si no hay pasto?
14: Claro.
13: O sea, se perdió todo. Todo lo que para ellos es naturaleza.
14: Claro.
13: Y también requieren de una mano. Descuento que el gobierno provincial está atento a esto. Un incendio que fue, hasta recién lo escuchábamos a Vicente Porto en Radio Nacional.
14: Sí.
13: A
14: sí,
13: nivel
14: sí.
13: nacional, bueno, TN, Infobae, todos los canales se hicieron eco. Seguramente el gobierno de la provincia tiene una partida asignada para poder solventar no tan solo los gastos que insume todo esto, sino también el hecho de sostener a los puesteros.
14: Hay que mantener, Adri, justamente eso, y va a ser fundamental la actitud de la Secretaría de Agricultura, fundamentalmente Ganadería de la provincia, para ver la asistencia para los puesteros, hacer un relevamiento, ¿no? Con respecto al tema del incendio en sí, afecta mucho a los puesteros. Hay gente que no tiene, es decir, no se puede conocer por el momento cuál ha sido la situación del ganado, porque, bueno, pueden haber salido, como vimos en algún video, se van a otro lugar, pero muchos fueron lamentablemente no afectados por el fuego, así que bueno, eso todavía no se lo puede hacer. Seguramente en los próximos días, ya cuando esté sofocado este incendio, los puesteros van a poder tener un relevamiento, ¿no?
13: Claro, lógico. Sí, me iba a decir.
14: Le iba a decir, Adri, que tenemos justamente lo de un servicio a la comunidad. Le agradecemos ahí a Dante, a Maida, por el tema de los turnos para la farmacia. ¿Sabés cuántas farmacias tenemos en Chilecito, Adri? 16. Lo que da un promedio de 2 farmacias por día, más o menos, con respecto a los turnos. Hoy está de turno Farmacia 3. Famatina Teresa, perdón, la farmacia que está de turno en el día de hoy, ¿no?
13: Perdí la cuenta, tantas.
14: Sí, sí, sí.
13: Tantas farmacias. Tantas.
14: Tantas.
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14: 46, Bertucci.
13: 46. 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Perdón. 46.
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14: Cuando le ponga señora Bertuzzi, que es la conductora de este barco, ¿no?
13: Jefa,
14: armadora, políticamente, ¿no? Para el proyecto.
13: Ah, te fui.
14: Para todo lo que. ¿Cómo?
13: No, te fuiste.
14: ¿A dónde, no?
19: Ponelo al
14: colo barco. Este barco,
20: ¿lo
14: dije,
20: van a poner,
14: ¿no?,
20: al colo barco?
14: Claro.
13: Mira, resucitó.
14: Sí, sí.
13: Jesús resucitó.
14: El
19: barco.
13: Barco, claro,
19: está claro. Traumado con barco, pobrecito.
13: Resucitó. Resucitó Lucas.
14: Bueno, qué voz tan particular de Lucas.
13: Claro, ¿no? Bueno, volvió.
14: Usted que es la armadora, Bertuzzi, conductora jefa de este programa, ¿no?
13: Alcalde, jefa.
14: Jefa.
13: Usted lo está mandando a otro lado político que nada que ver.
14: No, porque uno la considera, Bertuzzi, a usted.
13: No, usted me está considerando dentro de lo político.
14: La tenemos dentro de la estructura, ¿no? Dentro de lo que.
13: La única armadora es Nancy Pasos.
14: Sí, mañana viene Nancy Pasos.
19: La coordinadora, ¿eh?
14: Mañana,
19: que decíamos.
14: Sí, para el viernes estaría. No, el viernes, Adri, es la actividad.
20: Ha pasado mañana.
14: Sí, sí, el viernes. Llega. Mañana llega, claro. Va a estar visitando acá. Perdón, locales comerciales por la Adolfo Dávila.
13: Pongámonos de acuerdo.
14: A mitad de cuadra aproximadamente.
13: Perdón, hay una confusión. Pongámonos de acuerdo, Godoy, ¿qué día es hoy? Empecemos por ahí.
14: Miércoles, bien. 29.
13: Muy bien. Entonces, ¿qué día llegaría Nancy Pasos, armadora?
14: Mañana.
13: Mañana jueves.
14: Para el viernes, tener la actividad en Punta de los Llanos. Recordando a Monseñor Enrique Angelelli y todo lo demás, ¿no?
13: Mm.
14: Yo le invitaría a Nancy Pasos. Que venga, comparta acá, le pongo llave, nos vamos con Creo y Lucas. Y dejamos
19: bueno, hasta
14: acá.
19: El lunes.
14: Claro, hasta el candado grande le ponemos en la puerta, ¿me entiende? Entonces, la dejamos así en el diálogo, así, usted con Nancy, ¿eh?
13: En principio, que
14: los
13: falta.
14: Equipos, el que canal falta abierto, así de la consola.
13: Que falta de respeto, que falta de respeto para mí. ¿Acaso en agenda tenemos una entrevista a Nancy Pasos?
14: No, pero por eso digo, la gestiono, Bertuzzi.
13: Yo no quiero que gestione.
14: La gestionamos y se juntan las dos ahí.
13: No tengo ganas de
14: juntarme con nadie. Por favor, bueno, viene el compañero Máximo.
13: El único que falta que me diga, ay, una entrevista con Máximo, por favor.
14: Vos sabés que hablando en serio, Adri, muchísimas, lo que percibo ayer, el ministro jefe de gabinete, Juan Luna Corso, habló sobre el tema de Quintela. Claro, yo lo decía, ¿no? Dos semanas de las vacaciones y alguna más, en fin, bajó mucho la efervescencia de Quintela para presidente, o al menos las intenciones que tenían algunos riojanitos de todo esto, y hablaban, ¿no?, de Quintela presidente. La cuestión es que, claro, al ver cómo está, anoche estaba viendo los informativos. Claro, se centra la atención entre Máximo Kirchner, que podría ser candidato a presidente, y el señor Axel Kicillof, que también, ¿no? Claro, ahí no encaja Quintela. Y ya lo tuvimos a Axel Kicillof en su momento, ¿no?, en el Superdomo y todo lo demás. Hoy lo invitamos a Máximo Kirchner, que va a estar pasado mañana aquí en nuestra provincia. Entonces ya lo bajamos a Quintela de ser el presidenciable para rotularlo, si se quiere, como armador político. No sé si es como, si estando. Además, Adri, no seamos ingenuos. Tanto Máximo Kirchner como Axel Kicillof y algunos otros manejan información de cómo está la provincia de La Rioja, cómo están los riojanos, tienen la data, ¿me entendés? Entonces es medio complicado pretender. Bueno, hay sectores que pretenden eso, entre ellos Juan Luna Corso, ¿no?, como ministro, donde no hay nada. Estaba revisando, a ver, para tener un fundamento al comentarlo al tema. Estaba viendo en los últimos días por qué tema sí que nos afecte a todos fue noticia o dijo algo Juan Luna Corso. Excepto el aumento de sueldo que lo dio hace algunos días, Adri, salta justamente para esta cuestión política con la visita de Máximo Kirchner y algunos otros dirigentes a nuestra provincia el viernes.
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19: Recordamos también el aniversario de los Beatos Mártires Riojanos, un 29 de julio. En el año 2026, en este año, la Iglesia de La Rioja conmemora el 50 aniversario del martirio de los Beatos Enrique Angelelli, Carlos de Dios Murias, Gabriel Longueville y Wenceslao Pedernera, cuatro testigos de la fe asesinados en el año 1976 durante el periodo de la dictadura militar argentina. La diócesis ha declarado este año como el año jubilar diocesano, como un tiempo de memoria agradecida, oración, peregrinación y renovación del compromiso cristiano. Estamos recordando entonces el día de hoy el aniversario a los Beatos Mártires Riojanos.
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14: Bueno, los mensajitos que vamos recibiendo también. Hola Daniel, buen día. Excelente la tarea que llevan adelante los bomberos y también la unión de todos los cuarteles de la provincia. Gracias a los que han venido también a acompañarnos en esta lucha por el fuego. Soy Claudia en los mensajitos que recibimos a esta hora.
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14: Gabriela nos manda mensajito. Hola, soy Gaby. Como todas las mañanas los estoy escuchando, me pregunto, ¿y los aviones hidrantes de la provincia, los que venían por el tema de la lucha nacional contra el fuego, llegaron a la provincia o en dónde están? Gabriela nos manda este mensajito con esta consulta. En otro de los mensajitos, Lucas, que no es nuestro Lucas Alanís, dice: buen día chicos, una sugerencia que me olvidé de tirar ayer. Si en vez de ir a la plaza, a la marcha, ¿por qué no directamente vamos a las oficinas de Chorear? De paso, llevamos a los invitados especiales, Nancy Cuca Pasos y Máximo PlayStation Kirchner. Un abrazo en los mensajitos, Lucas, ¿eh?
13: ¿A dónde sería que tendríamos que ir? En vez de la plaza.
14: En Chorear, las oficinas.
13: ¿Eh?
14: En Chorear.
13: ¿De Chorear? Ah, no le entendí.
14: No, es que si justo estás ahí no modula. Paso,
13: justo ahí no modula.
19: Chorear.
14: Me cuesta arriba, Verdus.
13: Ah, con razón. 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
14: ¿Algo en particular querés escuchar?
13: Y noticias, chiquito, a esta hora venimos con todo de morado.
14: No ponemos.
13: No, ya sé lo artiva que sos en el programa.
14: Bueno, en el día
20: el programa y no le quieren pedir los temas musicales al otro locutor.
14: Por favor,
13: ¿de dónde
14: ¿no?
13: era?
14: De Salta. Sí, sí, sí.
13: De Salta.
19: Soy de Salta y hago claro. Falta.
13: Claro, él no le pidas bueno. al locutor.
14: Bueno, hoy Adri se va a llevar adelante el seminario Cable Carril. Mirá, coincidentemente con esta situación que se vive con el incendio, está previsto que a la hora 14 comience en el centro comercial Shopping La Vieja Terminal. Hay destacadas personalidades, después te voy a dar el nombre de quienes van a estar participando como disertantes de este programa. Reiteramos, hoy desde la hora 14 en el centro comercial Shopping La Vieja Terminal, allí se realiza este seminario Cable Carril.
13: ¿Qué sucede con los terrenos que hay muchas personas están esperando para poder allí llevar los féretros de sus fieles difuntos, los que están en otros lugares del cementerio ubicando un lugar prestado? Hay una mamá que necesita que le brindemos información con respecto a cuándo estarían esos terrenos a disposición para que ella también pueda, entiendo, no sé qué se compra, se debe comprar ese espacio.
1: Claro.
13: Y se habría dispuesto en el cementerio local. Está esperando todavía y nos pedía, por favor, que no nos olvidemos del tema. Es lo que hacemos. 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
1: Vos sabés, Adri, que en la capital de La Rioja hay una movida bastante importante, ¿no?, por parte de los vecinos. El reclamo hacia el ministro de Viviendas, Tierras y Hábitat, Ariel Puisoria, por el tema escrituras. Ayer casualmente escuchaba justamente uno de los reclamos de un vecino que le entregaron la vivienda hace 25 años. Y hasta el momento no ha recibido justamente la escritura. Hay otros planteos, hubo algunos reclamos por parte de algunos sectores. También se hablaba sobre el tema de usurpación de algunos terrenos, esto en la capital de La Rioja, ¿no? Lugares que les habrían prometido a los vecinos y hasta el momento no recibieron ninguna respuesta, bueno, asentamientos y demás, ¿no? Esto es lo que vamos también en materia de información tratando en nuestras mañanas de radio.
13: Nos dicen, por favor, que actúe la justicia para saber quién fue el que ocasionó semejante desastre y nos envía un recorte de Infobae donde comentan que condenaron a cadena perpetua al hombre que provocó un cuarto incendio. Se llama Ronnie Stutt, de 44 años, residente en Estados Unidos. Fue hallado culpable por el siniestro park que comenzó el 24 de julio del 2024 en el condado de Battle y arrasó más de 174 mil hectáreas. Se lo ve al doncito allí en los tribunales de Estados Unidos y lo condenaron a cadena perpetua. Señores, perpetua, como decía la película, por el cuarto incendio. Esto sucede en Estados Unidos, por eso acá, ¿hacia dónde miramos? Hacia los títulos nacional.
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22: 11 de la mañana en la República Argentina. Cristalina Georgieva destacó las potencialidades de la inteligencia artificial. Tras su viaje por Argentina, la directora del Fondo Monetario Internacional difundió un video de la reunión que mantuvo con estudiantes en Buenos Aires, donde expuso sobre el desarrollo tecnológico. Dijo que ese sector transformará los empleos y agregó que el desafío es ayudar a los jóvenes para que puedan adquirir las habilidades necesarias. En Mendoza toman medidas ante posibles casos de sarampión. Desde Radio Nacional en esa provincia nos informa Esteban Rodríguez.
23: Repuntó la vacunación de calendario, pero preocupan los brotes de sarampión y tos convulsa en los Estados Unidos, por lo que Nación emitió una alerta. ¿Cuál es la situación en Mendoza? Lo aclara la doctora Iris Aguilar, jefa de inmunizaciones de la provincia.
24: Sí, hay una alerta que lanzó el Ministerio de Salud de la Nación por, como bien mencionás, la vuelta de los viajeros del Mundial. ¿Por qué? Porque los que sí tienen brote de sarampión son Estados Unidos, Canadá y México. Por lo tanto, a lo que se llama es a estar alertas.
22: La información del deporte con Damián Zárate.
25: Tenis, Tommy Echeverry, el platense, eliminado en Washington en set corridos con el estadounidense Nakashima. 6-3, 6-4. En la jornada de hoy, desde las 22, debuta Francisco Cerúndolo contra también el estadounidense Tristan Boyer en Los Cabos, México.
22: En Resistencia Chaco, donde nos escuchás por AM620, la temperatura es de 19 grados 7 décimas, el cielo está parcialmente nublado, pero no se esperan tormentas para el resto del día. En Buenos Aires, la marca actual, 13 grados 8, la humedad 74%, cielo ligeramente nublado.
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0: Desde Concordia, en la provincia de Entre Ríos, nos dicen que en poco tiempo estarán ya las bases para poder participar de todos los rubros que tiene el Premio Binacional Río de los Pájaros, edición 2027. Atenti a la 10-13. Hago esta convocatoria para cada uno de los programas, para cada uno de los conductores, periodistas, operadores. Obviamente que podés participar.
1: ¿Estás escuchando, Adriana?
0: Sí, lo que le voy a decir es que esta invitación, que nos llega desde Concordia, se la está extensiva para todos los que trabajamos en la 10-13. Y si usted quiere participar, la salvedad es que usted se va a sentar a buscar su material, a hacer la edición, lo que va a querer enviar, porque en poco tiempo
1: es muy básico,
0: nos va a llegar las bases. Básico, no lo vas a hacer vos, ¿eh? Y que cada uno lo haga, mostrando su mejor perfil.
1: Me podés grabar esta noche si querés.
0: No, ahora. Ya lo hice.
1: Y te pones justamente a editar.
0: Ya envié tu material. Envié el material de
1: gracias,
0: todo.
1: Adri.
0: Muchos años lo hice.
1: Gracias, Luca, por
0: Plata,
1: escuchar.
0: Grevelin. Claro, no lo va a hacer usted. A eso voy, te mandé. Si quiere participar, mandar usted todo lo que quiere mandar. Así evalúa el jurado y después veremos. Porque hasta octubre, si no me equivoco, después hay tiempo de participar y vamos a ver cómo lo hacen este año. Yo le voy anticipando para que ya vaya buscando el trajecito para el año que viene, en abril, es el 2027. Vaya haciendo su vaquita, su alcancía.
1: Que vaya, por supuesto. Sí. Y ya estaré.
0: Es que si te ternan, tenés que estar presente.
1: Y dedicándote el premio, por supuesto.
0: Es lo menos que puede hacer. Dedicándome el premio diciendo.
1: No ponemos música pedida.
0: Esto es gracias, claro. Así que están sabiendo todos los de la 10-13, los que quieran participar en poco tiempo.
1: El programa de la mañana, ¿va a participar, señora?
0: Obvio, este año sí. Lo que pasa es que el año pasado estuvo todo demorado por el viaje a Egipto y Dubái.
1: Claro.
0: Dije, no, no me puedo, a todo no. O una cosa o la otra, tranquilo. Aparte, bueno, este año si bien... hay otras cositas importantes dentro de lo que es el año calendario, pero uno lo va manejando, ¿verdad? Ahí lo va calculando, esto sí, esto no, ya vamos a ver cómo lo hacemos. Y para abril del año que viene, seguramente vamos a poder hacer unos pastelitos más, una venta de cositas para poder llegar. Una rosquita, ya veremos qué podemos vender.
1: Me podés transferir directamente.
0: No, pero está
1: puedo viajar, ¿eh?
0: Todo el mundo ahora está en OnlyFans.
1: Claro.
0: O sea.
1: OnlyFans, no, no.
0: OnlyFans, ¿no es OnlyFans?
1: Claro, en el caso de las mujeres.
0: Y bueno, ¿y ustedes?
2: No, es solo de plataforma femenina.
1: ¿Masculinos también?
2: Masculinos también.
0: Explique.
1: ¿Y usted?
2: Sí.
3: OnlyFans es un servicio. Es así. Muchos piensan que simplemente apunta a una sola cosa el OnlyFans. En realidad es un servicio en el que vos ofreces contenido especial, ¿no? Porque vos ya compartís contenido o estás en algún lado. OnlyFans es, como dices, solamente para los fanáticos que quieren un poquito más de contenido, qué sé yo, algún estreno, algo antes de tiempo, decir, ponele, qué sé yo, Alepo tiene OnlyFans, ponele. Entonces ahí subís, no sé, fotos exclusivas de la banda, ensayos algunos temas antes de que salgan en todas las otras plataformas.
0: ¿Y dónde está la parte del dedito? ¿Eso es un OnlyFans? Yo pensé que era medio...
2: pasa que es variado.
3: Lo que hicieron muchos fueron agarrar la plataforma OnlyFans y llevarla hacia otro lado y decir, acá solamente vas a encontrar contenido muy exclusivo y, ¿por qué no?, subido de tono. Y se les fue de las manos.
0: Ah.
3: Y bueno, en realidad no es que ellos crearon la herramienta para esos fines, fueron los mismos usuarios los que se lo dieron. Y ya quedó estigmatizado que si vos decís OnlyFans, te estás subiendo fotos de las patas, ¿viste? Y en realidad no es así.
0: Las patas.
2: Claro, claro. Sería como la suscripción en YouTube.
3: Sí, vos te suscribís a un canal, te suscribís a un OnlyFans, entonces vos estás como se hacía antes con Patreon también. Vos elegías, qué sé yo, serías como un patrón, ¿no? Y vos le donás a las personas un extra como para que puedan llegar a tener muchas aplicaciones como Cafecito y algunas otras.
0: Claro.
3: En donde vos ofrecés y decís, che, si alguien quiere colaborar o le gusta lo que yo hago, te dejo ahí abierto este servicio, te puedes suscribir, puedes tener algún contenido especial o ves algo antes de tiempo, una cosa así.
0: Eso nos está faltando, Godoy, tener un cafecito.
2: Imagínese, Adri, usted con su voz.
1: No llego ni al Teddy Cayullo. Con eso le digo.
0: No, pero.
1: Fundo, Bartus.
0: No, a mí me interesa lo que dice Lucas.
1: Ajá.
0: El tema es que vos le decís a la gente que.

0: Pero sí. Entonces ponemos la camarita y transmitimos para Cafecito.
1: Por ejemplo, Bertuzzi tocando el güiro, ¿cierto?
0: Por ejemplo.
1: Bertuzzi hablando de cuestiones holísticas.
0: Por ejemplo.
1: Bertuzzi dando receta de cocina.
0: Pintándose Bertuzzi.
1: Sí, es puede lo que ser. Hago. Sí, dije dando receta de cocina.
0: No, olvida.
2: Pintándose.
0: No, pintándome, ¿qué es lo que hago? Tomo mate, hablo, entrevisto y me pinto.
1: Ajá,
0: además claro, de mandar sí. mensajito todo al mismo tiempo.
1: Ajá, bueno.
0: ¿Eh? Por ejemplo.
1: No, está bien, sí.
0: Y vos también estás incluido en el cafecito.
1: Puede ser, Bertuzzi, pero como le digo, no llego a un tenso aquí.
0: No,
1: yo.
0: Pero no tenés que hacer nada más de lo que hacemos todos los días.
1: Cafecito.
0: Y ahí cada uno va a poder colaborar,
1: claro,
0: ¿verdad?
1: Claro.
0: ¿Viste el concepto de que cafecito es otra cosa? O por claro, lo que ustedes están contando, ¿no?
2: Cafecito App en realidad es para recibir donaciones. Entonces vos pones ahí el link y el que entra, creo que te dan opciones de distintas suscripciones, desde tan bajo como un dólar quizá, hasta el precio que uno decida
0: dólar?
2: Colocar.
0: Un dólar no es bajo para mí.
2: Bueno, por
0: porque
2: eso.
0: Todos que colaboren con un dólar,
2: sí, imagínate.
0: Llegamos a Concordia el año próximo.
2: ¿Por qué no? Claro.
0: Por ejemplo.
2: Entonces uno por ahí dice una campaña, queremos ir a Concordia. Entonces
0: sí.
2: nosotros estamos haciendo, ofreciendo todo este contenido especial, extra, y podés suscribirte a nuestro cafecito, a nuestro OnlyFans, a nuestro
0: Me
2: lo que
0: encantó.
2: Vos quieras, y ofrecer contenido exclusivo. Entonces... Porque si vos ya lo ofreces al resto en otras en todas las redes o una cosa así, decís,
0: ¿para qué?
2: Si yo ya lo tengo. En cambio, de esta forma, decís, esto yo no lo tengo, no lo vi, y sí me gustaría verlo.
0: ¡Qué interesante! Pero qué interesante, Interesante también es poder escuchar a quienes nos envían mensajito y comparten su inquietud, su angustia, su sentir. En este caso es la familia, un integrante de una familia, de uno de los puesteros que en la montaña... Han visto cómo las llamas le llevaban todo. Le consulté si quería salir al aire, me dijo que lo iba a charlar con su familia y cualquier cosa, estamos atentos a esa inquietud para que puedas charlar con nosotros cuando dispongas. Me envió varias fotos que son las que acabamos de subir y compartir. Y lo que escribió es lo siguiente. Muy buenos días a toda la comunidad. Quisiera pedir unos minutos para reflexionar sobre una realidad que muchas veces no se ve. Detrás de los hermosos paisajes que disfrutamos, hay familias que viven del campo, que trabajan durante todo el año y que dependen de esos pastizales para alimentar a sus animales. Los incendios forestales no solo destruyen la vegetación, también dejan sin alimento a la fauna silvestre y al ganado. Afectan la economía de muchas familias y generan un profundo dolor al ver años de esfuerzo reducidos a cenizas. Además, es importante recordar que muchos de esos lugares son propiedades privadas. Promover el turismo es valioso, pero siempre debe hacerse con respeto por los dueños de las tierras, por el ambiente y por quienes viven de esa producción. El desarrollo turístico y el respeto por la propiedad privada pueden convivir si existe responsabilidad. A toda la comunidad y a quienes impulsan el turismo, que trabajen con conciencia y diálogo para proteger nuestros cerros, nuestra fauna, nuestros animales y el sustento de tantas familias. Cuidar el campo es cuidar el futuro de todos. Muchas gracias. Hay varias fotos que nos ha enviado desde diferentes lugares a donde se vislumbra el humo, el fuego y todo lo que quedó y lo consumido, además de unos puesteros a caballo. Esas imágenes son las que no deben olvidarse. Cuando se veía a puesteros en sus animales, otros bajando del cerro en bicicletas como podían, tantas familias que tuvieron que salir de sus lugares de vida, como charlábamos con Marisa Páez. Y esto es importante remarcarlo y sobre todo lo que dice en este fragmento. Los que promueven el turismo, que es valioso, pero siempre debe hacerse con respeto por los dueños de las tierras, por el ambiente y por quienes viven de esa producción. El desarrollo turístico y el respeto por la propiedad privada pueden convivir si existe responsabilidad. Claro, no todos los campos están cercados. Los que viven en esos lugares no tienen quizás las varillitas que diga propiedad privada como tantos que tienen dinero pueden hacerlo. Sino sus campos son sus tierras y que las cuidan. Entonces uno va y dice, bueno, es campo, campo, pero ese campo tiene dueños y son estos puestos.

0: Teros, los que estuvieron ahí en el cerro intentando apagar el fuego también, porque ahí está su vida. Entonces uno cuando sale al campo, sale y hace fueguito y quema todo, y no debe ser así. Por eso habla de la responsabilidad también cuando hablamos de desarrollo turístico. Y ahora, porque si de verdad, como se dice, fueron alguien que anduvo por ahí, que le hizo frío, que hizo un fueguito, que estuvo de turista, ¿quién se encarga de esto? Del desastre, de las pérdidas. Si ellos viven de eso, viven de su trabajo, viven de los animalitos del campo, ¿quién les va a dar una mano?
1: Además, tantos años, Madrid, cuidando un animal, un vacuno, pensando justamente que en algún momento lo podés comercializar, que es lo lógico,
0: claro,
1: ¿no?
0: Para eso,
1: o el que tiene, por ejemplo, tiene un caballo también, que es para el uso personal. Son bienes, son... A ver... y hay una pérdida, como decías recién, ¿no? Más que importante. Uno ve los videos, Adri, es decir, algunos lo hemos compartido, otros no. Digo en el sentido de que por ahí es lo mismo, es muy cortito el video, pero uno ve los videos, Adri, ayer el que mostraba cómo, por dónde pasó el fuego, dejó nada, solo piedras, realmente es terrible. Tenemos que tomar dimensión de todo esto. Y de alguna forma, justamente, creo que va a ser un punto también, porque en este incendio hubo una característica en particular, Adri, que fue el tema de tenerlo al incendio presente por la ceniza y por el humo. Antes hubo otros incendios, ¿no? Vichigasta, que lo cubrimos, estuvimos en Huanchín, cuando también llegó hasta la ruta, ¿no? El incendio, allá en la zona de San Nicolás y en diferentes lugares. Pero este incendio, Adri, lo tuvimos presente porque abrías la puerta y nos entró a afectar la tos, la salud, en fin. Ahí nos estuvo haciendo, como se dice comúnmente, pajarito en la cabeza para que nos demos cuenta del daño que es, ¿no?
0: Pero además es nuestra identidad el cerro, Dani. En la costa tenés el mar. Es la identidad, claro, de claro, todo lo que es la costa atlántica, hasta el sur. En el sur tenés las ballenas, tenés los pingüinos, tenés las gaviotas. Cada lugar tiene su propia identidad física, de lo que es su geografía. Nuestra identidad, así como en Córdoba tenés las sierras tan lindas, mucho verde, en Paraná o en Entre Ríos tenés todo lo que es naturaleza, verde, río. Acá tenemos el cerro.
1: Efectivamente.
0: Esa es nuestra identidad, de abrir la puerta o abrir la ventana y tenés el cerro.
1: Claro, claro.
0: Entonces, el cercano, el más allá, el Famatina, es el cerro, acá cerquita, el que podés tocar, el que tenés en el fondo de tu casa, un cerro. Pero esa es nuestra identidad geográfica. Pero además nos identifica como seres humanos que elegimos este lugar para vivir y que por eso, al ver que se está prendiendo todo fuego, es un poco que también nosotros vamos visibilizando lo que es nuestra identidad. No tan solo es la geografía, es lo que se va quemando dentro nuestro. Entonces, por eso hay que tener mucho cuidado, porque hay gente que lo cuida, vive de eso. ¿Y hoy qué va a hacer? Hay muchos mensajitos, inclusive, con respecto a los aviones hidrantes, como en este caso que nos dicen, es así como estabas diciendo, Dani, varios estados de punteros en Nonogasta, cual cadena, diciendo que recién Milei autorizaba venir a los aviones hidrantes. Algunas veces hay situaciones en las cuales se va haciendo difícil poder explicar algunas cosas, y por eso directamente íbamos a los protagonistas. Le preguntábamos a Ricardo Alcalde cómo era lo de los aviones a propósito, por este tipo de mensajes que recibimos todo el tiempo, como si el presidente estuviera diciendo a qué provincia van los hidrantes o no. Ricardo lo explicó muy bien, es el Plan Nacional del Manejo de Fuego, que no tiene nada que ver con cada provincia ni con nación. No es una cuestión de presidencia, si vienen los aviones o no. ¿Por qué a todos le meten la cuota política? Y esto de hacer tipo cadena, uno se imagina quién es el que dice o la que dice, háganlo, publíquenlo, fíjense, porque sabemos cómo lo manejan. Pero algunas veces también hay que estar muy atentos a la confusión que pueden provocar algunos con este tipo de mensajes, que es muy difícil refutarlos. Porque ya estamos en el límite. A ver, mi amor, ¿qué se va entendiendo con coherencia y siendo de verdad, sin ningún tipo de pasión política, o cuando ya están metiendo la política en todo? Rayando la ignorancia en algunos casos, ¿eh? Difícil combatir eso, corazón. Qué difícil que es. Pero bueno, es todo lo que se vivió en estas últimas horas.
1: Mira, Adri, ayer, por ejemplo, vi el video del intendente, el Rodrigo Brizuela y Doria, en el lugar del fuego, ¿no? En el lugar del incendio. bueno, se lo escucha a Rodrigo Bricioli Doria hablando, en fin, de lo que, bueno, van combatiendo el incendio y todo lo demás. Por un lado me pareció un tanto fuera de lugar de algunos colegas, inclusive de la capital de La Rioja, enmarcarlo en una campaña política de Rodrigo Bricioli Doria a esto del incendio, ¿no? Hay cuestiones que hay que entenderlo. Por ejemplo, ayer se subió fotos y videos del secretario de gobierno, el doctor Ramón Carrizo, con el tema del Comité Operativo de Emergencias. Es bueno eso. Lo que no está bueno, como el editor ahí, que lo puso como que pierde el equilibrio el doctor Ramón Carrizo en el video, ¿viste? Y se apoya en la mesa, que es un detalle, quizás yo por ahí hilo muy fino en ese tipo de cuestiones, ¿no? El secretario de gobierno le corresponde justamente, a ver, vamos a ir por parte. Muchos de los que comentan dicen, oh, Rodrigo, como siempre al lado de la gente, oh, Rodrigo, qué grande a Rodrigo, qué bueno, que... A ver, lo dijo Vicente Porto, lo dijo Ricardo Alcalde, el jefe natural de Defensa Civil, perdón, jefe natural de Defensa Civil, y lo dijo Ricardo Nieto, es el intendente del departamento, que por una cuestión física, y esto voy al borde con la cuestión personal de Rodrigo Bricioli Doria. Por una cuestión, lógica, no lo vería yo al doctor Fonsalida en su momento como intendente apagando el incendio, ni mucho menos a la profesora Silvia Gaitán apagando un incendio. Rejal en su momento, yo recuerdo, pasaron tantos directores de Defensa Civil, siempre lo tengo presente, Eduardo Pintor, Richard Nieto, que hace muchos años que está, hubo varios directores de Defensa Civil, Adri. Por una cuestión lógica, reitero, en el caso de Rodrigo, Adri, él tiene un problema, bueno, lo operaron de meniscos, en las piernas, yo no estoy de acuerdo con que él vaya a apagar el incendio. Que él puede estar en Huanchín por una cuestión lógica como jefe de Defensa Civil coordinando, diciendo sí, que venga el camión, que venga esto, que venga, para que no sobrepasen también eso. Porque nos ha ocurrido, Adri, que cuando vos no estás de autoridad, vos estás, ponele, en el lugar de Rodrigo Bricioli Doria, viene un Juancito de La Rioja y dice, ah, no, y es por una cuestión de chapear con eso. Lamentablemente han mandado, ¿te acordás? Un camión que volcó, Adri, que fui a cubrirlo allá en la zona de Catinzaco, que hubo personas heridas, y no era necesario que manden justamente ese camión en ese momento. Pero claro, como son funcionarios, por ahí están aburridos, están cerca del gobernador, tienen que justificarse en el cargo, y bueno, lo han hecho, esto lo hemos vivido nosotros, que no lo comentemos, hoy lo comento el tema, pero uno va percibiendo, Adri, son años en el periodismo, años de andar en todo esto, cubriendo y viendo, y sí, hay cosas que las percibe con un tinte político. No estoy de acuerdo que Rodrigo, por una cuestión física, es decir, lógica, porque si Rodrigo no es bombero, no es brigadista, lo tengo que enmarcar en Baquiano, que conoce los cerros y que ha ido justamente a ese lugar. Reitero, tiene esta cirugía, no quiero entrar en cuestiones personales, mucho menos, porque al vecino común y corriente, hasta profesores de educación física que se han ofrecido, o gente que practica algún deporte, para ir y no lo dejaron justamente. Es lógico, Adri, es decir, nos tenemos que manejar de otra forma, porque mirá los que fueron así nomás al sector del Parrón y que anoche tuvo que salir el DEAR a las 11:30 de la noche hasta la madrugada de hoy a buscarlos, y resulta que ya estaban en su casa, pero mientras tanto, y el Parrón es uno de los lugares, Adri, donde se prendió fuego ayer. Es decir, hay que usar esa cuestión. Rodrigo está en Huanchín coordinando el intendente, ¿no? Está coordinando desde su lugar todo esto. Ayer estuvo en el lugar del incendio. Hay un mensaje ahí medio contradictorio de parte de ellos. El secretario de gobierno estuvo justamente en Anguirán, bueno, participaron de la reunión del comité de emergencia y todo lo demás. Yo destaco de que, bueno, también es necesario que el doctor Ramón Carrizo tome esta cuestión de decir, bueno, quién es, qué se necesita, cómo vamos, porque es el municipio directo, él lo llama a Alex Alguedel para que habilite fondos, o llama a, qué sé yo, por darte un ejemplo, ¿no? Robador al secretario de Obras Públicas porque necesitan una máquina, o un camión, o al secretario de Servicio Público. Es necesario justamente eso, tratando de ser objetivo. Pero ya cuando entras a mezclar lo de Milei, lo de... no, es el Plan Nacional de Lucha contra el Fuego, que fue con Cristina, que fue con Alberto, que mandaban los aviones hidrantes, que mandaron justamente brigadistas en su momento. Eso se maneja de una cuestión que no es la política, ¿me entendés? No. Esto de los colegas de la capital, viste, como decir que a Rodrigo larga la campaña con el incendio para posicionarse, una cuestión tan básica, tan baja, Adri. Y nosotros, de alguna forma, también como medio de comunicación, ayer yo lo decía al aire, ¿no? Antes de ayer, con Charlie, él está en grupos de prensa, toma una dimensión justamente la información. Es decir, Charlie nos pregunta, nos pide a mí particularmente fotos, como para tener una data, lo comparte a eso. Y de ahí es más fácil el trámite, porque también tenés que entender esto, Adri. Hay muchos señores que en otros lugares, en Buenos Aires, están en el escritorio. Imagínate, Guanchín, un incendio y todo lo demás. Ahora cuando lo ven en los medios nacionales, TN, Radio Nacional, qué sé yo, estás acompañando de que tomen dimensión en el del trámite que está haciendo alcalde, el intendente o quien sea de acá de la zona, ¿no?
0: Aparte, ¿cómo podés mezclar todo el tiempo la política y Milei? ¿No se cansan de hablar siempre de lo mismo? ¿No se cansan de direccionar todo lo que pasa con Milei? ¿Por qué no van tomando posición cada uno de la responsabilidad que tienen dentro de la provincia?
1: Mira, hoy hizo un posteo, Pablo Torres, dice, urgente, Milei le pone un freno al pago de chacho para los ciudadanos riojanos. Se habla de que dos abogados o tres realizarían presentaciones por el tema de los chachos en el ámbito de la justicia, ¿no? José Barazuti dice, no sé la veracidad de esto, pero es una mala decisión del gobierno, emitir bonos altera el orden monetario. Lo plantea bien don José Barazuti al tema, Adri. Pero ahí está el comentario de quien dice, Paola Núñez, ya usamos antes y nos ayudó un montón, y según usted, ¿en qué alteró el orden? Paola, yo por eso digo, ya somos economistas, ya... Paola, esto tiene que tener otra cuestión. Es decir, mañana Paola puede, entendiéndolo de ella, vamos a alargar los Núñecitos. Así como están los chachitos o los chachos, hace Paola haga un billetito y lo empiece a ver, vaya al comercio a comprar, vaya. Lo tenemos que entender desde otro lugar, Adri. Es decir, que una vez la dejaron pasar, vaya a saber por qué. Pero en esta, La Rioja necesita fondos, lo dijo el presidente de la Cámara de Diputados, necesita y buena cantidad de fondos, hay el recurso, hay un montón de cosas, no podemos estar emitiendo chachos. ¿Por qué creen que el gobierno no lo hace operativo a través del Banco Rioja?
0: Porque son papeles, no, claro, tienen respaldo.
1: No entran en el sistema, Adri, no entran en el sistema. Y después ves todos los comentarios. Para abajo, Adri, seguramente está por mandar dólares, viste, es decir, como que Milei, el Fondo Monetario Internacional, un montón de comentarios que vos decís, che, caramba, hay algo que no estamos usando la lógica, ¿no? O el conocimiento. El Facebook ha permitido un montón de, o permite un montón de expresiones, pero no es lo que corresponde a la lógica de un ser humano, ¿no?
0: En Mañanas de Radio, la información, ese razonamiento me gustó. Se está quemando algo dentro nuestro. Y sí, sí, Ariel querido, Ariel Verón, que nos escucha cada mañana. Buenos días, Tanita querida y equipo. Dios obre un milagro por esos campos, animales, y proteja a los que están peleando y arriesgando sus vidas para apagar el fuego. Les cuento que ya están trabajando los aviones hidrantes. Están, y desde Guanchín nos informan al respecto. Es un alivio, sin ninguna duda. Hola, buen día, Adri, todo el equipo. Estamos dando lugar a los mensajes de nuestros oyentes. Con respecto al tema de los terrenos en el cementerio, hago referencia a mi experiencia personal. Pero hace años que no se puede acceder a uno. Cuando buscas información, te dicen que hay un proyecto, pero solo eso. Nada concreto. O sea, el proyecto es la extensión del cementerio hacia el noroeste de la parte nueva. Hay un procedimiento a seguir. Realizar una nota dirigida al intendente, colocar qué tipo de construcción se va a realizar, bóveda simple, bóveda doble o mausoleo. A la nota se adjunta fotocopia del DNI, pagar un timbrado en rentas municipal, llevar una copia al cementerio y de ahí esperar a que te llamen. Si logras acceder a un terreno, te dan 30 días para construir. Los terrenos se compran y luego se paga el mantenimiento bimestral. Son terrenos a perpetuidad. Que tengan una excelente semana y suerte a quienes anhelan un lugar en el cementerio. Por eso, con respecto a este tema, esta mamá me decía que no me olvide, por favor, de su situación, porque claro, entre los temas que son el centro del programa, como lo fueron ayer, que veníamos con las boletas de Delar, la carencia de agua y el tema del incendio, se fue y se iba nuestro programa por ahí. Pero hay otras realidades que también nuestros oyentes quieren que nosotros hablemos del tema, que averigüemos y que tengamos en cuenta que es muy importante, porque así como para vos es importante el tema de la factura de Delar, hay una mamá que está esperando poder tener a su niña, a su hija que falleció, en un lugar y por eso ha pedido una y otra vez con respecto a su espacio dentro de lo que sería el cementerio local. Y ante eso agradezco a quienes han enviado mensajitos, como en este caso el oyente, y porque sin ninguna duda hay situaciones que escapan a lo que uno quizás pueda tener todos los días en agenda. Y vuelvo al mensajito de esta mamá. Hola, señora Adriana, ¿cómo está? Quería saber si usted me puede ayudar en saber cuándo darán terrenos nuevos en el cementerio. Hace un año que estoy esperando para que mi bebé pueda descansar en paz. Pedí ayuda al señor intendente, el cual me prometió terreno para hacer un mausoleo y poder llevarle sus cositas. Pero nunca me dejan esperarlo para hablar con él. Lo llamé, le escribí y nunca recibí respuesta. Reitero esta parte, porque ayer alguien me dijo en un mensajito, por una de las notas que yo compartí, que a él le habían hablado y nunca había recibido respuesta. Pareciera una constante. Si le mandan un mensaje a alguien que sea funcionario, candidato, responsable, dirigente, revisen los celulares o directamente, si no quieren leer mensajes de la gente, pero después no reclamen cuando ven que alguien les está dando. No digo con un caño, sino que están haciendo referencia. Le mandé mensaje, no me respondió, al intendente no me dejan llegar a él. ¿Qué tipo de dirigencia no deja llegar a una persona que necesita hablar? Pero además, si manda mensajes, bueno, alguien tiene que tener el celular del dirigente que no puede contestar. Porque quizás hay mucha gente que le mande mensaje. Vuelvo a leer. Hola, señora Adriana, ¿cómo está? Quería saber si usted me puede ayudar en saber ¿cuándo darán los terrenos nuevos en el cementerio? Hace un año que estoy esperando para que mi bebé pueda descansar en paz. Pedí ayuda al señor intendente, la cual me prometió el terreno para hacer su mausoleo y poder llevarle sus cositas. Pero nunca me dejan esperarlo para hablar con él. Lo llamé, le escribí, pero nunca recibí respuesta. Solo quiero un lugar para hacerle un mausoleo a mi hija. Me he cansado de ir al cementerio y preguntar y solo me dicen que tengo que esperar, cuando hay muchos terrenos que no han construido nada. A mí me están prestando un lugar para mi bebé, pero no puede ponerle sus cositas. Como una mamá que perdió a su bebé, quiero, yo voy todos los sábados y cada vez que cumple un mes a verla. Solo quiero hacerle su mausoleo, que es lo único que puedo hacer por mi hija. Pregunto, ¿no hay nadie que esté cerca del intendente que la pueda consolar a esta mujer? Después, que no sabía, por favor. Lo va a buscar, no dejan llegarlo a él. ¿No es importante lo de esta mujer? Ah, no es importante. Bueno, como no es importante, nos mandan los mensajes. Como el señor de la quimioterapia, que tiene cáncer, que tiene 4 hijos, que no tiene trabajo en la Curtiembre, que se quedó sin trabajo. Cuando hay alguien que referencia y nos dice, hablé con él, y después vi que el señor intendente regaló un par de botines de 150 mil pesos y a mí no me respondió. ¿Qué? ¿No voy a publicar la cartita? Para que diga, no inventa. ¿Qué inventa? Podría ser bastante ordinario y decir, invéntalas. Porque hay situaciones límites, ¿eh? Cuando alguien llega con la cartita, nos manda mensajito, es porque está harto de mandar mensaje, de llamar, de insistir. Y cada cual que se ponga el poncho que le corresponde como dirigente, viejo. Si no hay terrenos, díganle, no, mi amor, no espere más, ¿sabe qué? Vaya a Parque Privado, a Renacimiento, ahí donde tienen, allá arriba, y busquen su lugarcito porque no hay en el cementerio. Claro. Pero no los tengan a las vueltas hace un año. Un año. Una mamá que perdió a su hija. Un año. Che, ¿ni esto los conmueve? ¿Ni el dolor de una madre que se le murió la hija? Después de todo nos ay, las vestiduras, no, pobrecita la gente, por favor. Y los punteros compartiendo mensajitos baratos, déjense de embromar.
1: Asistencia veterinaria a los animales afectados por el incendio forestal. Ante el incendio forestal registrado en la Sierra de Huanchín, la Dirección de Veterinaria dependiente de la Secretaría de Producción intervino de manera inmediata para brindar asistencia a los animales afectados por el fuego en las localidades de Santa Florentina y Huanchín. El equipo de profesionales integrado por Amadeo Sarmiento, Florencia Flores, Federico Dávila y Romina Castillo, con el acompañamiento de Sergio Reynoso y del Secretario de Producción Oscar Sotera, recorrió la zona para atender las necesidades de los productores y puesteros. Durante el operativo se realizaron curaciones a los animales que presentaban lesiones provocadas por el incendio, se aplicaron vacunas como medida preventiva y se brindó asistencia veterinaria y acompañamiento a las familias que desarrollan su actividad en el sector afectado. El gobierno municipal continúa trabajando de manera coordinada para acompañar a la comunidad y mitigar las consecuencias de esta emergencia, en lo que se da a conocer con fotografías, Adri, de la tarea realizada por parte de veterinarios que dependen de la Secretaría de Ambiente, Producción y demás de la Municipalidad de nuestro departamento.
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1: Bueno, con respecto, Adri, el apoyo que llevan adelante los vecinos, bueno, hay un agradecimiento por parte de los bomberos. Gracias por tanto apoyo. Debido a la gran cantidad de consultas y a la solidaridad de la comunidad, habilitamos un alias para quienes deseen colaborar económicamente, especialmente para aquellas personas que se encuentren lejos y no pueden acercar donaciones al cuartel. Alias Bomberos Chilecito 02 es el alias para hacer algún aporte y demás, por la cuestión ligada a colaboraciones para esta situación que toca vivir con el incendio en Huanchín. Y también José nos mandó ahí que ya están operando los bomberos justamente en los aviones, hidrantes en la zona de Huanchín.
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1: Bueno, vamos a compartir, Adri, los títulos de Diario El Independiente. Si le parece, lo vamos presentando.
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2: Servicio Federal de Noticias, Medios El Independiente, junto a Medios del Interior Provincial, presentan la información. Chilecito será sede del Encuentro Provincial de Profesionales de Ciencias Económicas. El contador Eduardo Córdoba dialogó con este informativo, brindó detalles sobre el encuentro e invitó a participar de esta actividad organizada por el Consejo Profesional de Ciencias Económicas y que se va a realizar este viernes 31 de julio y el sábado 1 de agosto en la ciudad de Chilecito. Continúan abiertas las inscripciones en la UTN La Rioja para estudiar ingeniería. La Universidad Tecnológica Nacional, Facultad Regional La Rioja, informa que el próximo 8 de agosto va a dar inicio el seminario de ingreso extensivo destinado a quienes deseen comenzar sus estudios universitarios en el ciclo lectivo 2027, dando el primer paso hacia una carrera con amplias oportunidades de desarrollo profesional en el país y el mundo. Se realizó el lanzamiento de la cuarta edición de Escenas Viales para estudiantes secundarios. El día de ayer en Casa de Gobierno quedó presentada la cuarta edición del concurso Escenas Viales, concurso destinado a alumnos del tercero a séptimo año del nivel secundario en toda la provincia. La iniciativa busca generar un espacio de concientización, reflexión y empatía de los jóvenes frente a la problemática de siniestralidad vial en nuestra provincia. Continúan reforzándose las tareas para combatir el incendio forestal en Huanchín. Desde el aeródromo de Anguilán despegaron los aviones hidrantes provenientes de la provincia de San Juan y San Luis, pertenecientes al Servicio Nacional de Manejo del Fuego, dependiente de la Agencia Federal de Emergencias, para sumarse a las tareas de combate del fuego. Presentó la información Servicio Federal de Noticias, Medios El Independiente, junto a Medios del Interior Provincial. 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
3: La verdad que sí, yo siempre cuando hablamos de tema económico...
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0: no hago otra cosa que pensar en todo lo que tenemos en agenda y en carpeta. Nos está faltando un montón de temas, audios que aún hoy no pudimos escuchar de los que nos enviaron. Nena Corazón, ya escucho tu audio, mi amor. También a, bueno, gente que nos envió audios. Ay, tengo audios de los peques de una de las escuelas de Chilecito, que son mensajes para los bomberos. Ya los tenemos en el grupo, en un ratito los vamos a compartir. Más tiernos, estos mensajes estarán en el aire, son de peques de la escuela Juan Ramírez de Velasco, en un ratito los escuchamos.
1: O sea, Adri, que a propósito justamente lo que significa con el trabajo de los bomberos y el incendio, Ricardo lo decía, Ricardo Alcalde, el tema de las donaciones, hay gente que quiere colaborar, bueno, hay un alias que es el oficial de bomberos. Esto porque hace un rato ahí en el grupo de vecinos del barrio Mis Montañas también se dudaba sobre esto por la posibilidad de alguna estafa o algo de eso, ¿no? Así que bueno, lo tenemos en línea a Ricardo Alcalde nuevamente, lo vamos recibiendo, Ricardo, justamente para comentar este tema y darle seguridad a la gente para colaborar. Ustedes tienen un alias que sería, lo vamos a llamar oficial, para quienes quieran colaborar haciendo un aporte económico, ¿no?
2: Hola Dani, para vos, bueno, hola Adriana nuevamente.
3: Hola.
2: Sí, mirá, a ver, cuando pasan todas estas cosas siempre están lo que salen y hemos visto dos influencers, incluso que no son de Chilecito, que están con el tema del incendio del Cerro Famatina y están poniendo un alias. Nosotros, los bomberos voluntarios, tenemos una cuenta en el banco como la tiene cualquier institución y también tenemos un alias. Entonces, hablando con los chicos, digo, bueno, están poniendo cualquier alias, subamos la placa con el alias de nuestra institución, a ver si alguien quiere colaborar. No estamos exigiendo, desde ya que quede claro esto, no estamos pidiendo dinero, pero si alguien lo quiere colaborar, que colabore directamente a la cuenta oficial de bomberos, que el alias es Bomberos Chilecito 02, no es otra cosa que eso, claro, que tratar de frenar que aquellos que quieran poner cualquier alias o cualquier cosa, porque hemos estado viendo un influencer que dice, este es el alias mío, si quieren colaborar, confíen en mí que yo lo voy a hacer llegar a algún lado, no sé a qué lado lo querrá hacer llegar, pero si hay alguien que quiere colaborar, el bombero tiene su alias, tiene su cuenta, y es lo que hemos estado subiendo. No lo hemos subido antes, porque no habíamos detectado, no había salido esta gente que dice, bueno, tenemos un alias, colaboren en esto. No, bombero, claro, tiene su alias.
1: Perfecto. Ricardo, ya a esta altura, ¿no?, llegando al mediodía, ¿qué balance podemos hacer de las tareas operativas, aviones hidrantes, brigadistas? ¿Cuál es el trabajo que están realizando? ¿Qué relevamiento tenés a esta hora?
2: Bueno, ya salieron los tres aviones, están en el segundo vuelo. Dani, yo soy muy muy abierto en esto, hablé con ellos, con el encargado de que está con los pilotos, y le di la total libertad de acción a ellos. O sea, si ellos ven que pueden volar, si ellos ven que pueden actuar, que lo hagan, y si no, que no lo hagan. Porque hay muchas veces que los accidentes suceden cuando uno exige algo y los, claro, pilotos hacen caso y se van. No, en este caso salieron los chicos, vieron que están dadas las condiciones, no está fácil en el cerro. Lo que sí nos estaría preocupando que la situación, porque ahora conversando con ellos, ¿no es cierto?, a la distancia, viendo todo, están viendo el sistema meteorológico, mañana nos estaría dando vientos en la zona del Cerro El Famatina, y el viernes estaría el sonda de nuevo. Entonces, tratemos de hacer todo ahora. Los chicos le hemos pedido que forcemos ahora los que están en el cerro para que el día viernes, si viene el sonda, no se nos expanda más, ¿no? O sea, claro, y ya están, y estamos esperando el helicóptero, que va a operar el helicóptero desde Huanchín, ahí en la cancha de Huanchín, se está armando la pileta para que el helicóptero saque agua de ahí, así el helicóptero le quede más corto el recorrido para la zona de los bordos de Huanchín. Pero ya están volando los aviones, Dani.
1: Perfecto. Ricardo, ha sido muy amable. Muchísimas gracias.
2: No, por favor, un abrazo grande, como siempre, para ustedes.
1: Gracias. 8 minutos restan para la hora 12 en el territorio nacional.
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0: Te contaba.
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0: señor Mirá, Bartucci, tiene doble.
1: Se me pierde uno, Mirá, tengo el otro.
0: Doble.
1: Siempre,
0: claro,
1: ¿entiendes? Claro.
0: Tiene doble. Tienes dos. Escribió.
1: Mismo texto.
0: Escribió el mismo texto en dos tarjetitas.
1: Claro.
3: Oh. Minga, ya sabía que iba a pasar esto.
0: Mirá. Tiene dos tarjetas igual. Claro, le saqué una, se queda con la otra.
1: No,
0: ¿todos
1: mirá
0: los
1: la prolijidad,
0: textos lo tenés Bartucci. Doble?
1: No, algunas. No,
0: algunas veces siento vergüenza.
1: Claro, claro.
0: Siento vergüenza ajena, ¿no? Sí. Porque yo no tengo carpeta.
1: Por eso puse esto. De acá para allá es tuyo, Bartucci. Vos ponés lo que quieras, ¿no?
0: Escuchen en casa, escuchen. Tiene carpeta, claro, de claro. Tiene carpeta de tanda. Tiene carpeta de tanda. Tiene carpeta.
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0: Nos envían audios donde nos cuentan ese tema de los bomberos y el alias Trucho que recién estuvimos comentando, y también Nena nos dice con respecto a la falta de respuesta a la señora que busca al intendente y que no le permiten verlo. ¿Podemos escuchar el último audio? Lo tenemos por ahí, a donde hablan, bueno, de estas
3: tengo
0: cosas.
3: Tengo una colección de audios, pero no es el que me decís.
0: Tenés, sí, porque estaban también los peques esperando y no queremos que pase más minutos. Ellos, con todo el amor, quieren hacerle llegar esto a los bomberos. Después lo vamos a hacer, le vamos a mandar todo a Vicente y a Ricardo Alcalde, pero para compartirlo y para que todos también podamos encontrarnos con ellos y a ver qué le quieren decir.
4: Hola, bombero. Soy Ciro de la Escuela Ramírez Velasco. Los quiero mucho. Gracias por ir a apagar el incendio y evitar que la ciudad se queme. Y que siempre y desearía y siempre me gusta que ustedes apaguen los incendios. Además, son unos cracks porque siempre apagan todo. Son como un superhéroe más o menos para la ciudad.
5: Hola, soy Milay de Juan Ramírez del Velasco. Gracias por apagar los incendios de Huanchin. Muchísimas gracias. Yo cuando sea grande voy a querer ser bombera.
6: Hola, yo soy Hanna. Y le quiero agradecer por lo valientes que son. Y le tiro un abrazo bien fuerte con energía y sigan así.
7: Hola, bomberos, soy Lucas de Juan Ramírez Velasco. Gracias por apagar los incendios, les deseo mucha suerte. Si estuvieran acá les daré un abrazo y gracias por salvar mucha vida y muchos animales.
8: Bomberos, gracias por salvarnos nuestra montaña. Los queremos mucho. Gracias por agradecernos por apagar el fuego.
9: Gracias por apagar el fuego. Nos salvamos.
10: Gracias, bomberos, son nuestros superhéroes.
11: Gracias, bomberos, por todo lo que hacen. Les quiero dar un abrazo muy fuerte.
0: ¡Uy, qué lindo! Los superhéroes. Bueno, vamos a tener que hacer entonces alguna proyección especial. Le pidamos al ChatGPT que nos haga, Lucas Grevelin, algo con los bomberos onda superhéroes. Porque después de esto, claro. ¡Qué lindo! Uno que dice ahí... yo quiero ser bombero, sos un superhéroe,
3: sí,
0: ¿no?
3: Sí, dijo uno que sí, de hecho de grande voy a considerar ser bombero.
0: Ay, mi amor, qué lindo. Bueno, les reenviamos todos los audios a Record Alcalde y a Vicente Porto. Ellos serán los encargados también de poder utilizar estos audios para toda la gente que está en este momento, ¿no? Bomberos de Chilecito y también de Chamical, de Chepes, de La Rioja Capital, y a los que están escuchando y a las familias de los bomberos que también nos están escuchando, vamos a hacer un compilado en las noticias con todos estos audios diciendo dónde viene para que también quede este saludo especial y los bomberos cuando ya bajen del cerro, dejen de trabajar, puedan tener a manera de recuerdo estos audios de lo que nos han enviado desde la Escuela Juan Ramírez de Velasco. Estos son los pequeños mimitos en el alma y que son tan enormes al mismo tiempo después de haber batallado con el fuego tantos días. Estamos a segunditos del mediodía. Tengo otro audio de Nena que nos envió varios y muy indignada por todo lo que está pasando. Escuchemos este.
12: Tanita, hace rato escuchaba a la señora que está luchando por conseguir que le vendan un terreno en el cementerio y donde decía que nadie atiende los teléfonos, o sea, nunca puede llegar a hablar con el señor intendente. Bueno, te cuento de que a mí hace meses nunca más me atendieron el teléfono. Nunca nadie se acercó, una falta de respeto total. Yo gastando plata, cada consulta con el doctor Parisi son 50.000 pesos, porque cuando me caí, si bien yo no le di importancia, pero los dolores después empezaron y con los estudios que me hicieron, tengo fisura de una vértebra lumbar, o sea... Así que bueno, en tratamiento, gastando en fisio, eso. Nos cagaron la vida. No solamente se arruinó las paredes de mi casa, sino que yo quedé en estas condiciones. Siempre rogando a Dios de que ustedes estén bien, porque las lluvias van a volver en verano y yo creo que ustedes van a ser los primeros en acercarse a darnos una mano. No sé qué irá a ser de nosotros realmente, porque yo ya no sé. Nunca más aparecieron. Una desidia total, una falta de respeto total.
0: Ay, nena querida. 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

0: 12 del mediodía en la República Argentina. La industria del software marcó un récord de exportaciones. Durante el primer trimestre del año registró ventas al exterior por más de 700 millones de dólares. El presidente de la Cámara que agrupa las empresas de ese sector, Pablo Fiusa, dijo que las compañías del conocimiento continúan generando divisas, sosteniendo empleo de calidad y aumentando su competitividad internacional. En Catamarca continúa el rescate de turistas en Fiambalá. Desde Radio Nacional en esa provincia nos informa Roxana Sarmiento.
1: Un importante operativo continúa en la cordillera de Fiambalá para rescatar a los turistas que quedaron varados tras un intenso temporal de nieve y viento blanco en la zona del Balcón del Piscis. Según el COE, hasta este miércoles por la mañana fueron rescatadas 120 personas. El doctor Omar Arce, jefe del área programática número 15, contó cómo es el ingreso de los varados en la cordillera.
2: La gran mayoría bien, estables, y hubo algunos casos en cuadros de cefalea, cuadro de hipotensión, de hipotermia, pero nada grave.
0: La información del deporte con Damián Zárate.
3: Miércoles de fútbol, segunda fecha del torneo Clausura, transmisión de Nacional en la más grande de la Argentina con Fútbol Show Nacional, 19:15 en el Bosque, en la ciudad de La Plata, arbitraje de Leandro Rey Hilfer. Van a jugar Gimnasia y River por el equipo tripero: Infran, Barros Queloto, Gianpaoli, Enzo Martínez y Pedro Silva Torrejón, Miramón, Joan, Steinbach, Nacho Fernández, Merlo y Aumendi. Por River, Beltrán, Montiel, Martínez Cuarto, también Diacunia, Vera, Silva, Galván, Lautaro Pereira, y arriba Rafael Santos Borré y Ángel Correa.
0: En La Rioja, donde nos escuchás por AM620, la temperatura es de 18 grados 6 décimas, el cielo está parcialmente nublado y hay pronóstico de lluvias para las próximas horas. En Buenos Aires, la marca actual 15 grados 5, la humedad 69%, cielo algo nublado.
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0: Estamos en Mañanas de Radio recibiendo muchos mensajitos, muchos audios también, inquietudes de todos los que nos envían su mensaje y también los astros y usted y los astros. Nos quedan inclusive efemérides. Sí, nos quedan efemérides.
1: Sí, así es, Adri.
0: Ay, mi vida.
1: Usted y los astros completo.
0: Todo, sí. Todo. Venimos súper atrasaditos. 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
1: Sí.
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2: 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Bordo.
0: ¿Cuál es el problema? 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
1: Y caros,
2: interesante los cursos,
1: Son 14 unidades, vamos a decir, 14 bolillas.
0: Ajá.
1: Las que va a desarrollar Wanda Nara en su curso.
3: Y defensa de tesis.
1: Para, y sí, por supuesto.
0: No, cállate, que ahora...
1: Para poder aprender a hacer negocios para ser una mujer o un hombre de

0: Ay, por
1: ¿Y
0: favor.
1: ¿Y usted en qué universidad estudió?
0: En la de Guandanara, querida.
1: Curso de Guandanara.
0: Y usted me viene a decir
2: Intensivo.
0: A mí. Claro.
2: 23 horas.
1: En un día, claro.
0: Y hay personas que lo hacen, lo compran, como esta conductora de TN, que le preguntaba al resto del equipo, ¿y qué opinaste? Y ella lo hizo, mostraba su certificado, obviamente lo hizo para tener material para poder comentarlo.
1: Claro, sí, sí.
0: No porque le interesara, pero estuvo muy bueno.
1: Pero ya está pago, que es lo que importa.
0: Desde ya.
1: Ya te pagó el curso.
0: En un día lo hizo, un cursito así. 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Efeméride y horóscopo.
1: Sí, efeméride. Es el Día Internacional del Mal de Amores.
0: Oh.
1: Si alguna vez han sufrido, hoy van a sufrir el doble porque hoy es el día. El mal de amores es catalogado como una situación de sufrimiento y malestar físico y emocional ocasionado por la dificultad de la posibilidad de vivir una relación de pareja armoniosa y estable con esa persona amada. Data desde tiempos inmemoriales, quedando registrado en documentos y con una vasta bibliografía sobre el tema. En la actualidad, el mal de amores sigue siendo una realidad del ser humano que oscila entre el amor y el desamor. Este tópico ha sido tratado en una infinidad de películas, de series y de programas de televisión, y hoy los recordamos, es el Día Internacional del Mal de Amores.
0: Escuché esa cortina.

0: que interrumpa este momento tan romántico, pero
1: interrumpa.
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0: Yo entiendo que todo está muy bueno, que todo viene genial, pero no podemos soslayar que amor por amor, vamos con las bombas de papa con ensalada. 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
2: A 51 días de la llegada de la primavera.
0: Me da hambre.
2: Está Grevelin con ganas de volver a enamorarse.
0: Sí, a mí me da hambre.
2: Para vos, Grevelin, este tema musical.
0: 15:40:50:21. Comer Rico de Estelita está presentando este bloque. Con Comer Rico de Estelita hay cuestiones que tienen que ver con la llegada de personas a La Rioja capital. Me dicen que ya está en La Rioja y está parando en el Naín, don Nancy Pasos.
3: Bien, bien. Sí, ¿a qué hora te vas? ¿A las 3?
0: Me dicen,
3: o
0: justo
3: que te averigüe ahí con Orozco viaje.
0: La Nacional y Popular de la Nancy Pasos está parando en el Hotel Naindo. Qué macana que yo justo me vine, si no, les mandaba fotos y videos.
3: Caramba, ya era para que te emociones, Poch.
0: Y también en La Rioja está lloviznando.
3: Ah, mira vos.

0: no, no, no, no. A las 12:22 y junto con los amigos que nos acompañan llegan los astros, sí, usted y los astros. En Mañanas de Radio, sí, claro que sí, el horóscopo, Lili, que lo esperabas a las 9. Mirá la hora que llega.
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2: Aries. No es el momento para las vacilaciones. Transitará un periodo de cambios en el que necesitará de toda su capacidad de iniciativa e imaginación. En el amor, compartirá con su pareja un momento grato y podrán charlar de ese asunto familiar que están atravesando. Tauro. No desaproveche ninguna de las oportunidades que se le presenten en esta jornada en el ámbito laboral, ya que su ambición está en su mejor momento. En el amor, la vida no es solo de obligaciones. Intente tomarse un tiempo en el día para compartir junto a sus seres queridos. Géminis. Transitará un día con muchos altibajos. En caso que surja algún impedimento en este día, procure mantener la calma y así podrá tener todo bajo control. En el amor, si realmente quiere formalizar y afianzar la relación que tiene con su alma gemela, deje de dudar tanto. Cáncer. En este día, sepa que la presencia lunar en oposición podría afectarle su energía natural y se sentirá muy molesto. Cálmese, mañana será un día diferente. En el amor, trate de dejar a un lado las actitudes egoístas. Si ha iniciado una nueva relación, propóngase compartir más tiempo con su alma gemela.
0: Los cuatro primeros han pasado. Le vamos a dar lugar a otros cuatro corazón, 12:24 en el país, junto con Clínica Privada Chilecito, en calle La Plata de nuestra ciudad. 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
0: Escuchamos.
2: Leo. Después de tanto, al fin logrará definir lo que quiere realmente para su vida. Tal vez se sorprenda con sus propias respuestas. No se atemorice y arriesgue. En el amor, sepa que podrá afianzar aún más su vínculo si le detalla a su pareja qué le gusta y qué le desagrada de ella. Mantenga un diálogo más activo con su alma gemela. Virgo. Es una etapa para que aprenda y cambie la manera en que enfrenta siempre la vida. Comience a disfrutar de todo lo que tiene y no se haga tanto problema. En el amor, probablemente podría sentirse superado por la convivencia. Intente medir sus impulsos. Caso contrario, podría ocasionar una ruptura en su relación. Libra. Aunque le cueste, no renuncie a su propia filosofía de vida. Así podrá liberarse de los inconvenientes que podrían llegar a surgirle durante esta jornada. En el amor, todas las personas nacidas en este signo podrán vivir momentos envidiables en el amor en esta jornada. Disfrute de esta buena energía. Escorpio. En estos días debería intentar finalizar sus responsabilidades y tareas cotidianas. De lo contrario, el fin de semana será muy difícil y agotador. En el amor, esté preparado, ya que deberá tomar una decisión muy importante en el terreno del amor.
0: Otros cuatro signos del zodíaco, nos vamos poniendo a tono con este día y todo lo que nos queda. Presento.
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0: Perdón, no le entendí.
3: ¿El número telefónico?
0: Por favor, si
3: te me lo doy nuevamente, Adri.
0: Si me lo podría repetir, usted que es tan amoroso.
3: Números telefónicos a pedido lo podemos pasar. Música no podemos.
0: Bueno, pero le estoy pidiendo...
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0: Menos mal que le pedí el número porque se me había pasado.
3: Se le había pasado.
0: También están pidiendo la referencia para poder enviar transferencias a los bomberos. ¿Me lo podrías dar?
3: Sí. Bomberos Chilecito 02, Adri. Bomberos Chilecito 02, le va a salir la data justamente de la del cuartel de bomberos o de los bomberos voluntarios de acá de Chilecito.
0: Muy bien. Hoy hablamos con la referencia de todo, y dijimos que Milei, referente de La Libertad Avanza. En Chilecito, Carolina Moreno. ¿Cómo le va, licenciada? ¿Cómo está usted? Bienvenida, buen día.
4: Hola Diana, ¿cómo estás? Buenos días.
0: Bien.
4: ¿Cómo está toda audiencia? Bueno, saludos ahí a Daniel, que lo escuché que está.
0: Sí.
3: Muchas gracias.
0: Él se hace el locutor, no sé qué le pasa. Este señor. Bueno, hoy hablamos mucho y el nombre de Milei iba y venía todos los días, todas las mañanas. Hacíamos referencia también a lo que se publicó en redes. Decían que el presidente no mandaba los aviones. Por eso, después de hablar tanto de todo lo que se lee en redes, dijimos, bueno, tenemos que darle un lugar a quien es referente en Chilecito. Definitivamente, Caro, eres la referente con otras personas de La Libertad Avanza. ¿Que el presidente no dejaba que llegaran los aviones?
4: No, por supuesto que no. Es más, ayer llegaron los 3 aviones, así que bueno, ya están en el aeródromo de Nonogasta, bueno, gracias a la gestión de la ministra de Seguridad, Monteoliva. Así que bueno, a la Agencia Federal de Emergencia llegaron 3 aviones hidrantes. Ayer, bueno, estuvieron reconociendo la zona y esta mañana ya salieron, así que gracias a Dios tenemos el apoyo de nuestro presidente acá en lo que estamos pasando los chileciteños con estos incendios que la verdad que nos ha preocupado muchísimo.
0: Hablábamos también, bueno, con los diferentes referentes en este contexto, fundamentalmente bomberos que han llegado de otros lugares de la provincia para poder colaborar, pero también la necesidad de encontrar responsables. Hay situaciones en las cuales van más allá de las banderías políticas y se debe encarar desde un lugar referencial en este departamento chilecito. Por eso también queríamos conocer cuál era la postura, Caro, desde tu lugar para poder tener en este contexto una referencia de todo lo que va aconteciendo, el trabajo de ustedes inclusive, dentro de lo que es el ámbito del partido, ¿verdad? Lo que están haciendo con La Libertad Avanza.
4: Sí, no, la verdad que bueno, esto me parece que falta mucha concientización para que la gente, o sea, cuide lo que son los recursos naturales, evitar los incendios, como hacen en Córdoba, ¿viste cómo en Córdoba está prohibido prender fuego en lo que es la parte de campo? Y más en esta zona donde tenemos muchos vientos, donde, bueno, justamente en el momento donde se inició el incendio, tuvimos unas fuertes ráfagas, que fue lo que avivó muchísimo más. Así que, bueno, concientizar a toda la población de que cuando vayan, hagan algo en el campo, traten de dejar todo en condiciones para que no pasen estas cosas.
0: Indudable. ¿Ustedes también están en contacto con quienes son referentes dentro de esta forma de trabajar? Porque hay muchas cosas que se dicen, bueno, a ver, desde Buenos Aires tendrían que mandar, tendrían que hacer, tendrían que conseguir. ¿Cómo lo manejan, Caro, desde La Libertad Avanza?
4: Y nosotros nos manejamos con, bueno, nuestro referente que tenemos allá en Buenos Aires, Martín Menem. Bueno, a través de él se gestionan todas las cosas para que podamos traer la solución a nuestra provincia. Así que todo es vía Nación a través de nuestro referente Martín, bueno, Gino Visconti como diputado nacional.
0: En este contexto, ¿ustedes pudieron hablar con la gente de la localidad? O sea, como referente, digo, ¿no? ¿Cómo receptaron la llegada de los aviones?
4: No, mira, yo por el momento, ahora estoy acá en la oficina en ANSES, no pude salir, así que yo por el momento no sé que, bueno, Giselle y Ramiro, los concejales, están en eso. Así que bueno, sí, y todo el equipo llevando también bidones de agua, barras de cereales a lo que es el establecimiento de los bomberos.
0: ¿Fue Martín Menem, el doctor Martín Menem, el que gestionó los aviones?
4: Él estuvo en medio de esta gestión, sí, sí.
0: Claro, porque decíamos y dialogábamos con Ricardo Alcalde, que está en Buenos Aires, ¿verdad? Si bien hay un plan del manejo de fuego, indudablemente hay también
4: situación... Sí, porque está la Agencia Federal de Emergencia, que bueno, eso está atento a cualquier tipo de esta situación y bueno, ellos fueron también los encargados de solicitar.
0: Claro, indudablemente. Hay un montón de situaciones que se viven y que esto también ya alejado del contexto de lo que significaría tu trabajo en ANSES, que para eso ya hablaríamos en otra ocasión. Si nos podés relatar con respecto a la presencia de los concejales en el lugar, qué están haciendo y cómo estuvieron trabajando ustedes.
4: Bueno, nosotros ahora lo que hicimos es con nuestro equipo juntar y un poco de insumos para poder llevar y acercar a lo que es el establecimiento de los bomberos. Y bueno, Giselle y Ramiro tratando de ir hacia los lugares para poder ver la cercanía hacia la gente que vive allá, qué necesidades tienen. Así que bueno, en eso estamos.
0: Bien, bien. ¿Qué le podemos decir entonces dentro de todo lo que es el trabajo que están haciendo? Y obviamente de aquí en más, ¿verdad? Porque ya hemos visto, Caro, que hay una cuestión política que se está dando a conocer. Hemos visto referentes de otros partidos políticos que están trabajando en Chilecito. ¿Cómo lo van a hacer ustedes? Días atrás comentábamos con Dani la presencia ya marcada. Terminaba el Mundial y comenzaban todos a trabajar políticamente. ¿Qué es lo que están haciendo ustedes?
4: No, nosotros todavía estábamos cada uno abocado a lo que es su trabajo. Yo, por ejemplo, hoy 100% acá en el ANSES, todavía no tenemos ningún tipo de interés de candidaturas, así que dedicarnos a full en lo que nos toca en el momento, a mí acá en el ANSES, a los concejales en el Consejo Deliberante, a Martín como presidente de la Cámara de Diputados, y bueno, más adelante se irá viendo cómo se van dando las cosas y bueno, y empezar a trabajar en el momento que ya tengamos todo con reglas claras, porque encima todavía no sabemos ni cuándo van a ser las elecciones, ni cómo va a ser la modalidad, así que bueno, por el momento abocados cada uno en lo que estamos hoy en día.
0: Bien, no te queríamos interrumpir en tu trabajo, pero sin ninguna duda, se había hablado tanto en estas horas, hemos leído mensajes donde los demás le apuntaban directamente a Milei que no enviaba los aviones, bueno, también nobleza obliga, era necesario poder dialogar con alguno de los referentes de la Libertad Avanza para poder preguntar, bueno, ¿qué hay de cierto? Así que con esto creo, Caro, que ya hemos cubierto también todas las intrigas que se pueden dar en tiempos donde la política utiliza este tipo de situaciones como un incendio que a todos nos dolió, poniendo nombres que no tienen nada que ver en este contexto. Así que agradecidos infinitamente y en otra ocasión ya vamos a hablar del trabajo que está haciendo en ANSES. Muchísimas gracias.
4: Bueno, Adri, muchísimas gracias y bueno, agradecer a la Agencia Federal de Emergencias, a la Ministra de Monteoliva de Seguridad de la Nación, a los bomberos de Chilecito que lo están dando todo, así que un fuerte abrazo a toda esa gente que está dejando su vida por este incendio, y bueno, y a todos los chileciteños que se llegaron y pudieron brindar su colaboración hacia ellos, así okay. Que bueno, un abrazo fuerte a todos.
0: Hasta siempre, Caro, muchas gracias.
4: Gracias, Adri, beso, hasta luego. Chau, chau.
0: Hasta siempre, con la licenciada Carolina Moreno, referente de la Libertad Avanza en Chilecito, para redondear este tema del incendio, quienes estuvieron, colaboraron, actuaron, porque todo tiene que ver con todo y mucho más en tiempos políticos. 12:36 minutos en el país. Mi queridísima Grevelin, ¿nos quedó alguna efeméride?
5: Sí, por supuesto, Adri, es el Día Internacional del Tigre. Desde la cumbre del tigre que tuvo lugar en Rusia en el año 2010, el año del tigre, según la cultura china, se decretó que cada 29 de julio se celebraría el Día Internacional del Tigre. Esta iniciativa surgió del hasta entonces primer ministro de Rusia, hoy presidente del país, Vladimir Putin, quien congregó a los líderes de 13 países que aún cuentan con una población de tigres tigres en estado de libertad. Gracias a esta iniciativa, ya para el año 2016, se reveló que los índices de la población mundial de tigres había sufrido un incremento, pasando de 3.200 especímenes en 2010 a 3.890 en tan solo 6 años. Por eso estamos recordando hoy, es el Día Internacional del Tigre.
0: Acá tenemos un tigre, el señor Daniel Godoy.
5: Enjaulado.
0: No te hagas el chiquito, habláseme el favor. Él mira como diciendo, perdón, yo y el otro tigre de muy cerquita tuyo, Grevelin, sí, que viene complicado con tos. Es todo un tema. 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No. ¿Están comiendo legumbres? No. ¿Compraron lentejas? No. ¿Harina integral? No. ¿Leche de almendras? Tampoco. ¿Frutos secos? Menos. Y bueno,
5: ¿qué anda pasando?
0: Y eso, eso.
5: ¿Qué anda pasando?
0: La alimentación tiene que ser completa.
3: Es que en realidad buscamos con Lucas que usted nos cocine, Verduzzi.
0: ¿Por qué yo? ¿Ustedes no se valen por sí mismos?
3: Lo haces tan rico, Verduzzi. Mirá.
0: No.
3: La cara te vende a vos, te delata.
0: Esa excusa, tiro para afuera lo que no puedo hacer. No. Yo no tengo nada que ver, cada uno es dueño de su vida. El señor Lucas Alaní sabe cómo cuidarse.
6: Yo soy
0: ¿qué tiene que comer?
6: Además.
0: Claro. Sí. Lo único que falta es que le ponga la cucharita en la boca. Ay, a ver cómo come. Si no,
6: no
0: le
6: ni de chico,
0: comer,
6: Ni de chico. Uno ya comía solo.
0: Claro.
6: Ya me vestía solo de chico.
0: Muy bien. 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Nos queda lo de Chiche Campillay, no tuvimos. Y tenemos el informe de Chiche. Vieron qué atrasados que vamos. Ya nos vamos a ir poniendo todo a tono, ¿eh? Otra vez con esta vida que llevamos, con estos últimos días del mes de julio. 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Hola, Chiche.
7: Hola, hola, buen día, Adriana. ¿Cómo estás, Daniel?
0: Bien.
7: Un saludo cordial a la amplia audiencia de la 1013 en este día, miércoles 29 de julio de 2026. Se nos va el año, ¿no? En horas,
0: sí,
7: en días, nada más.
0: No queda
7: vamos
0: nada.
7: A tener ya un nuevo mes, el octavo, ingresando en el segundo semestre de este año. Qué rápido pasa el tiempo. Nos metemos de lleno, como te decía, en el ámbito deportivo, pues en las últimas horas se conoció la programación de la 12ª fecha del campeonato que organiza la Liga Chilesiteña de Fútbol en sus 5 divisiones, femenino, 7ª, 6ª, 4ª y 1ª división. Partidos para el día sábado, hay un solo encuentro en cancha de Atlético Chilecito. Newell's Old Boys será local de Defensores de La Plata. Ya para el domingo, 5 partidos completan la jornada, en este caso con la reedición del Superclásico en Atlético Chilecito. El Celeste recibirá a Independiente. En el Eduardo Juárez de Anguirán, el Verde Donaga enfrentará a Unión de Pallegasta, reeditando el clásico parcelero. Allá en el sur, en Vichigasta, San Buenaventura espera por Joaquín Víctor González. En tanto, en cancha de Independiente, Estrella Roja oficiará de local para recibir al actual campeón Los Andes. Y en San Gasta, Newell's de esa localidad va a enfrentar al Club Atlético Los Chuyos. Recordamos que todo se inicia a la hora 10 con partidos de categoría femenino, luego va 7ª división, 6ª, 4ª y 1ª división de fondo a la hora 16:15. También, y hablando de fútbol, hay que recordar que hay presencia chilesiteña en el ámbito nacional, pues 3 juveniles sobresalen en el fútbol de AFA. Se trata de Joaquín Bordón, Misael Mamani y Santino Rivero Luna, los chilesiteños que están incursionando en el fútbol de AFA. Por caso, Santino Rivero Luna ya cumple su 4ª temporada en el club Ferrocarril Oeste, actualmente se desempeña en la 6ª división, consolidándose como zaguero central del elenco de Caballito. Joaquín Bordón, que recién lleva 5 meses en Lanús, de buena adaptación, jugando en la séptima división en el torneo de AFA. Por su parte, Misael Mamani, que ya tiene 2 años en Independiente de Avellaneda y con una muy buena proyección, en la actualidad se desempeña en octava división. Estuvo la semana pasada en la ciudad visitando a su familia, pero ya regresó a Buenos Aires. Suerte para ellos, pues son el futuro de Chilecito en el ámbito nacional, en el fútbol de AFA. Ya que estamos hablando de fútbol de AFA, te comento que ayer se inició la segunda fecha del torneo con los partidos que protagonizaron Argentinos Juniors, que goleó a Estudiantes de Río Cuarto y tiene puntaje perfecto en el clausura. El bicho le ganó al León del Imperio por 3-0, con tantos de Gastón Verón, Matías Jiménez Rojas y Hernán López Muñoz, familiar de Diego Armando Maradona. Por su parte, Central y Racing igualaron en el Gigante de Arroyito en un entretenido partido. No se sacaron ventaja, terminaron 0-0. San Lorenzo, en tanto, se impuso de manera agónica a Gimnasia Mendocino y sumó su primer triunfo en el torneo clausura. Los Gauchos de Boedo derrotaron 1-0 al elenco mendocino en lo que fue su presentación en el nuevo gasómetro. Para hoy hay partidos por doquier, pues Aldo Civi va a enfrentar a Deportivo Riestra en la inauguración de la tarde futbolística de la jornada de hoy. Luego será turno de el Deportivo Riestra, que dio la nota, le ganó a Boca el domingo, frente a Central Córdoba de Santiago del Estero. Y por la noche, en un partidazo, River buscará la recuperación frente a Platense.
0: Muy bien, Chiche. Es verdad la reflexión. Lo poquito que queda para que se vaya este julio, mi vida. Nos pasó de todo en julio. Al fin de cuentas, pasó nuestro aniversario, señor Godoy. El festejo de los 10 años de la radio.
3: Efectivamente, estuvimos, después vinimos con estábamos en pleno mundial, Adri, claro. Es decir, se nos pasó y todo lo demás, y vamos en un training y, así. Me comprometo, señora Bertucci, porque le agradezco ahí a el amigo J. Monte, nos mandó el material y todo lo demás, por esto el mundial, y además hoy estamos cargados de mucha información. El fin de semana subo las fotos de lo que vivimos la noche en la radio el pasado 26, lo iba a hacer ahora el domingo, pero bueno, con todo esto el incendio se nos complica porque estamos mucho tiempo no recabando información, averiguando y todo lo demás. Recién el intendente me mandó 3 videos que lo estamos compartiendo. Se están llevando adelante, Adri, las tareas de los aviones hidrantes, y eso es lo importante, compartir información el fin de semana, y esperamos que hoy se sofoquen estos incendios, estos focos ignios en la zona de Huanchín. Voy a compartir la foto de la noche de la radio, así que, porque son muchísimas, Adri, hizo un trabajo realmente excepcional ahí J. Montes, y bueno, en razón de eso, da para varias carpetas si se quiere, ¿no?
0: Estábamos esperando que usted la comparta.
3: Sí, sí, Adri, pero
0: en el grupo con Greven, claro, decíamos, no, espera que él tiene todo, él las va a compartir. Él tiene, él, 100 y pico.
3: Me aparece
0: fotos.
3: Un mensajito cuando lo estoy haciendo almacenamiento lleno. Cambie el celular, Godoy. Ya me manda directamente. Don Samsung me dice: tenemos promociones espectaculares.
0: ¿Yo quiere que le saque una foto a su celular?
3: No, Bertucci, no, no me quemé, Bertucci.
0: ¿Puedo sacarle una foto?
3: No, no, ella como tiene iPhone.
0: No, yo no
3: ella
0: tengo
3: y
0: iPhone.
3: Sara.
0: No. Sara sí, yo no.
3: Qué barba. No. Ah, no tiene iPhone usted. No, no, no, como un día pedí al aire, digo, a esta le debe. Fíjate en el pasillo. Le si no están Grevelin llena de cajas de iPhone que le trajeron a Bertucci.
0: Le cuento una infidencia familiar. Mis hijas tienen iPhone. Ajá. Y mi yerno no. Él tiene la línea Samsung, pero el tope de gama, ¿no? Arriba. Claro. Y él es programador, trabaja por una empresa extranjera. Y él es jefe de área, ¿no? De otros programadores. Capísimo, capísimo. Y él, charlando con él, un día yo le pregunté por qué él no tenía iPhone, me dijo, porque yo prefiero este por el sistema operativo Windows, ¿puede ser?
6: Android.
0: Android. El sistema operativo Android. Y ahí nos pusimos a charlar, y yo que soy neófita en el tema, no entiendo, así que hacémela fácil, Nico, le decía. Conclusión, que es complicadísimo cuando uno tiene en Argentina todo lo que significa Android, cuando te pasás a
5: Apple,
0: o en este caso, compras un iPhone, todo tu sistema operativo, y hay que cambiar mucho dentro del celular.
5: Sí.
0: Y si bien a nosotros sí nos sirve por el trabajo que tenemos, él me explicó, me decía, no, porque mira, tenés que acostumbrarte a esto, que cambia esto, que cambia esto. y para mí es mucho mejor este sistema, la prestación que tiene, las fotografías son geniales, y para Argentina, listo, si el capo de la computación lo dice en la familia.
6: Hay muchos que están acostumbrados, claro. Muchos que están acostumbrados a cómo funciona Android, a cómo, no sé, poder ver todas mis aplicaciones con un swipe, ver de acomodarlos de alguna forma, y por ahí hay otros que tienen otra forma distinta en cómo te van acomodando las aplicaciones, y te tenés que acomodar a cómo funciona cada uno de los distintos sistemas operativos de teléfono celular.
0: Claro.
6: Entonces decís, bueno, vos decís, mira qué lindo el iPhone, hasta que decís, che, pero ¿cómo hago para...? Y tiene otras funcionalidades que son similares en algunos sentidos y en otros por ahí no tanto. Y si uno se acostumbra mucho a utilizar un sistema operativo, entonces después les cuesta un poquito salir de ello.
0: Claro.
6: Pasa con los que son, que solamente compran Samsung, o los que se quedan solamente con Motorola. Pero en iPhones ya se nota un poquito más la diferencia de operatividad. Porque
0: claro,
6: los otros dos anteriores son Android y este tiene su propio Apple.
0: Indudable.
6: Y después tenés los Redmi, los Xiaomi, ¿no? Todos los que tienen que ver con los sistemas operativos ya, los que son los modelos chinos.
0: El Xiaomi me encanta.
6: Bueno, pero me también, encanta. ¿Viste? Y no tiene, por ahí, no es tan complicado quizá.
0: Es muy similar al Samsung, ¿no? Sí, o sea, en operativo, si no, nada que ver con
6: si
0: el iPhone.
6: Si no me
0: iPhone.
6: Equivoco, también es Android. Por
0: claro,
6: eso.
0: Es igual. Me sí. encanta, son grandes. Lindos, poderosos. Bueno, entonces por eso, señor Godé, volviendo al tema, ¿le puedo sacar una foto a su celular?
3: No, Bertus, si no me quemé.
0: Bertus. Así ve, los oyentes, ¿por qué no subiste
3: a los Reyes
0: todavía?
3: Magos le pedí, Bertus.
0: ¿Por qué no subiste la foto todavía de nuestro aniversario? Porque no te da el celular. ¡Godoy! ¡Qué barbaridad!
6: Si no, desde la computadora, ¿viste? Porque hay otros que usan eso. Buscás
0: claro.
6: todo de la compu, qué sé yo, te lo mandaron por el mail. Ah, bien. Computadora, Gmail, pongo fotos, descargar, y después, no sé, entras en Facebook, por ejemplo, desde la computadora, o desde Instagram también, porque ya hoy en día todas estas aplicaciones ya son multiplataforma. Entonces te conectas desde cualquier teléfono o desde cualquier computadora y tenés todo unificado.
0: Es verdad, es verdad. Bueno, para mí, indudablemente, después de toda esta explicación, déjame con el Samsung.
6: Claro.
0: Déjame con este. ¿Qué va a complicar la vida con el iPhone? ¿Dónde está? 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
3: Bueno, mi amiga Ruby, nuestra amiga, dice, mes de julio sin agua, no quiero imaginar el verano que nos espera. A eso sí, para cobrar son buenos, a ver si alguna vez invierten esto, no da para más. No se trata, Ruby, querida, de... bueno, a ver, sí, se podría hacer inversiones. Ayer cuando estaba con los técnicos, Adri, de Aguas Riojanas, viste cuando decían, bueno, vayan pensando de acuerdo a esto, hay un poco más allá en otros metros, dentro de lo que es el predio de la municipalidad, hacer otra perforación, Adri. Es decir, hay una previsibilidad. Lo hubo, Adri, justamente por eso digo las cuestiones lógicas. Cuando hace 20 o 25 días, cuando vieron Leo Mercado, Walter y algunos otros, vieron el movimiento de la bomba, uh-huh, ahí en el tubo de la perforación, advierten esta situación. Había servicio de agua, pero como lo explicó ayer Leo Mercado, 20 o 25 días, claro, se dan con una rotura ayer. Entonces mejor hacer los trabajos ahora y no esperar el verano, ¿no?
0: Claro. 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Grevelin, ¿nos quedó alguna efeméride?
5: Sí, Adri, es el Día Nacional. Esperando que le digan no, Adri, ya no hay más.
0: No, ya cumplimos. Y eso que las vamos haciendo, las vamos achicando, ¿no?
5: Claro, es cierto, vamos resumiendo. El Día Nacional de los Valores Humanos.
0: ¡Apa! Pero esa tenía que haber sido la primera,
5: claro,
0: de hoy.
5: Porque necesitábamos hablar de esto.
0: Sí.
5: Establecido por ley 25.787 del año 2003, uh-huh, para promover el respeto, la tolerancia, la decencia y la dignificación moral y espiritual de las personas.
0: Uf.
5: Todo esto abarca la ley 25.787 del 2003. A través de regulación se dispone que este día se impartan en todos los establecimientos educativos del país clases alusivas destinadas a exaltar el significado de los valores que dignifican y ennoblecen a las relaciones humanas. Uh-huh. Hoy es el Día Nacional de los Valores Humanos.
0: Mira, tantos valores humanos, tanto hablamos en el programa de valores humanos, ¿verdad? Uf, es un montón. Nos dice Ariel, tres tristes tigres no comen trigo. Muy bien.
5: Muy bien.
0: Bien.
5: Me quedé pensando con eso del Día del Tigre, si no podríamos ser nosotras, señora uh-huh. Adriana, sí. dos tigresas.
0: Obvio.
5: Bien.
0: Como la tigresa del oriente.
5: Sí, exactamente. Obvio. Nosotras las tigresas del noroeste.
0: De, más o menos.
5: Claro, por ahí.
0: Le agradezco a una amiga de Pituili que nos envió el audio de esta joven chileciteña que trabaja en Luzu, que habló de Chilecito y pasaron filmaciones mientras sucedía en el programa. Esto fue hace algunos minutos nada más, lo que hablaban en Luzu de Chilecito. Y lo que ella también pudo explicar, se llama Carla, escuchemos.
8: Quiero, no quiero dejar de comentar que nos los comentó Carla, que es nuestra fotógrafa y es de La Rioja. No sabía yo esto. La Rioja está prendiendo fuego.
9: ¿Ahora mismo?
8: Sí, dicen que hay un gran incendio forestal en las sierras y el fuego comenzó el lunes en la sierra de Huanchín. ¿Está bien lo que digo? Y ya hay más de 12.000 hectáreas comprometidas. Mira, qué fuerte. Bomberos y brigadistas trabajan intensamente para combatir el fuego. La policía investiga el origen del incendio, que habría sido provocado por una fogata mal apagada. Mirá vos, boludo. Mirá. Los bomberos de Chilecito necesitan ayuda para conseguir más agua mineral, barras de cereal y frutas. Alias Bomberos Chilecito 02. Es el alias para los que quieran colaborar. ¿Esto está pasando ahora, Carla?
10: Esto está pasando ahora en Chilecito, que es el pueblo donde soy yo. Es un pueblo chiquito, o sea, es una ciudad de 50.000, 60.000 habitantes. Y la verdad que los recursos allá son muy escasos. Y sí, está pasando ahora, lamentablemente. Es una zona que ahora justo está el viento sonda, que es un viento seco que arrasa con todo y empeora todo. Y bueno, nada, y allá en La Rioja no hay ni muchos recursos, ni tampoco tenemos visibilidad de estas cosas que pasan. Y sí.
8: Sí, no, yo no lo había visto ni en ningún medio, ni en ninguna red social, nada.
9: ¿Vos tenés tu familia allá, Car?
10: Sí, mi papá y mi hermanito viven ahí, mis dos hermanos. Pero bueno, no está cerca del pueblo.
9: Claro.
10: Sí, está a unos kilómetros, pero hay muchos animales, hay gente que vive también entre las montañas, entre pueblos muy cercanos ahí. Y bueno, y el cuerpo de bomberos también es un número muy reducido, claro, chicos, y están haciendo todo pulmones. Creo que estaban esperando que vayan un par de aviones. Pero bueno, de momento creo que todavía no llegó, no lo sé, pero sí sé que están necesitando ayuda.
9: Perdón, digo, como sucedió ayer con Osvaldo, que de repente por falta de insumos o por lo que sea, o porque conmovió la historia, la gente.
0: Bien, ayudó. Esto es lo que comentaban en Luzu, claro, ellos decían que no sabían nada. Bueno, en todos lados estaba lo del incendio, TN, Infobae, La Nación,
6: Cadena 3.
0: Se manejan en un ámbito muy de streaming, ¿no?
3: En realidad, con todo respeto, lo digo a Carla, ¿no? Muchos creo, y también esta exageración en cuanto a algunos datos, ¿no? Hablar de 12.000 hectáreas, hablar justamente de un pueblo relativamente chiquito, 50.000 habitantes, somos 65.000 habitantes en el departamento, si bien es cierto, Huanchín. Esta mañana también estaba escuchando a Adri, bueno, en otro medio, en la capital de La Rioja, cuando me llamaron por un informe. Bueno, decían, puedes, en el prólogo de la presentación de cuando iba a ingresar al aire, de que, bueno, podría ser arrasado Huanchín. En realidad, nos tenemos que ubicar geográficamente y de acuerdo al viento, ¿no? Es decir, el viento quedaría del incendio, Huanchín queda para el sur. El viento, como sopla, es desde el sector sur, en su gran mayoría, o al menos lo que vamos viendo, o cómo avanzó el incendio hacia el norte, ¿no? En razón de eso, hay cuestiones ligadas con el rol de los medios de comunicación, con la comunicación en sí, con el periodismo en sí, para con una situación como estas. Es decir, con una situación, digo, en materia, yo lo destacaba esta mañana, lo de Charlie, ayer también lo comentaba, de la forma que esto tiene una trascendencia, por supuesto, que una vez que lo que nos pasa a nosotros, lo compartís en un grupo de prensa, y yo estoy en algunos grupos a nivel nacional, te están preguntando el número de teléfono del alcalde, el número de teléfono de algún del intendente, creo que al intendente lo estuvieron llamando también a nivel nacional para una entrevista por esta cuestión. Creo que hay que tener ante esto, si no, generamos también lo que dijo el alcalde muchas veces. Con la desinformación se va muy arriba todo, ¿no?
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2: Sagitario. Durante esta jornada, su ansiedad y enojo no lo dejarán pensar ni actuar correctamente. Relájese y visualice qué es lo que quiere realmente para su vida. En el amor, será una buena ocasión para acercarse afectivamente a su pareja, siendo tal cual es. Intente mostrar su verdadera personalidad. Abandone las fantasías. Capricornio. Intente centrarse y tomar el control de su vida, ya que hace tiempo lo ha perdido por su irresponsabilidad. Caiga en la realidad e intente modificar lo que hace mal. En el amor, un amigo cercano que hace tiempo que no ve, lo llamará. Atiéndalo, así comparten una charla donde revivirán momentos buenos y malos del pasado. Acuario. Si se anima y comienza a apartar de su lado a las personas que le aportan problemas a su vida, pronto se sentirá liberado. Anímese y todo mejorará en poco tiempo. En el amor, deje de buscar la felicidad en otras personas. Entienda que uno mismo la genera día a día en la vida. Piscis. Siempre que realice un cambio en su vida, sepa que debe ir de a poco. De esta forma, podrá adaptarse a los mismos sin ningún inconveniente. En el amor, hoy las aventuras clandestinas serán una gran tentación. Evite poner en peligro su vínculo amoroso. Trate de pensar en la familia.
0: Ahora sí, concluimos con los astros. Y usted y las astros. Leemos el muro de Ani Bordón, vecino de Chilecito, este miércoles 29 del Corriente a las 18 horas. Se los invita a una reunión en Plaza Principal y en el centro de la misma para tratar este tema tan preocupante como es la boleta de la luz. Es muy importante contar con su presencia. Muchas gracias. Basta de tanto atropello. Por favor, difundir. Tiene 258 compartidos. Un montón. Que la vamos a hacer nosotros también, obviamente, para que aquellos que no se enteraron puedan tener pleno conocimiento de la convocatoria que hay para hoy, ¿verdad? En eso estamos, así que igualmente le mandamos un mensajito a Ani Bordón para decirle si quería salir al aire, parece que no lo vio, así que lo hacemos de esta manera. En los mensajitos que nos quedan pendientes, nos dicen, aclaro, que no soy peroncha, buen día Adri, todo bien con la marcha en contra de Delar por los abusos de las facturas de la luz, pero ¿por qué no van a Delar directamente y se manifiestan ahí? En mi pensamiento, y no por ser piquetera, ni porteña, ni mucho menos, sino por manifestarse en el lugar adecuado. Se nos matan de risa, y aclaro, no soy peroncha, dice en un mensajito. Porque viene de Buenos Aires y dice que ya va a ser lío, mi vida, pero no. En otros nos preguntan si hay alguna información con respecto al tema del agua. Les decimos a todos lo mismo. Ingresen a la fanpage de la 1013. Ahí está la entrevista completa a Leonardo Mercado, a donde anuncia que por estas dos bombas que tienen problemas, habrá 20 días para poder encontrarle la vuelta y la solución a esto, y por ende hay una reducción en el suministro para que todos los barrios puedan tener, aunque sea un poquito de agua. Reducido, lo que te cuento es lo que nos comentó ayer Leonardo Mercado, que estuvo en diálogo con Dani. Palabras más, palabras menos, es eso. ¿Se puede hacer algo? Sí, tener paciencia. ¿Y qué otra cosa se puede hacer? Fíjense muy bien al momento de votar. ¿O no? Sí. En otro mensajito nos dicen... ¿me pasa, por favor, el número del que hace trabajos en la mesada? Sí, cómo no. Es Marmolería Chipoletti, que ya te lo paso, corazón. 3804, tiqui, tiqui, tiqui, tiqui, tiqui, tiqui. Grevelin, ¿qué nos quedó?
5: Nos quedan varias efemérides, Adri, pero quiero reflejar esta, muy importante para mí. El 29 de julio del año 2000 se suicida el doctor René Favaloro en Buenos Aires a los 77 años de edad. El cardiocirujano y educador René Favaloro, reconocido en todo el mundo por haber desarrollado el bypass coronario con empleo de la vena safena. Uh-huh. En este último tiempo me he transformado en un mendigo. Mi tarea es llamar, llamar y golpear puertas para recaudar algún dinero que nos permita seguir en la Fundación Favaloro, habría dicho. Médico sumamente reconocido, una de las personas y los profesionales más importantes que dio nuestro país, poniendo fin a su vida un día como hoy, 29 de julio del 2000, lo recordamos entre nuestras efemérides, al doctor René Favaloro. Es muy larga la efeméride, les pido que por favor la lean, porque es muy importante para mí, esta efeméride en particular, y quería compartirla con ustedes antes de despedirnos.
0: Muy bien, estamos en la parte final de nuestro programa de hoy. Señor Lucas Salaní, si quiere decir algo... con lo que pueda.
5: Dígalo.
6: ¿Por qué?
0: Porque la vocecita, que la tos...
6: No, yo he mejorado mucho, ya hasta el tono de voz subió incluso, ¿no? Ya no estoy tan grave como los otros días.
5: El tigre de la 10-13.
6: Claro, ¿por qué no? Soy más león, pero sí, creo que va por ahí, por la melena, ¿viste? Pero no, viene por suerte ya retornando, ¿no?, a las distintas actividades, así que bueno, mañana tengo que ir a la escuela.
0: Mirá,
6: ¿no? Vuelven las observaciones, vez. Así que sí, y posiblemente se sume el martes también, pero ya todo eso se va a concertar en el día de mañana.
0: Muy bien. ¿Y tuvimos ¿Tuvimos alguna información con respecto a si Rioja Bus volvió a poner el servicio a Nonogasta?
11: No, Adri. Se mantiene sin el servicio en la localidad de Nonogasta. Bueno, todos tienen que salir, o la gran mayoría, a la ruta, ¿no? Ruta 40, o al sector justamente Ruta 74, también, si no me equivoco, de Nonogasta Pueblo, Las Casillas, y bueno, Puquial, toda la zona este, si se quiere, Nonogasta, ¿no? Que les queda un tanto más distante.
0: Claro. Bueno, en los mensajitos, además de los que nos habían comentado de diferentes temas, muchos que se conduelen con lo que le pasa a esta mamá, que no encuentra un lugarcito en el cementerio para cuando le habían prometido ya, y hace bastante tiempo está dando vueltas. Hay mucho de esta indignación que se siente, y ella me mandó mensajito diciéndola: señora Adriana, muchas gracias por no olvidarse de mi bebé y de mí. Es muy fuerte para mí estar pidiendo un terreno para mi bebé, mi hija. Solo le pido al señor intendente que me escuche. Quiero que mi bebé descanse en paz después de todo lo que pasamos, y que sus hermanitas tengan el consuelo de llevar sus dibujitos. Muchas gracias por escuchar a las personas que no somos escuchadas nunca. Bueno, se cumple de esta manera la función que tenemos en la radio, de poder ser el nexo, de poder escuchar, de estar atentos a lo que Chilecito necesita en base a lo que ustedes necesitan decir. El señor Daniel Godoy se despide hasta mañana.
11: Hasta mañana, Adri, que pasen todo un excelente día, bonita jornada, que la disfruten, por supuesto.
0: En los mensajitos me dicen: no, aeródromo en Nonogasta, soy de Nono City, no conozco este lugar, decían en un mensajito.
11: Lo dijo Caro Moreno, Adri.
0: Hola, Tana, la diosa de Grevelin se quiere enamorar y yo estoy enamorado de ella. ¿Será una señal?, dicen en otro mensajito.
11: Le faltó algunas precisiones a Caro Moreno también con respecto a el mensaje de lo que significa la presencia de los aviones hidrantes y demás acá en el departamento.
0: Decía Grevelin con respecto a su amor, que ¿cómo?
5: Sí, decía que mientras daba lectura al Día Internacional del Mal de Amores, que me quiero enamorar, dije, justo en un pensamiento en voz alta. No estaba pensando que el micrófono estaba abierto.
0: Sí, y re.
5: Y sí, y estaba muy
0: como
5: abierto.
0: Como dicen los chicos.
5: Como mi corazón.
0: ¡Epa! Atente al oyente, atente al oyente que no se identifica.
5: Dijo que sería una señal, preguntó.
0: Sí, también, una señal es que pongan en los perfiles las fotos, querida.
5: Ay, no, amigo, claro. Así no puedo.
0: Si no pone la foto, acá sabés que no corre nada. Igual que perfiles restringidos, no me vengan a mí.
5: Ay, qué difícil el perfil restringido, pasó.
0: No. Acá poniendo, o sea, no es que uno
5: poniendo la carita.
0: Claro, no es que uno se traduzca en, a ver, pero la nena, se la cuida. Entonces, a ver, es perfil, ¿cómo es? Contame de tu vida para dejarla salir.
5: ¿Qué intenciones tiene?
0: ¿Qué intenciones tiene? Porque si no, la nena no sale, me refiero a Grevelin.
5: Es cierto.
0: Que ya tiene mayoría de edad, pero igual.
5: Ya está en edad de
0: merecer. Ya está en edad de merecer, pero primero tenemos que charlemos. ¿Con qué intenciones viene, señor? ¿Con qué intenciones viene? Póngame la fotito de perfil, que es ese coso rojo que puso en el perfil. Una llama, ¿qué es eso?
5: Una llama.
0: Mamá no entiende. Muy buenos días, dicen en otro mensajito. Quería compartir una reflexión con todos los vecinos de Chilecito, como muchos. Estoy viviendo con muchísima tristeza e impotencia lo que está pasando con el incendio. Es desgarrador ver cómo el fuego consume un lugar que tanto amamos. Anoche, mientras hablábamos de todo esto en casa, mi hijo de 7 años me dijo algo que me emocionó profundamente. Me dijo, mamá, cuando vuelvan los bomberos, tenemos que recibirlos como héroes, porque nos están cuidando a todos. Y tiene razón. Ellos, junto con brigadistas, voluntarios y todas las personas que están trabajando sin descanso, merecen nuestro respeto, nuestro agradecimiento y un reconocimiento enorme. Pero también me dijo algo más, que la gente tiene que aprender a cuidar la naturaleza, que cuando se hace un fuego hay que apagarlo bien y que la basura debe tirarse donde corresponde. Con la sinceridad que solo tienen los niños, me hizo pensar que las nuevas generaciones vienen con una conciencia ambiental mucho más fuerte que la nuestra. Ojalá que esta tragedia nos deje una enseñanza, que escuchemos más a nuestros hijos, que aprendamos de ellos y que entendamos que cuidar el ambiente no es responsabilidad de unos pocos, sino de todos. Y que cuando nuestros bomberos y quienes hoy están enfrentando este incendio regresen, sería hermoso que Chilecito entero los reciba con un aplauso, con banderas, con carteles o simplemente con un gracias. Porque son verdaderos héroes que están poniendo en riesgo su propia vida para proteger la nuestra, nuestros cerros, nuestra flora, nuestra fauna y nuestro hogar. Y que esta tristeza se transforme en compromiso, que nunca más la indiferencia, la negligencia y la irresponsabilidad le ganen al amor por nuestra tierra. Muchas gracias. Es hermoso el pensamiento. De verdad, es hermoso.
5: ¿Y de dónde surge, Adri? De un nene.
0: Pero además de ser hermoso el pensamiento, pensemos en la pandemia. ¿Qué hicimos con todos los encargados de cuidar nuestra salud? ¿Qué hicimos con los médicos e enfermeras? ¿Los tratamos como héroes? ¿Cuánto tiempo? Y apelo a tu conciencia, porque de escritos, miles de agradecimientos también eran nuestros héroes. ¿Y qué pasó? En otro mensajito, hola, buenos días, ¿cómo están? Siempre los escucho y es la radio que da su opinión sin miedo, siempre del lado de la gente. En otra radio envió un mensaje, pero solo lo ven y jamás lo leen. Soy profe de la Escuela Municipal de Arte, cuyo sueldo mensual es de 150.000 pesos. Es triste tener un oficio y cobrar esa miseria, pago alquiler. Y 150.000 pesos de luz, me salen changas, a veces puedo ir, otras no, por estar afectado a los actos, a presentaciones. Es decir, que 24/7 estamos trabajando. Hablé con el intendente, pero siempre miente. Pero en los actos se le llena el pecho de orgullo por la escuela. Si está tan orgulloso que nos dio un sueldo digno, como yo, hay muchos compañeros que cobramos un PEM siendo profes. Muchas gracias. Con solo leer mi mensaje nos ayuda mucho, dicen en otro mensajito. ¿Querían decir algo? Ah, escucho toses, muchas toses. Eso Eso es lo que escucho. Hola, buen día, Adri. Escucho el comentario de los reclamos y promesas incumplidas por los señores funcionarios de turno. Son todos iguales, insensibles, hipócritas. No los conmueve nada. Ah, pero sí se eternizan y se reciclan para seguir amarrocando. No muestran otra cosa, dice Merce en otro mensajito. Estos mensajitos que después cuando vamos a casita compartimos para que quede, como también las notas que vamos haciendo, y que no se pierdan, ¿verdad? Y el resto de los que no pudimos leer, mil disculpas. Después, mañana, quizás, tal vez, en otro momento las vamos a hacer. Señor Daniel Godoy. Será hasta mañana.
11: Hasta mañana, señora Bertuzzi, que pase un excelente día, bonita jornada. Seguramente se va contenta, feliz, alegre, cargada de felicidad, ¿no? Ah. Me tuvo un poquito más de tiempo acá en estudios y eso, sin lugar a dudas, a usted la transforma, ¿no? Y la hace, ¿cómo le diría? Disfrutadora de mi presencia.
0: Disfrutadora.
11: Porque lo otro era armadora de la presencia, Bertuzzi.
0: Nada que ver. Señor, me voy a ir con Nancy Paso, que está alojada en el Naindo. Sí, sí, sí, sí. Te pido por favor. Grevelin, que va diciendo cómo quiere que sea su modelo masculino, su hombre, su... vaya a saber qué.
10: Sí, y, claro, el ideal masculino.
0: Claro, el ideal sí. masculino, entre tantas cosas, ¿no? Bueno, señor Lucas Alanís, espero que se siga recuperando, será hasta mañana.
6: Nos volvemos a reencontrar mañana a partir de las 9 de la mañana, ustedes. Yo 9 y pico.
0: Ah, porque mañana tiene que hacer la práctica.
6: Sí, ya retomamos todo esto, así que por los próximos meses vamos a estar con las prácticas.
0: Bueno, ahí está Grevelin entonces, que mañana será operadora. Corazón, hasta mañana.
10: Sí, será hasta mañana, Adri, equipo, audiencia. Que pasen una hermosa jornada. Un saludo especial para Ro, para su mami Rita, que nos está escuchando, nos acompaña siempre. Que tengan todos una muy linda jornada. Nos reencontramos mañana de 9 a 13, como cada día.
0: Gracias, amores. Gracias, amigos. Gracias, auspiciantes. Y como decimos siempre, y recuerden...
11: Que lo malo ya pasó.
6: Lo mejor está por venir.
10: Y esta vida
0: merece ser vivida.
11: Hasta la tarde, hasta mañana.
10: Chao.
11: Y gracias.
0: Gracias.

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3: Bienvenidos, bienvenidas. Esto es Folklore.ar y comenzamos aquí nuestra recorrida de norte a sur y de este a oeste por lo mejor del folclore argentino. Y lo vamos a hacer con un folclorista, el indio Lucio Rojas, que cuenta con una vastísima experiencia en la escena musical de la música argentina. Formó parte del emblemático conjunto Los Carabajal y además participó de los grupos que acompañaban a su hermano, Jorge Rojas. En 2019 fue Consagración Cosquín y lo vamos a escuchar con Soy del Monte. En vivo, el indio Lucio Rojas para abrir las puertas de Folklore.ar.

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Sí. Maite haciendo Si Llega a Ser Tucumana, esa exquisita samba compuesta por Miguel Ángel Pérez con música de el Cuchi Gustavo Leguizamón. Y ahora nos vamos a Mendoza para encontrarnos con este grupo llamado Marcama, el flautero.

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1: Un día como hoy, 29 de julio, pero del año 1957, muere en Buenos Aires a los 74 años Ricardo Rojas, poeta, historiador y escritor, propulsor del folclore, autor de los libros Oda a la Bandera, Argentinidad, Eurindia, El País de la Selva e Historias de la Literatura Argentina, entre otros. En 1991 muere en Córdoba Luis Fernando Correa, más conocido como el Pícaro Cordobés, cantor, autor y compositor. Llevan su firma El Repiqueteao, Limando la Chapa, El Gato de la Brojal, entre otros. Al momento de morir tenía 69 años. En 1955, a los 49 años de edad, muere en Avellaneda, Buenos Aires, Eusebio de Jesús Dojorti, mejor conocido como Buenaventura Luna, político, poeta, periodista, autor y compositor. Conformó los Manceros de Tulum, la Tropilla de Huachipampa y los Pastores de Labra Pampa. Condujo El Fogón de los Arrieros por Radio El Mundo de Buenos Aires y es autor de Vallecito, Las Sentencias del Tata Viejo, ¿Por qué será que parece? Y Zamba de la Toldería, entre casi 130 temas registrados. Buenaventura Luna, Vallecito de Huaco.
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chacarera, del rancho, de los hermanos Ábalos, es uno de esos clásicos del folclore santiagueño, que en este caso trae Néstor Garnica.

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0: El chamamé del toro es un clásico de la música del litoral. Fue compuesto en 1933 por el acordeonista correntino Alberto Cambá Castillo y escuchábamos al Chango Espasiuk haciendo El Toro. Una pausa y seguimos en folclore.ar.
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2: Es la hora 13:39 minutos.
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1: 011-1533-675-009, la línea abierta para los oyentes de todo el país que se comunican con Folclore.ar. Lo dije muy rápido, voy de nuevo. 011-1533-675-009. Nos vamos a encontrar ahora con un grupo del sur de Santa Fe llamado Alma de Luna, que nos van a traer Tocámelo, una chacarera de Pantaleón y Aguirre.

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0: Qué difícil fue de pronto crecer sin dejar de creer, sin perder la fe. Dice esta canción Corazón de Pájaro que compusieron Teresa Parodi y Horacio Molina y que escuchábamos por la propia Teresa.
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3: Cuando uno habla de la provincia de Entre Ríos, su historia está indisolublemente ligada a los inmigrantes y colonos que llegaron a esa provincia, precisamente por el impulso que Justo José de Urquiza le dio a la colonización. Llegaron desde todas partes del mundo, pero grupos de ruso-alemanes del Volga, también los famosos gauchos judíos que se fueron diseminando por toda la provincia de Entre Ríos, y también, naturalmente, españoles e italianos. Una provincia que realmente es un crisol de razas. Nos vamos a encontrar ahora con Víctor Velázquez, músico entrerriano, si los hay, de Tala, un hombre que nació en Altamirano Norte y que llega aquí a folclore.ar con Entre Mate y Mate, una pintura de la provincia de Entre Ríos.

Recién mencionábamos a los fronterizos y los estábamos escuchando haciendo El Indio Muerto. Y ahora nos vamos a encontrar con un grande del folclore como compositor y como intérprete, Horacio Guaraní, que nos cuenta esta historia enternecedora de La Villerita. Horacio Guaraní en folclore.com.

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0: El dúo de Los Hacha con Rally Barrio Nuevo haciendo Se Acuerda Doña Maclovia de Carlos Di Fulvio. Una pausa, ya estamos de vuelta. Hay más folclore.ar.
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2: Es la hora 14. 13 minutos.
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12: Folclore.ar sigue ahora con un apellido ilustre de la música popular argentina. Cafrune es Yamila, haciendo Según me brotan las coplas.

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1: Hoy también tenemos música de Buenos Aires en folclore.ar. En este caso, retrocedemos hacia el año 1943. La música y la letra es de José Canet para un tango que se llama La abandoné y no sabía. La versión que vamos a escuchar es de 1944. Es la orquesta de Miguel Caló cantando Raúl Verón.

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1: Le voy a arrancar con la historia de un amigo que, para que vean cómo fue, él me dice: mirá, te la quiero contar personalmente porque la bombao fui yo. Así arranco. Y me cuenta que se encontró en uno de sus supermercados que son kilométricos. Viste que vos no alcanzás a ver el fondo del supermercado. Y que está lleno de góndola. Y gente que se cruza y te esquivan con el carrito, te lo meten en la costilla, porque hay dos maneras. Y que te agarran la mercadería y que sacan y la ponen. No, esto no, dame dos, vas a sacar y ponen. Y está lleno de gente y vos andás las esquivadas. Y es todo gente que se cruza y góndolas para allá y góndolas para allá. En el medio de esa multitud se encuentra con una amiga que hacía años que no veía. Él, vos sos la Elsa. Y si vos sos Ricardo, pero tanto gusto. Y se abrazaron, lagrimearon, porque hacía tiempo que no se habían visto. Y después de todas estas cosas que ustedes saben cómo son, la alegría de verse con alguien querido, las preguntas que vienen a continuación. Y mi amigo le pregunta: ¿y tu marido, che? Dice que ella baja la vista y se le quebró la voz. Y se lo perdí. Y este enganchó mal el mensaje. Dice que se pone en punta de pie y dice: debe andar entre las góndolas.
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María Elena Dávalos, hija de ese inmenso poeta salteño que fue Jaime Dávalos, haciendo a otro inmenso del folclore argentino, Atahualpa Yupanqui, con Le Tengo Rabia al Silencio. Nos estamos despidiendo del programa de hoy. Gracias por compartir con nosotros lo mejor del folclore argentino en folclore.ar. Nos vamos con el duende, con Néstor Garnica, y ese violín tan especial con el Gato de la Negra. Gracias por todo. Nos estamos encontrando en cualquier momento.

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4: Y no solo eso, que tienen puesta la radio. Y tampoco me quedo conforme, porque queremos saber quiénes son. Así que les pedimos que manden un textín. Estamos trabajando con las cortinas bajas en el taller de Lorena Díaz Uniformes. Esto es en Malagueño, con Valentina y con Francisco, escuchando la hit. Está Marcela, que nos escucha en su negocio. Estamos hablando con la propietaria. Vamos, todavía estamos hablando con la jefa. En barrio Remedios de Escalada, es un local de líquidos sueltos y librería. Hacemos horario corrido. Muy bien, Marce. En mi negocio, es un máximo. Estamos hablando con otra jefa, con Gisela. Nos codeamos con los jefes acá. Acá en mi negocio, en el Maxi Kiosco, Alto Laguirre, en Jofre Norte, escuchamos, escuchándote y hacemos horario corrido juntas. Gracias, Berito. Marce, en la oficina también, hace horario corrido y obviamente escuchando cadenas. ¡Ah! Todavía. En la farmacia Farmasol, esto es en la provincia de La Rioja, en La Rioja Capital, escuchamos la hit todos los días, somos el turno de la mañana hasta las 4 de la tarde, prendidos a la radio, el mensaje de Gianni. María del Carmen, no anoté la palabra cetrogar, se la vamos a pedir a Fer Varea, que nos está acompañando, y la compartimos, obviamente. En un local de indumentaria en la calle Ituzaingó al 395, de 9 a 18 trabajan, hacen horario corrido ahí también. Saludos para Miriam y Mica, mamá e hija, en nuestro local, escuchando.

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Carlitos, ya. En Córdoba será ya. 14:57 en F más F Arquitectura. Estamos firmes. Nos vamos una horita a almorzar, pero ya regresamos y seguimos. ¿Ya volvieron? Somos de Justiniano Pose. Siempre está la hit desde las 7 de la mañana. Un beso, Fer. 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

0: segundos.
1: Pues PC confirmó su adhesión a la medida de fuerza. Este lunes 3 de agosto, las escuelas de todo el país se verán afectadas por un paro nacional docente. La medida fue convocada por CETERA y contará con la adhesión activa de la UPC en Córdoba. Mercado sube el riesgo país. El petróleo treba un 7% y caen las acciones argentinas. La escalada entre Estados Unidos e Irán llevó al Brent por encima de los $90. Wall Street opera en rojo y los bonos soberanos se dieron antes de la decisión de la Fed. FIFA abrió una investigación por la bandera de Malvinas y los incidentes en la final del Mundial. El organismo abrió un expediente disciplinario contra la Asociación del Fútbol Argentino y varios integrantes de la selección por distintos episodios ocurridos durante el partido contra España. Títulos, los más importantes, a las 3 de la tarde y un minuto.
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1: Vos confía, ponele un poquito más al volumen. Un poquito más. Porque esta canción se lo merece.

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0: yo por las dudas no lo intenté porque no sé traducir ese código fotográfico. Así que salí con los ojos cerrados, no le pongan expectativa a la foto de hoy. Pero tampoco estoy durmiendo.
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0: La periodista y escritora británica Leila Kassim aseguró que pasó cerca de un año sin realizar prácticamente las funciones de su cargo mientras trabajaba en una empresa de software en Londres como parte de un experimento para comprobar si alguien notaba la falta de actividad. O sea, por un año dejó de realizar las funciones que tenía a cargo para comprobar si alguien notaba la falta de su trabajo, de su actividad. Según relató en una publicación, todo comenzó después de una reestructuración interna que la llevó a considerar que su puesto había perdido relevancia. Durante ese tiempo, dedicaba apenas unos minutos al día a responder correos o preparar documentos, mientras invertía gran parte del tiempo en planear un viaje de 10 meses. Todo fue parte de un ensayo. Una mujer estuvo un año. Un año en el laburo es muchísimo tiempo sin hacer nada en su trabajo. Y la conclusión a la que llegó es que la empresa no se dio cuenta.

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1: Un saludo para todos, un beso grande a todos los riojanos, gente encantadora. Espero volver a repetir esta visita que me gustó muchísimo y que me encantaría llevar a mucha gente aquí de La Palma para que vean estas plantaciones de olivares espectaculares que tienen, este Cristo que todos los días subíamos un rato con los niños a hacer una foto diferente. La verdad que es muy bien, muchas gracias a ustedes. Cuando quieran, aquí estoy.
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0: 16, para mañana mínima de 9, máxima de 18, va a estar nublado. El viernes mínima de 17, máxima de 28. ¿Qué hace 28 en pleno invierno? Se borran chaparrones. Se fue Cazu.
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0: Sí, me parece. Sí. Para recibir a aquellos que nos cuentan a través de un mensaje que hacen horario corrido en compañía de la radio en sus jornadas laborales. Corrido aplica también a correr. Sí, sí, está bien. Claudio está en la quiniela, 1880, en Avenida Alem, al 1500. María Laura.

Amor me trajo a las varillas. Los escucho desde 1997, los sigo siempre. Desde la particular cuenta, sí, claro. Escuchamos mientras preparamos matemáticas. Firmes como rulo de estatua, el mensaje de Virgi. Jorge Lina, desde las 7 de la mañana, haciendo empanadas. Deja unos besos. Así que agradece la compañía de la radio. Nos vamos a General Paz. En la veterinaria, ahí también hacen horario corrido. En la veterinaria Neoso. Con mi amiga Agustina. Estamos 100% seguras de que en Hermosa Mañana no dijeron la palabra.

0: Costanera. Hasta las 20 hacen horario corrido y escuchan la hit. A este horario laboral corrido que hacemos juntos, lo invitamos a él. A Luis Fonsi.
1: ¡Báilalo, báilalo!

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No sé si vieron las imágenes, estamos escuchándola a Katy Perry, que se metió como en un inflable gigante, es una botella que lo hace cuando canta I Kiss a Girl y la gente va como llevándola. Yo los he visto acá en Miraclavero en el verano, en el río, que son esferas. Bueno, Katy Perry lo hace como con una botella. Lo cierto es que la gente le empezó a llevar para atrás, para atrás, para atrás. No volvía. Tuvieron que ir a buscarla. Claro. 15:32. Hay dos bien nuestros. Hay dos de acá.

11:41 minutos, ya juega Barraca Central, que le gana por 1-0 al Dosivi. Van 50 minutos, el gol lo hizo Porra, a los 40. A las 5 de la tarde, Defensa y Justicia recibe a Deportivo Riestra. 19:15, Gimnasia La Plata.

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4: Es la hora 15:48 minutos.

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0: Nunca se supo públicamente el nombre de la mujer que le causó tal desamor. Él mismo llegó a declarar de forma poética que la escribió, escuchen esto, para todas las almas tristes, desoladas, pero con esperanza. Así que ahí hay una cosita de esperanza.
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0: Ahora, noticias, conmoción en San Juan, cayó un helicóptero con 7 personas en Valle Fértil. La aeronave perdió contacto mientras participaba de una capacitación para combatir incendios forestales. Las autoridades aún no informaron el estado ni la identidad de los ocupantes. Kirchner busca bajar la tensión con Brasil, esperamos que el embajador regrese. El canciller aseguró que no existe ninguna posibilidad de romper las relaciones bilaterales. El representante brasileño, Julio Vitelli, había sido llamado a consultas por el gobierno de Lula da Silva. Artime volvió a comparar a Pacerini con Haaland y dijo que no hubo ninguna oferta formal de Boca. El presidente Belgrano destacó a Cadena 3 las características del delantero, trazando similitudes con el goleador noruego. Remarcó que el principal objetivo del club es mantener la base del plantel. Títulos a las 4 de la tarde y 3 minutos.
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supuesto, a la radio. En Villa Allende está Karina escuchándonos y deja besos para su amorcito, para Ramiro. Trabajando con mucho frío, fiebre, gripe. Eso dice María José. 4 de la tarde, 9 minutos. Qué lindo que suene Miranda.

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0: convencida de que algún mensaje vamos a recibir, o del otro lado vamos a generar esa conversación también.
1: Loca, loca, loca.
0: ¿A qué voy? A que Shakira volvió a...

presa a su hermano, Tonino Mebarak, y el desarrollador turístico George Nader, en una fotografía que rápidamente se viralizó. Está George, está su hermano, está ella, y ella está abrazada a Tonito de la Rúa, que...

0: La imagen fue compartida por Nader, el empresario turístico, en sus redes sociales y mostró a los cuatro disfrutando de un momento distendido. Se ve que estuvieron comiendo ahí porque se ve un café, unas botellas de agua. Aunque no trascendieron detalles sobre la reunión, el encuentro despertó la nostalgia de quienes recordaron la relación que el artista mantuvo con De La Rúa durante más de una década. Yo me había olvidado de ese detalle. Del 2000 al 2001, al 2011, perdón. Del 2000 al 2011 estuvieron juntos. En ese año anunciaron el final de su vínculo sentimental y tiempo después también dejaron de colaborar profesionalmente. Es unos temazos ya aquí en esa época. ¡Tremendo! Desde entonces, distintas versiones sostienen que ambos conservaron una relación de respeto y amistad. Y la reciente fotografía volvió a poner ese vínculo en el centro de la conversación y generó una gran... Nosotros chicha, más no poder. Nosotros, generadores de novelas, generó una gran repercusión entre los fanáticos del artista.
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0: Pues te parece Abel Pinto con este tema. Claro. Estaría lindo que volvieran. No sé. Déjenos fantasear un poquito.
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12: Es la hora 16:32.
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0: nos ven cantando a los gritos esta canción, no nos digan nada. Es donde queremos estar. ¿Se acuerdan de la banda del Golden Rocket? Ale Lerner, juntos para siempre.
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0: Zacate, trabajando, ahí está, desde casa, como siempre, escuchándolos. Olivia Rodrigo.
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Por favor, Natalia. Me llamo Alejandro, con la madre de mis hijos nos separamos hace años. Obviamente fue un caos al principio. Hoy por hoy, los dos estamos en pareja con otras personas, pero es mi pilar en todo momento. Ella recurre a mí cuando necesita unas palabras o ayuda en lo que sea. Mirá la madurez de ese vínculo. Amo este vínculo de amistad que tenemos donde prevalece el respeto ante todo. Yo tengo un ex de hace unos 17 años más o menos, cada uno siguió su vida. Hace unos años nos encontramos, estuvimos un tiempito y nos volvimos a separar. Pero tanto él como yo seguimos teniendo el otro, el número del otro. Él sabe ver mis estados de WhatsApp y yo sé ver los estados de él. Pero no hemos vuelto a hablar. Te puedo decir que hace unos 10 años que mantengo el mismo número de teléfono, dice esta persona que pide, por favor, no digamos su nombre.

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0: Ella es Ariana Grande y él es Oscar, a quien saludamos. Hola, Oscar.
1: Hola, Fla. Hola. Buenas tardes, ¿cómo estás? Te molesto solo para recalcarle a la oyente que está 100% segura de que no dijeron la palabra en Hermosa Mañana.
0: Sí.
1: Que está 100% equivocada, que sí la dijeron, es un monosílabo. No lo voy a decir porque te corresponde decirlo a vos, pero es un monosílabo y lo dijeron. Que no diga
0: una cosa por otra.
1: Una cosa por otra, por favor, gracias.
0: Exacto. Escucha, hay un montón de mensajes en relación a eso que nos decía. No, me parece que no la dijeron esta mañana. Igualmente la vamos a repasar, ya la tengo y es un monosílabo, correcto, Oscar. Sí. Pero tengo que ir a hacer noticias. A la vuelta de los títulos informativos, para aquellos que no pudieron tomar nota, tengo la palabra clave del concurso Sestro Bar. Lo quiero ver ganando el video.

0: 7 ocupantes del helicóptero que cayó en el Valle Fértil. La aeronave perdió contacto mientras participaba de una capacitación para combatir incendios forestales. La noticia del deceso fue confirmada por el gobernador Orrego. La UEP se adhirió al paro nacional docente de CETERA, lo reiteramos, convocado para el 3 de agosto. Según aseguraron, la decisión responde a la negativa del gobierno de convocar a la paritaria, incumpliendo la ley de incumpliendo la ley y desconociendo, un ámbito fundamental para discutir salarios, condiciones de trabajo, formación e inversión educativa. Habilitarán este jueves las nuevas playas del estacionamiento del Kempes. Los nuevos espacios debutarán en el partido entre Talleres y Vélez por la fecha 2 del clausura. Títulos a las 5 de la tarde y un minuto.
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0: saliva. Búsquelo a él. Cualquier cosita, el reclamo por ahí. Sabrina Carpenter, House Tour.
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0: Está Claudia escuchándonos en Barrio Los Paraísos. Es la primera vez que te escribo. Acá estamos escuchando desde mi celular. No tenemos luz desde las 9 de la mañana, pero la

Clau. Escuchando la hit todo el día en la heladería en Chilecito, La Rioja. Esto, sí, sí, es el primer mensaje que nos envían en heladería Belia, en Chilecito, La Rioja. Muy bien, vamos todavía. Mensaje que nos quedó de lo que charlamos hace un ratito. Me separé hace más de un año. Hoy es mi mejor amigo. Creo que después de sanar, el amor se transforma en un cariño sin explicación. Hermoso mensaje, gracias. Los escucho desde Río Tercero, Córdoba. No los tengo en el teléfono para llamarlos, dice Claudia. Es un mensajito que me comparten de Instagram. Es a través de la aplicación, Clau. Te bajas la app de Cadena Hit y ahí sí puedes enviar texto, fotos, audios. Es por ahí. En el Country Alto de Carlos Paz, haciendo horario corrido de compañía con ustedes. Y tenía otro mensaje por acá. En Embalse, horario corrido, en mi kiosco. Hoy muchos proveedores, mercadería para acomodar y reponer. Día muy largo hoy. Saludos a todos por ahí. 17:27.

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0: Media World y Coti, tus errores.
1: Si quiero entender.

0: Benjamín Amadeo, Museo.
1: Me pasaba desde cuando fui al museo.
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2: Esta que viene ahora la llevamos todos en el corazón.

0: Andrés Calamaro.
1: Gracias, Chano, por estas tres noches en Vélez que no vamos a olvidar jamás.
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0: A ver, Fabricio, espero que no hayas dicho la palabra mientras me bajé a cargar gas. Ya la repasa Mauri. Sol te saluda de este lado, laburando. Justo iba en un viaje y la pasajera me hablaba y no me dejó escuchar la palabra de hoy. Es... sí, es correcta. Mauri ya la va a repasar igualmente, ¿eh? 21 Pilots.
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4: Es la hora 18.
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2: 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Lucas Alariz operando técnicamente. Daniel Godoy en las palabras. Estamos informando en esta tarde. Informe policial desde la Dirección de Relaciones Institucionales de la Policía de la Provincia de La Rioja.
3: Muy buenos días para toda la audiencia, para todos los oyentes. Desde la Policía de la Provincia informamos un resumen de las actividades acontecidas en la jornada del martes madrugada del miércoles. Personal policial en la jornada de ayer llevaron a cabo diferentes operativos en toda la ciudad, donde a raíz de los diferentes trabajos que se han realizado en el marco investigativo se pudo esclarecer diferentes delitos, de los cuales ya obraban denuncias en las diferentes dependencias de orden público por las personas damnificadas. También en toda la ciudad capital, diferentes operativos ha trabajado el personal de seguridad, conjuntamente con el personal de la Dirección General de Cuerpos Especiales, el personal de la Dirección General de Control de Tránsito y Seguridad Vial, personal de la Dirección General de Lucha contra el Narcotráfico, desplegaron diferentes operativos en toda la ciudad capital, donde a raíz de esos operativos ha quedado un resultado de 25 motocicletas que se encontraban, algunas motocicletas por falta o el mal uso del casco protector por parte de sus ocupantes, los diferentes operativos, otras motocicletas que quedaron en calidad de secuestro por parte del personal de la Dirección General de Investigaciones, ya que las mismas fueron chequeadas por el personal de automotores y lograron determinar que las motocicletas se encontraban con pedido de captura al haber sido sustraídas. Tenemos por otra parte también, en cuanto al trabajo que ha realizado el personal del Departamento de Accidentes Viales, tuvieron que intervenir en algunos hechos de tránsito ocurridos en la provincia, donde las personas afectadas a los siniestros tuvieron que ser trasladadas hacia los diferentes hospitales locales para recibir una mejor atención médica y lo importante que las personas se encuentran fuera de peligro. Tenemos por otra parte, como resultado final de los operativos que se realizaron ayer en la ciudad capital, el personal de la Dirección General de Control de Tránsito y Seguridad Vial llevó a cabo la retención de 25 motocicletas retenidas por falta o el mal uso del casco protector por parte de sus ocupantes. Los operativos se diagramaron en diferentes barrios de la ciudad. Tenemos por otra parte, para hacer resaltar en cuanto a las personas que han ingresado en carácter de detenidos en la faz contravencional como en carácter penal, pasaron un resultado final de 15 personas que han ingresado detenidos por cometer e infringir diferentes delitos. Esto fue un resumen de la actividad policial. Durante la jornada continuaremos informando las novedades acontecidas en todo el territorio riojano. Muchísimas gracias. Muy buenas noches.
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4: Bueno, de todo lo que dijimos ayer a hoy, llegaron los aviones, contanos cómo está la situación, ya que vos sos un poco ahí el que está en el jefe de comando en Buenos Aires, o no sé si ya viajaste, pero...
5: estamos acá todavía, Adri, que tenemos otras obligaciones que la verdad que... Pero bueno, uno tranquilo porque sabe los chicos cómo están trabajando, estamos al 100% en contacto con ellos. Y bueno, de hecho llegaron los aviones, llegaron los tres extractores. Hay una posibilidad que vaya, se sume también ahora un helicóptero. Bueno, estamos haciendo gestiones y tratando de ayudar a distancia y sufrirla también a distancia, ¿no? O
4: sea, sí, claro que sí.
5: Uno que está acá, o sea, no veo las horas de llegar allá, hacer esto, tengo que hacer lo otro, pero te vuelvo a repetir, con los chicos están allá, me están pasando todo y la verdad es que están trabajando de mil maneras, de diez los chicos, espectacular. Así que bueno.
4: Contanos cuál es la situación hoy, porque de acuerdo a lo que nos decía Hugo desde Huanchín, MAPI en la estación número 3, la estación número 4 no se pudo salvar, históricamente tan nuestra, la 13 donde está ella, Hugo que dice está todo quemado, pero bueno, por lo menos se ve menos llamas, y que en zona de quebrada queda fuego. Contanos cómo está hoy esta situación.
5: Bueno, o sea, la preocupación más grande era en la zona de los bordos de Huanchín, ¿sí? Mm. A donde, por atrás del puesto de Robador, estaba saliendo para Huanchín, y la idea era frenarlo ahí para que no pase a la zona de finca, ¿no? O sea, pero gracias a Dios se frenó, los chicos están trabajando. A ver, Adriana, el fuego también teníamos acá por el lado del Parrón, acá más abajo, en la zona del puesto de Escudero, que es del Loro Guaidá, un poco más arriba para adentro, para que se den una idea la gente, ¿sí? Tiene muchos frentes, y los chicos están trabajando. Cuando digo chicos, Adriana, por favor, que se entienda, bomberos, vaquianos, chicos de running, porque lo veo, lo vemos a todo. Mm. Es un incendio tan grande que suma todo, pero por favor, a cuidarse, que llegaron los aviones, es una herramienta, es tan útil la herramienta como el trapo mojado para sofocar el fuego, ¿sí? Uh-huh. Pero la herramienta que no podemos suplantar es el ser humano, así que a cuidarse, y entre todo un poquito se va, Dios quiera que hoy con la ayuda de la aeronave podamos decir que ya lo tenemos controlado, ¿no? Pero gracias a Dios el clima de ayer y de hoy ayudó mucho para que no avance tanto como se nos descontroló el día lunes con el sonda, ¿no?
4: Sin duda. Entonces, las condiciones climáticas también acompañaron, lluvia no hubo, ¿verdad?
5: No, Dios quiera que haya una lluvia. Y como dice ahí Huguito Rivera, sí, se quemó todo. Ahora, bueno, siempre una cosa de esta tiene un antes, un durante y un después, ¿no? El después que pase todo esto, se verá cómo se los ayuda a los puesteros con fardo de pasto para mantener a los animales de corral, porque la verdad se les quemó todo, ¿no? Se quemó todo el alimento de todos los bichitos, y más allá del animal de corral, Adri, el tema de la fauna autóctona, el ratoncito, la víbora, el pajarito que tenía su nido, la arañita, lamentablemente esa fauna autóctona nos va a costar mucho, pero muchos años volver a que la biodiversidad de nuestra Famatina esté como era, ¿no?
4: Indudable, es en lo que pensamos todos, el dolor de ver una naturaleza, un paraíso, todos queremos ese lugar, se lo cuida, se lo intenta cuidar, y en esta realidad hay muchas personas que piensan que esto fue quemado a propósito para que después lleguen inmobiliarias o quienes tienen el dinero para comprar las fincas y hacer cabañas. ¿Qué opinás?
5: No, porque, a ver, no hace falta quemar, nosotros no tenemos una vegetación frondosa como el sur de nuestra provincia, que en el sur puede ser, porque son bosques de pino, porque son, es otra vegetación. A ver, cualquiera que conozca el cerro nuestro, la naturaleza nuestra, ¿para qué quemar si con una pala ya limpias el terreno y puedes hacer la cabaña? O sea, no es la misma vegetación que en el sur sí, son bosques controlados, son bosques, son parques nacionales, es otra la vegetación. A ver, ¿para qué va a quemar, hacer semejante incendio para vender la tierra? Aparte, ya cada lugar que de ahí del Famatina tiene su dueño. No es que a ver, ya ahí conozco, bueno, para no entrar con otros apellidos, pero del profe Brizuela, que vivía frente de la escuela normal, que tal su hija, él tiene un hermoso puesto allá arriba, varias hectáreas. Y son de él, a ver, ¿qué, él es dueño de venderlo a algún lado, quemado o no quemado? No hay una vegetación para que empecemos a pensar de esta forma, ¿no? O sea, la verdad que nuestra flora autóctona, nuestra fauna ha sufrido mucho y fue un descuido, fue intencional, pero fue alguien. Eso estamos seguros.
4: Claro, pero no para comprar tierras y tener más barata la hectárea. Bueno.
5: No, porque no es nada productivo ahí. O sea, para el nogal son pocas las fincas y todo tiene dueño, eso ya, todo tiene dueño, ¿no? No es que van a hacer negocio ninguno, ¿no?
4: Claro, pero es importante que te pregunte porque estas teorías conspiranoicas dan vuelta, igual que la carencia de agua que era por el incendio. Entonces hay y es importante poder hablar con quienes son los protagonistas y además dialogar de estas cuestiones, porque si no queda en el aire pensando que además nuestras tierras son tan caras como las que tiene Córdoba, por ejemplo, y en realidad son lugares totalmente distintos, porque hacían esa comparativa, ¿verdad? Acá están incendiando todo para hacer como en Córdoba, que después vienen y hacen edificios. Bueno, pero ubiquémonos a ver a dónde, de qué estamos hablando.
5: Sí, seguro, son distintas las vegetaciones, son distintos los campos, la biodiversidad, pero como te dije ayer, sé que estábamos trabajando con la Universidad de Chilecito, o sea, viendo cómo se recupera la flora después de un incendio, los chicos de la universidad haciendo un trabajo espectacular, o sea, fuimos con ellos dos o tres veces al cerro, les encantó cómo se divide la vegetación del Famatina, y bueno, íbamos a sacar los flyers para que tengamos cuidado con el incendio, y bueno, nos ganó todo, porque teóricamente los incendios estos fenómenos se producen pasando julio, ¿no? En agosto con el sonda, y bueno, justo fue el incendio, tuvo el día el sonda el otro día, o sea, se juntó todo, porque si no hubiese pasado todo esto, ¿no?
4: ¿Cómo seguimos ahora, Ricardo? ¿Cuántas dotaciones están todavía? ¿Sigue la gente de Chepes, Chamical, La Rioja, junto con los nuestros ahí?
5: Sí, siguen firmes, ya me pasaron los videos de los chicos que salieron hoy a la mañana tempranito para el cerro, siguen. Hasta que no se controle, los chicos no vuelven, o sea, hasta que no se extinga, los chicos no vuelven. Ahora vamos a tener el apoyo aéreo y el avión, los tres aviones, y si viene el helicóptero mucho mejor, ¿no es cierto? Pero vamos a tratar de que mañana estemos hablando de otro tema, Adriana, Dios quiera que hoy el Señor nos ilumine, puedan ir los aviones volar, que las condiciones climáticas den, porque no es fácil, ayer llegaron los aviones, salieron a hacer cuatro disparos para ver la zona, y bueno, a la tarde es muy complicado volar porque el sol se pone atrás del Famatina, entonces es como que al avión no es como que los encandila, o sea, claro. Yo he volado a la tarde, encandila todo y el cerro, no lo ves al cerro, y no es como para no verlo en un avión, porque en un avión, en un abrir y cerrar de ojos ya lo tenés al cerro arriba, ¿viste? O sea, por la velocidad y a dónde andar, entonces hoy a la mañana van a trabajar y van a tratar de hacer todo hasta el mediodía, 2 de la tarde, que dan las condiciones óptimas para vuelo, ¿no?
4: Claro. ¿Por qué tiene San Juan y San Luis aviones hidrantes y nosotros no?
5: No tiene San Juan y San Luis, no. A ver, los aviones que vienen de San Juan, o que vienen uno y dos de San Luis, que estaban en Conlara, son del Sistema Nacional del Manejo del Fuego. Están haciendo base en San Juan y en San Luis. Un año lo tuvimos haciendo base en Chilecito. Años anteriores hacían base en La Rioja, ¿sí? No son propiedades de las provincias, es del Sistema Nacional del Manejo del Fuego, que tampoco son de la nación, los alquilan, son de empresas particulares que los alquilan y los tienen haciendo base en esas provincias. A ver, lo necesito Chilecito. ¿Cuál está más cerca? ¿El de San Luis, el de San Juan? Vayan. Hay otros que están en Salta, hay otros que están en Misiones, o sea, en distintas provincias de nuestro país, ellos hacen bases. Como te dije recién, nosotros un año lo estuvimos haciendo base en Chilecito. Si lo necesitaba San Luis, lo íbamos a mandar de aquí para San Luis. Son del Sistema Nacional del Manejo del Fuego. Los alquila el Plan Nacional del Manejo del Fuego, y a donde hace falta lo van llevando, ¿no?
4: Te pregunto porque una de las consultas, en realidad un mensaje que recibíamos hoy entre tantos, nos decían, ¿se dieron cuenta que nuestro señor presidente Ricardo Quintela no hizo ninguna referencia de nada? ¿Ni mandó ninguna ayuda? ¿Ni un paquete de arroz para esa gente que está combatiendo el fuego? ¿Y el avión hidrante que supuestamente compraron? A eso iba mi pregunta.
5: No, la provincia no lo tiene, no sé si lo habrán comprado o no lo habrán comprado, pero hay muchos funcionarios, Adriana, muchos funcionarios que están preguntando, que están llamando, que se acercaron por el cuartel, pero bueno, o sea, no te doy un nombre porque por ahí me olvido de alguno y están tan susceptibles que por ahí se enojan.
4: Y sí, estamos en tiempo de campaña, Ricardo.
5: Pero llegan como vecino, ojo, nosotros en el cuartel lo tomamos como un vecino, ¿no? O sea, porque bueno, como lo dije siempre, bombero voluntario, tengo un problema, un peronista, un radical, un libertario, un pobre, un rico, vamos de la misma forma y con la misma gana para todo, ¿no?
4: Seguro.
5: No hacemos nada, pero por ahí sí llegan algunos funcionarios, llegan.
4: Claro, él se hacía referencia al gobernador que está por recibir no viene al caso, pero La Rioja va a recibir a gente hablando de política. Bueno, Ricardo, no te queremos molestar porque sabemos que en este día todos quieren hablar contigo, igual que con el resto de los integrantes de los que están combatiendo, con Vicente Porto y demás. Te mandamos un abrazo grande, ya cuando todo esto pase mañana seguramente volveremos a molestarte como un parte diario, ¿no? Para ver cómo está la situación.
5: Dale, Adriana, y un agradecimiento a toda la policía, gendarmería, a los bomberos, estamos trabajando todo, la gente del municipio, habrán visto video que hasta el intendente andaba arriba, que por ahí uno le dijo, cuiden, no porque sea el Rodrigo, sino porque es el intendente, sea, hay que estar cuidando, porque bueno, por ahí hacen un poquito de más y no miden por ahí el riesgo que tienen ellos, igual que toda la gente, los vaquianos, como recién la gente que hace running y todo, y al vecino muchas gracias, porque es un mimo que le hacen a los bomberos. Yo por ahí veía ayer los videos de los chiquitos que llevaban una botita de agua con los ojitos llenos de lágrimas, y el padre como que llevando una botita de agua es como que él también pegaba un chicotazo al fuego, ¿no? O sea, la verdad que más que agradecido con la comunidad de Chilecito, Adriana, y por supuesto con ustedes, los medios también que difunden todo esto. Así que bueno, mañana nos estaremos hablando, jefa, y por pasándole favor. El parte.
4: Por favor, mira, más vale. Gracias, Ricardo.
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4: Bueno, hoy hablamos mucho y el nombre de Milei iba y venía todos los días, todas las mañanas. Hacíamos referencia también a lo que se publicó en redes. Decían que el presidente no mandaba los aviones. Por eso, después de hablar tanto de todo lo que se lee en redes, dijimos, bueno, tenemos que darle un lugar a quien es referente en Chilecito. Definitivamente, Caro, eres la referente con otras personas de La Libertad Avanza. ¿Que el presidente no dejaba que llegaran los aviones?
6: No, por supuesto que no. Es más, ayer llegaron los 3 aviones, así que bueno, ya están en el aeródromo de Nonogasta, bueno, gracias a la gestión de la ministra de Seguridad Monteoliva, así que bueno, a la Agencia Federal de Emergencia llegaron 3 aviones hidrantes. Ayer, bueno, estuvieron reconociendo la zona y esta mañana ya salieron, así que gracias a Dios tenemos el apoyo de nuestro presidente acá en lo que estamos pasando los chileciteños con estos incendios, que la verdad que nos ha preocupado muchísimo.
4: Hablábamos también, bueno, con los diferentes referentes en este contexto, fundamentalmente bomberos que han llegado de otros lugares de la provincia para poder colaborar, pero también la necesidad de encontrar responsables. Hay situaciones en las cuales va más allá de las banderías políticas y se debe encarar desde un lugar referencial en este departamento chilecito. Por eso también queríamos conocer cuál era la postura, Caro, desde tu lugar, para poder tener en este contexto una referencia de todo lo que va aconteciendo, el trabajo de ustedes inclusive, dentro de lo que es el ámbito del partido, ¿verdad? De lo que están haciendo con La Libertad Avanza.

0: traten de dejar todo en condiciones para que no pasen estas cosas.
1: Indudable. Ustedes también están en contacto con quienes son referentes dentro de esta forma de trabajar, porque hay muchas cosas que se dicen, bueno, a ver, desde Buenos Aires tendrían que mandar, tendrían que hacer, tendrían que conseguir. ¿Cómo lo manejan, Caro, desde La Libertad Avanza?
0: Y nosotros nos manejamos con, bueno, nuestro referente que tenemos allá en Buenos Aires, Martín Menem. Bueno, a través de él se gestionan todas las cosas para que podamos traer la solución a nuestra provincia. Así que todo es vía Nación a través de nuestro referente Martín, bueno, Gino Visconti como diputado nacional.
1: En este contexto, ¿ustedes pudieron hablar con la gente de la localidad? O sea, como referente, digo, ¿no? ¿Cómo receptaron la llegada de los aviones?
0: No, mira, yo por el momento, ahora estoy acá en la oficina en ANSES, no pude salir, así que yo por el momento no. Sé que, bueno, Giselle y Ramiro, los concejales, están en eso. Así que, bueno, sí, y todo el equipo llevando también bidones de agua, barras de cereales a lo que es el establecimiento de los bomberos.
1: ¿Fue Martín Menem, el doctor Martín Menem, el que gestionó los aviones?
0: Él estuvo en medio de esta gestión, sí.
1: Claro, porque decíamos y dialogábamos con Ricardo Alcalde, que está en Buenos Aires, ¿verdad? Si bien hay un plan del manejo de fuego, indudablemente hay también situación...
0: Sí, porque está la Agencia Federal de Emergencia, que bueno, eso está atento a cualquier tipo de esta situación, y bueno, ellos fueron también los encargados de solicitar.
1: Claro, indudablemente. Hay un montón de situaciones que se viven y que esto también ya alejado del contexto de lo que significaría tu trabajo en ANSES, que para eso ya hablaríamos en otra ocasión. Si nos podés relatar con respecto a la presencia de los concejales en el lugar, qué están haciendo y cómo estuvieron trabajando ustedes.
0: Bueno, nosotros ahora lo que hicimos es con nuestro equipo juntar y un poco de insumos para poder llevar y acercar a lo que es el establecimiento de los bomberos. Y bueno, Giselle y Ramiro tratando de ir hacia los lugares para poder ver la cercanía hacia la gente que vive allá, qué necesidades tienen. Así que bueno, en eso estamos.
1: Bien, bien. ¿Qué le podemos decir entonces dentro de todo lo que es el trabajo que están haciendo? Y obviamente de aquí en más, ¿verdad? Porque ya hemos visto, Caro, que hay una cuestión política que se está dando a conocer. Hemos visto referentes de otros partidos políticos que están trabajando en Chilecito. ¿Cómo lo van a hacer ustedes? Días atrás comentábamos con Dani la presencia ya marcada. Terminaba el Mundial y comenzaban todos a trabajar políticamente. ¿Qué es lo que están haciendo ustedes?
0: No, nosotros todavía estábamos cada uno abocado a lo que es su trabajo. Yo, por ejemplo, hoy 100% acá en el ANSES, todavía no tenemos ningún tipo de interés de candidaturas, así que dedicarnos a full en lo que nos toca en el momento. A mí acá en el ANSES, a los concejales en el Consejo Deliberante, a Martín como presidente de la Cámara de Diputados, y bueno, más adelante se irá viendo cómo se van dando las cosas, y bueno, y empezar a trabajar en el momento que ya tengamos todo con reglas claras, porque encima todavía no sabemos ni cuándo van a ser las elecciones, ni cómo va a ser la modalidad, así que bueno, por el momento abocados cada uno en lo que estamos hoy en día.
1: Bien, no te queríamos interrumpir en tu trabajo, pero sin ninguna duda, se había hablado tanto en estas horas, hemos leído mensajes donde los demás le apuntaban directamente a Milei que no enviaba los aviones. Bueno, también nobleza obliga, era necesario poder dialogar con alguno de los referentes de La Libertad Avanza para poder preguntar, bueno, ¿qué hay de cierto? Así que con esto creo, Caro, que ya hemos cubierto también todas las intrigas que se pueden dar en tiempos donde la política utiliza este tipo de situaciones como un incendio que a todos nos dolió, poniendo nombres que no tienen nada que ver en este contexto. Así que agradecidos infinitamente, y en otra ocasión ya vamos a hablar del trabajo que está haciendo en ANSES. Muchísimas gracias.
0: Bueno, Adri, muchísimas gracias y bueno, agradecer a la Agencia Federal de Emergencias, a la ministra de Monte Olivo de Seguridad de la Nación, a los bomberos de Chilecito que lo están dando todo, así que...

0: un fuerte abrazo a toda esa gente que está dejando su vida por este incendio. Y bueno, y a todos los chilesiteños que se llegaron y pudieron brindar su colaboración hacia ellos. Así bien. Que bueno, un abrazo fuerte a todos.
1: Hasta
2: gracias,
1: siempre.
2: Bomberos, por todo lo que hacen. Les quiero dar un abrazo muy fuerte, fuerte.
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4: Estamos bien. Ha sido un susto bastante importante. Con el campo todo negro, muy triste el amanecer de hoy.
5: Me imagino.
4: Pero lo importante es que que pudimos salvar la casa, la huerta y un poco de animales. Todavía no hemos corroborado que otro animal más se ha dañado. Tenemos animales sueltos en el campo, en el sector donde fue el incendio.
5: Y me imagino. Estamos dialogando con Mapi Páez, Cabañas Don Abraham, en estación número 3, el lugar a donde ella, bueno, desde hace mucho tiempo, junto con su familia, decidió tener ese emprendimiento que es turístico, donde van muchos a alojarse y se maravillan por el lugar. Mapi, ¿es la primera vez que ves las llamas tan cerca de tu casa?
4: Tan cerca de la casa es la segunda vez. Hace más de 6 años atrás, aproximadamente, tuvimos también un incendio, pero fue un poco más pequeño, ¿no? Mm. Fue acá detrás de la casa. También un día de sonda. Y hace como 11 años más o menos, fue también un incendio, no sé si recuerdas, de 9 días y 8 noches.
5: Es terrible como uno lo ve desde aquí y se lamenta por todo, pero ustedes lo estuvieron ahí, inclusive de manera permanente, estuviste trabajando con bomberos, porque, con los baqueanos. Contanos cómo viviste esa situación.
4: Fueron un poco más de 48 horas. Mm. Bien, dentro de todo fue muy ajetreado. Trabajamos a la par con la gente de bomberos de acá de Chilecito, vinieron de La Rioja, Chamical. Había de otros departamentos que nos vinieron a colaborar. Uh-huh. Y también los chicos de la Secretaría de Ambiente, estuvieron también los chicos de los bomberos de trapo, que le decimos. Uh-huh. Que es el que ama la montaña y viene a buscar un poquito de tranquilidad y colaborar, ¿no?
5: Claro, claro. Y después de esto, porque ya lo viviste en otras ocasiones, ahora sí. Bueno, ya todo más tranquilo, lamentablemente todo lo negro, que igual que hubo desde Huanchín, uno siente en la voz la angustia de ver todo un paraíso y de golpe ves todo negro. ¿Cómo se continúa? Vos me decías hoy temprano que van a salir a ver cuáles son los animales que pudieron salvarse. ¿Cuántos animales tenés? ¿Cuántas vacas tenés?
4: Y aproximadamente en Semana Santa hemos tenido más de 60 en vacunos, ¿no? Y sí. Caballares son como 15, 20 caballares aproximadamente. Caballares se le dice a la mula, al macho, al...
5: Ajá.
4: A los bullitos, de todo.
5: O sea que ahora el trabajo es salir a buscarlos a ver cómo están.
4: Exacto. Ayer alcanzó a ver uno de los vecinos, alcanzó a ver un par de caballos, así que mi papá ahora se está yendo con mi hermano a ver cómo están y bueno, si están quemados y eso. Mm. Tratarlos de traer a la casa, cosas para poderlos revisar.
5: Claro.
4: Y bueno, más o menos como para tener un paneo de qué animales, si ha quedado alguna característica de algún animal que se lo puede identificar, ¿no?
5: Claro, corazón.
4: Porque teniendo en cuenta que en la zona también hay otros animales de otros vecinos.
5: ¿Cuántos son aproximadamente, Mapi, la cantidad de vecinos que tenés en tu misma condición? Bueno, vos porque estás ahí al ladito del camino, pero el resto está disperso en la montaña. ¿Cuántos sí. son? ¿Cuántos tenés contacto?
4: Mi familia, tenés sí. un aproximado entre 9, 13 familias, un aproximado, sin dártelo exactamente, ¿no? Pero más o menos un cálculo. Que todos tienen su cabrita, su caballo, su mular.
5: Qué terrible, qué terrible. Uno recién se pone en contexto cuando pasan estas cosas. Decimos siempre, sí, los vaqueanos, los que están en el cerro, están en la montaña, pero mi vida...
4: No saben lo que es el sacrificio que es tener un animal.
5: Y sí, y sin duda. Por eso te decía, y ahora, porque ya no tenés pasto, no tenés pasturas, ¿cómo hacen entonces con los animales? ¿De aquí en más?
4: Y ahora ver la manera de poder empezar de nuevo. De ver la manera de poder intentar buscar la manera de comprar pastura, ver el tema de... Porque acá, por lo general, acá en la casa, en los animales, nosotros usamos mucho lo que es maíz entero, avispón, el tema de fardo de pasto, ¿viste? Porque las vacas, la mayoría, y los caballares, vienen y bajan los animales a la casa, bueno, y ahí les damos de comer. Y donde fue el epicentro, donde se inició, que llegó hacia nosotros, es por donde tenemos el sector de la manguera, donde mi papá acopia el agua. No sé si te acordás, acá hay una torre bien pequeña.
5: Sí.
4: Yéndose a la estación 4. Bueno, desde abajo nosotros tenemos la manguera.
5: Ajá.
4: ¿De qué medida es? Tres cuartos de esa manguera negra, el rollo.
5: Uh-huh.
4: ¿Y cuántos metros son de ellos? Como 400 metros, un poco más. Uh-huh. Exactamente, ahora van a corroborar el tema del daño, ¿no?
5: Claro.
4: Pero era la manguera donde nosotros llegamos la huerta.
5: Uh-huh.
4: Que gracias a Dios la pudimos salvar. La pudimos salvar. Estuvo escaso 50 metros de quemarse.
5: Dios. Bueno, en este tipo de situaciones, cuando uno comienza a mirar hacia atrás y dice, bueno, de alguna manera hay una mano que acompaña, ¿verdad? Hay un milagro que se produce, tanto que se reza, se pide, se ora. Pareciera que hay un momento en el cual vos decís, bueno, pudo haber sido peor, porque ver llamas alrededor y que no haya llegado a tu casa, eso también es parte de lo que... Definitivamente uno dice, bueno, se pudo salvar, es un milagro, lo hicimos, pero también el trabajo de tanta gente, Mapi. Ustedes,
4: obviamente,
5: con una fuerza de voluntad, tal cual me dice Ariel de Estados Unidos. ¡Qué fuerza de voluntad! Y además, para volver a empezar, ¿no? Esto que parece una canción. Y volver a empezar, y volver a empezar. Hablamos contigo, pero es como estar hablando con cada uno de los puesteros, cada uno de los lugareños, cada una de las personas que ha transitado exactamente la misma experiencia.
4: O sea, tal cual. Es muy duro. Muy duro el volver a iniciar. Y no te das una idea la tristeza, ¿no? De ver el fuego a la vuelta de tu casa.
5: Y sí, corazón, ¿cómo no? Además de que hoy ya está todo más tranquilo, ha quedado fuego en algún sector de la quebrada.
4: Sí, ha quedado, yendo hacia la W, W le decimos una característica de la montaña, ¿no?
5: Uh-huh.
4: Está como a 500 metros, 600 metros detrás de una montaña. Se ve un foco que ha quedado anoche.
5: Uh-huh.
4: Con humo, y bueno, ahora continúa. Recién se fue... Fajardo, se fue otro chico más que quedó, que te digo yo, el bombero de trapo, ¿no?
5: Sí.
4: Se fue con otro chico, fueron tres.
5: Uh-huh.
4: Que llegaron esta mañana, los trajeron y se fueron a revisar, y cada uno con un pantaloncito y una bota, un pantalón de jean.
5: Uh-huh.
4: Que con eso se azotan el fuego y la botella de agua, y con Dios al lado.
5: Y sí, corazón. Claro que sí. Mapi, me decías que la estación 4 no se pudo salvar.
4: No. Yo tengo una foto en el momento que se hizo el hongo de humo. Mi papá me dijo, se quemó la 4.
5: Qué terrible.
4: Porque en la 4 había tachos de grasa.
5: Ajá.
4: Y eso es combustible.
5: Obvio. Claro.
4: Y ayer, anoche, bajó uno de los camperos que te conté yo recién, que se fue a ver los caballares para esa zona, agarró la mula de mi papá y dice, yo me voy. Entre que los otros, gente, hacía esa parte, él agarró el caballar y se fue al fuego.
5: Uh-huh. tenés para
4: gracias
5: hacer.
4: Gracias a Dios han pasado a ver algunos que, bueno, los vio vivos, ¿no?
5: Mi vida.
4: Pero me contaba que es impresionante cómo ardía el cuarto.
5: Qué terrible.
4: Ver las puertas de madera como las...
5: Qué terrible. Mapi, tenés como para hacer un video de todo, un libro, la historia, anécdotas de cada situación, de lo que te pasó hace años, el tercer incendio, pero también uno es tan humano que todos nos preocupamos cuando vemos el fuego y después nos olvidamos. Pasan las horas y decimos, bueno, ya está, ya pasó, no hay más fuego, la naturaleza hará lo suyo. Pero son ustedes los que siguen batallando en este empezar otra vez, empezar de nuevo. Arrancar otra vez.
4: Oh, exactamente, y hace 20 años. Ahora que el Día de la Madre de este año hacemos 21 años que estamos acá.
5: Mi cielo.
4: Acompañando el sueño de papá, de visionario, de concretar y armar el camping granja, tener acá las cabañas. Y bueno, de una cosa fue a otra, fuimos haciendo el tema de atender al turista, debido a que ya es un sendero bastante importante, gracias a Dios, que nos visiten muchísima gente, no tan solo de Chilecito,
5: claro,
4: de otras provincias, de otros países, muchos extranjeros. Te digo más, ahora las vacaciones de invierno estaban llegando bastantes turistas, muchos de Buenos Aires en la tercera semana. Pero bueno, ahora con este tiempo se paralizó todo, ¿no?
5: Y claro.
4: Pero tenemos la fuerza, estamos vivos, que es lo importante.
5: Obviamente, corazón, pero claro que sí. Si hay alguien que quiera colaborar, si hay alguien que tiene la necesidad de hacerlo, porque supimos que muchos querían estar ahí colaborando, sí, ayudando, sí, bueno, apagando el fuego, pero bomberos decía, no vengan porque nos van a complicar. Y muchos no entendieron. No se puede subir, sí, a la montaña si no tenés conocimiento, por más que tengas muchas ganas de apagar el fuego y de ayudar. Al fin de cuentas termina siendo una complicación porque mirá si te caes, te quemas, te tienen que bajar.
4: Tal cual.
5: O sea, uno tiene que ser consciente de eso, ¿verdad?
4: Desesperaciones encontradas,
5: claro,
4: y la desesperación de dar información, a veces errónea, a veces buena. Así que, pero lo importante es que la gente que vino acá lo ayudó con de mucho corazón. Déjame agradecer,
5: sí,
4: que yo ayer y antes de ayer pedí ayuda. Y la gente necesitó.
5: Tú. Seguro que sí. ¿Cómo va a estar de aquí en más? Por eso te decía, en esto de no tener que darle de comer a los animales, si no hay pastura, se quemó todo.
4: Exacto.
5: ¿Qué sería? ¿Cómo o de qué forma puede ayudar el chileciteño que tenga la posibilidad de hacerlo? ¿Qué es lo que se necesita? ¿Fardos de pasto?
4: Fardo de pasto, maíz entero, avispones. Viste que la característica de Don Abraham es tener llamas de mascota.
5: Sí.
4: Gracias a Dios, cuando empezó el fuego, cuando empezamos a ver el humo que se activaba en Guanchín, tomamos la determinación de tenerlas encerradas.
5: Menos mal.
4: Porque son 6 y se me pueden quemar y... Que es, digamos... Más allá del atractivo de la estación 13, las llamas es un... Mucha gente les gusta, interactúan, los turistas, y el sueño del camping granja de papá no se podía quemar.
5: Lógico.
4: Entonces, así que todo lo que era... Todo lo que son comidas, comida de los animales.
5: Bien.
4: Y bueno, y el tema de ver después el tema de las mangueras y eso, que eso es bastante... costoso, que los rollos de manguera son indispensables para volver a copiar agua, claro. Hay que volver a acondicionar el tema de que son las vertientes, porque ahora están modificadas, hay que volver a acondicionar todo.
5: Claro.
4: Y el tema del alimento es primordial.
5: Es fundamental, lógico.
4: Tal cual.
5: Y así
4: el
5: como...
4: Que pueda,
5: Seguro.
4: Si puede, nosotros siempre compramos ahí en Orito Alimentos Forrajería.
5: Ajá.
4: Un cliente de hace muchísimos años de ahí.
5: Uh-huh.
4: El que pueda, ¿cómo se llama? Puede dejar pagado el alimento y en algún momento el que no lo pueda traer, me avisa, tiene mi número que es 3825-580234, uh-huh. 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Me mandan el comprobante de que si han transferido o algo, tienen algún comprobante de que han dejado alimentos o pagados allá en forrajerías para cabañas Don Abraham. Sí. Ese siempre digan la característica que es para cabañas Don Abraham. Entonces ellos ya nos conocen y ya nos tienen registrado todo lo que podríamos retirar.
5: Seguro, corazón. Bueno, entendemos que también esta responsabilidad que decíamos, ¿quién se hace responsable? ¿Quién inició el incendio? Estas son, mira, las consecuencias.
4: Hay muchos comentarios, muchas, te digo la realidad. Mm. Ojalá que la justicia exista. Como ha sido de tan grande magnitud y ha dañado campos de camperos que hicimos de Alma y hay campos que tienen contactos e importancias que también se han dañado, que se ocupen realmente de buscar esa persona, que exista por favor la ley de fuego.
5: Claro. En las otras dos ocasiones antes, ¿se conoció quienes habían iniciado el fuego, de las que vos me contás?
4: En el anterior, en el grande que hubo esa noche, sí, había sido por las dos ocasiones, han sido por accidentes, se estaban quemando pasturas, por ejemplo, en el segundo incendio que hubo acá cerca de casa.
5: Sí.
4: Fue que lo envolvió a mi papá en un... Estaba arreglando la huerta y quemando el pastizal de la huerta.
5: Uh-huh.
4: Sin querer a él se le cae la pala sobre el fuego.
5: Uh-huh.
4: Estaba dentro de la huerta y salta una brasa.
5: Uh-huh.
4: Para el otro lado del cerco, justo sobre un pastito, y se fue. Él intentó apagarlo y lo dominó. Y en el otro caso también padeció, no se acuerdo, algo así, que fue algo similar. Lo que pasa es que al ser tan seco, claro, y el sonda,
5: claro,
4: el viento, el clima te engaña, parece que no hay viento, pero en un segundo se te fueron las cosas. Y del otro lado, tenía entendido el comentario que hay, que ha sido intencional. O sea, intencional en el sentido, yo calculo que intencional no sería la palabra, sería inconsciente.
5: Ajá, claro.
4: Porque irte a comer un asado en la montaña, más allá que quieras disfrutar, y hacer o calentarte el cuerpo, tener la conciencia de apagarlo bien.
5: Seguro. Mirá las consecuencias, mirá qué tragedia. Lo que pueden hacer dos personas juntas teniendo ganas de disfrutar de la naturaleza, con todas las pérdidas, además del desgaste, la gente, bueno, todo lo que significa el trabajo que hicieron, la angustia de ver ahora y esperar que la naturaleza otra vez haga lo suyo. Mapi, estamos para lo que necesiten en tu caso. Muchísimas. Y en el resto de los puesteros, vos sos un poco el nexo con el resto de la gente que no tenemos comunicación, es imposible hablar con ellos, no tienen batería, no tienen carga, bueno, y cada uno lo suyo, intentando sofocar y cuidar.
4: Lo que, claro, tal cual, lo que también era importante, pensar en el otro, ¿no?
5: Lógico.
4: Pensar en el vecino.
5: Claro.
4: Que no tiene la forma de pedir ayuda, de que no hace falta de que vaya a pedir ayuda. Ten un poquito de corazón y anda, sabes dónde está el puesto, y sin que te pidas, déjale.
5: Claro. Indudable, mi amor. Seguro, porque además, conociéndolos, no les gusta pedir. A ninguno.
4: Tal cual.
5: Lo hacen.
4: Nosotros lo que tenemos, te digo acá en el caso de nosotros,
5: sí,
4: de Don Abraham, es pulmón. Mucho pulmón y bueno, y estar en conciencia de cuidarnos, de tener y concretar los sueños. Y lo importante es atender bien a la gente, cabaña Don Abraham, el camping granja. es atenderlos lo más cordial posible, de que se vayan contentos. Y saber que al atenderlos bien y con la amabilidad, con la amabilidad de, ¿cómo se llama?
5: De
4: poder volver,
5: claro.
4: Que ellos, sabemos que ellos van a volver y van a venir bien. Y esa boca a boca pasa y los recomiendan y sigue, sigue viniendo gente, así que gracias a Dios.
5: Y así
4: lo
5: será.
4: Más importante, la alegría que tengo hoy es ver la estación 3 en pie.
5: Te mandamos un abrazo grande, corazón. Lo que necesites, a disposición y a servicio, igual que el resto de los puesteros. Un abrazo.
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acá te escuchamos, estamos con Faustín. Mi balance de julio es que cumplí años el 20, no festeje, no hice nada y sería genial poder ir al cine. Así que participamos por las entraditas. Paulo Leyward, 748.

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0: Hay muchos audios, por suerte, mucha gente que me está contando cositas por aquí. Uno de sus audios dice...
1: Hola, buenas tardes, ¿no? Ya que pedí un audio, te mando un
0: sí.
1: audio. Ya lancé menos un millón más o menos.
0: ¡No!
1: Está hermosa la radio, gracias por la compañía todos los días.
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Olivia Wall y Coti, tus errores. Si quiero intentar.

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2: Ay, Dios, me gusta porque se entregó solito, ¿viste?
3: Menos un millón o menos.
2: Ay, me encantó. Mi balance es menos un millón. Ah, ya estoy hasta las manos. ¿Qué va a ser? Llega Bad Bunny, se va terminando esta hora. Esto se llama Calladita.
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0: sos mi compañía de todos los días, todas las tardes. Quiero llevar a mi hija.
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0: la música es de Morat junto a Silvestre Dangond. Y lo poco que yo quiero.
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0: Conmoción en San Juan. Murieron los 7 ocupantes del helicóptero que cayó en el Valle Fértil. La aeronave perdió contacto mientras participaba de una capacitación para combatir incendios forestales. La noticia del deceso fue confirmada por el gobernador Orrego. Entre los fallecidos hay 2 brigadistas cordobeses. La UPC adhirió al paro nacional docente de CETERA, convocado para el 3 de agosto. Según aseguraron, la decisión responde a la negativa del gobierno de convocar a la paritaria, incumpliendo la ley y desconociendo un ámbito fundamental para discutir salarios, condiciones de trabajo, formación e inversión educativa. Más de 120 turistas atrapados por el viento blanco en el balcón de Piscis. La directora de Control Ambiental Minera de Fiambalá confirmó a Cadena 3 que la mayoría ya fue evacuada tras una noche crítica. La temperatura llegó a 15 grados bajo cero. En Córdoba la temperatura a esta hora 17 grados, 77 el porcentaje de humedad. Viento del este 10 kilómetros por hora, la visibilidad 10 kilómetros. Es la hora 19 con 4 minutos.
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0: está sonando Marilina Bertoldi y Amores como el Nuestro. ¿Qué significa que la FIFA abra un expediente disciplinario contra la selección argentina por el... por la bandera, ¿se acuerdan? La famosa bandera que mostramos en el partido contra Inglaterra. Bueno, los cargos que podría enfrentar por la exhibición de mensajes inapropiados, cánticos y gestos discriminatorios, incumplimiento de protocolos de partido. Hay un comunicado de la FIFA y dice que en los próximos días se va a conocer bien qué va a pasar, ¿no? Que muchos estaban diciendo o analizando las teorías conspirativas, ¿viste? Bueno, también está el tema de la final contra España. Lo que pasó ahí en... apenas terminado el partido con Paredes, Molina, Almada y Ayala. Y con Gaby de España, que se pelearon. Viste que eso no lo mostró la televisión oficial, pero... se conocieron las imágenes, ¿no? De una gresca ahí. Bueno, todo eso lo está analizando el Tribunal Disciplinario de la FIFA. ¿Qué será lo que se viene? No lo sé, pero todo el mundo está hablando de eso en las redes sociales por estas horas. Nosotros estamos en la segunda de Hitódromo, 19:13. Si recién llegaste, digo, hay pases dobles para Cines Dino esperándote. Pero en el mensajero de la Hit tenés que contarnos a ver cómo da tu balance de este mes.
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2: Hola Mauri, ¿cómo andas? Te estamos escuchando acá en el negocio como todas las tardes.
3: Bien, bien.
2: Vos sabés que yo también cumplí años, sí. El 24, debe ser que en julio todas las que cumplieron a partir del 20... Es tanta la crisis que nadie hizo nada.
3: Concuerdo, concuerdo. Están todos en la lona. Vicentico.

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0: canción más enamorada que están enamorados? ¿Viste de las canciones de amor que son muy ñoñas y te dan muchas ganas de cantárselas a alguien mirándola a los ojos? Yo creo que esta es la número uno. En la número dos vendría Te Amo, de Franco De Vita. Y en la número tres, ¿cuál? Es una canción muy, muy cursi, muy ñoña, muy de... Claro, es de ese tipo de canciones que vas a decir, che, mira, ¿cómo se la cantaría la morsis de mi vida?
1: Hola, Mauri, estamos acá con José y Silvana trabajando, haciendo fajores y pasta frolas.
0: Bien.
1: Hay que llevarles entradas al cine porque estoy embarazada y estoy antojada de ir al cine. Ah. Así que participo por las entradas. Mi nombre es Agostina Mercado y mis últimos DNI 525.
0: Guarda con esos antojos, ¿eh? Hay que cumplirle con esos antojos. Bueno, ya sorteamos en 5, dale.

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Olivia Wall y Coti, tus errores. Si quiero intentar.

0: Benjamín Amadeo, Museo.
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0: esas teclitas bien noventeras, esas teclitas así muy del house. Estamos hablando de Madonna, Sabrina Carpenter, la canción se llama Bring Your Love. Están jugando Gimnasia de La Plata y River por la Liga Profesional, 18 minutos, empatan 0-0. Más temprano Barracas le ganó 1-0 al Dosivi, Defensa y Justicia le ganó 2-1 a Deportivo Riestra. Más tarde, 21:30, jugarán Instituto y Platense. Es la bala 19:34. Si tenés para anotar, agarrá rápido, poné para anotar y si no, bueno, poné a grabar. 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
5: Feliz de escuchar el programa, muy linda su emisora, su sabe y escucha. Gracias por compartir en estos momentos, todo este tiempo que hemos venido trabajando mano a mano desde parte del hospital del Nonogasta. Muchísimas gracias a todos, a vos, a Tana y a todo tu equipo. Gracias.
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0: David Bisbal y la canción que se llama Vivir Así Es Morir de Amor, sonando en Cadena Hit. Se viene Bisbal a Córdoba y estamos en una previa muy, pero muy Kenchi con Bisbal, ¿eh? 19:44, momento de sorteo. ¡Vamos! Tiene como un suspenso al final la canción que no termina más. No termina más. Bueno, vamos a ver quién se lleva pases al cine. Vamos a configurar todo el sistema, descargar todos los mensajes. Ahí llegaron un par más. Bueno, dale. Adentro. Muy bien. Mucha suerte para todos, para todos. A ver quién se va a Cines Dino con invitaciones de Cadena Hit. Vamos, vamos, vamos. Dale, dale, dale. Bueno, tengo dos dobles. A ver. Uy, no puso. No puso los datos, no tiene nada este mensaje. De vuelta, de vuelta, de vuelta, de vuelta. Dos dobles, a ver, ¿quién se la lleva? ¿Quién se la lleva? ¿Tiene audio? Ok, a ver.
1: Hola, Mauri.
0: Hola.
1: ¿Cómo va? Acá te estoy escuchando desde la pollería. ¿Qué culpa tiene el pollo? Ajá. En Barrio Güemes.
0: Ajá.
1: Todos estamos ajustados ahora. A mí lo que me mata es la luz, o sea, y pago todo primero.
0: Sí.
1: Y después sobrevivo con lo que queda.
0: Claro, venimos planeando.
1: Nosotros estábamos por ir al cine con mi familia.
0: Sí.
1: Queríamos ir todos. Así que bueno, si me las gano, pagarán ellos y yo pasaré gratis.
0: No.
1: Mis últimos del DNI son 488. Un beso.
0: Bueno, 488 es el número de documento de Camila Cáceres. Cami Cáceres, Camila Cáceres. ¿Sabes qué, Camila? Hoy te convertiste en héroe. Vas vos con un, mirá, cuatro entradas. Dos dobles. Para ir con la familia. A defender este final de mes. Te esperamos, Cami, por Alber 139. Con tu documento podés venir de 9 a 21 horas a buscar las entradas.
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0: Es lindo, es lindo, es lindo ganar en la radio. Es lindo ganarse un premio, claro que sí. Cami Cáceres, ganadora. Chateame, Cami, por favor, tu número de completo. Tu número de documento completo, ¿sí? Eso es lo que quería decir. Tu número se me trabó todo. Se me juntaron todas las palabras. Así que a esta hora, el monito que tenemos en la cabeza, ¿viste? El monito que toca los platillitos. Ya perdió un platillo. Ya se bajó de la sillita. Está

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0: 19:57, se va terminando esta segunda hora escuchando este temazo que le pertenece a Dua Lipa, que se llama Be The One. Bueno, Camila Cáceres, 488, se llevó los pases al cine. Excelente, Camila, y toda la gente que participó le pusieron una onda tremenda. ¿Cómo se llama? ¿Dónde estaba Camila? A ver el audio, tíramelo.
1: ¿Cómo va? Sí. Acá te estoy escuchando desde la pollería. ¿Qué culpa tiene el pollo?
0: Nombres de pollerías. Eso es como una especie de limbo que si abrimos ese debate con el nombre de pollerías. No, es una cosa que... ¿Viste? Cuando buscas un nombre original para ponerle, decís, ¿qué culpa tiene el pollo? Ese es mi pollo, me mandan acá, mirá. Empezaron a aparecer nombres de pollerías. Ni siquiera estamos preguntando cuál es la que tiene la mejor oferta, ¿no? O sea, solamente estamos preguntando nombre de pollerías. Ahí lo tenés al pollo, otro más, ¿viste? No, suena, el nombre de pollería es un rubro que podríamos estar horas y horas recaudando nombres de pollería. ¡Qué cosa! Bueno, acá estamos, 58 minutos. Ya se vienen las noticias, ya se viene más datita. Y, por supuesto, la última hora de Hitódromo sonando a pleno para vos.
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0: Cerrando esta hora, Casu con Perdón Si No Te Llamé, Pollo.
4: Perdón, sí.

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2: El sector industrial manifestó su preocupación por la caída de la actividad durante el segundo trimestre del año. Según datos de la Unión Industrial de Córdoba, el 43% de las empresas registró una disminución en sus niveles de producción. La Justicia Administrativa Municipal de la Ciudad de Córdoba impuso una multa administrativa de 8.228.000 pesos a dos personas por tirar residuos neumáticos puntualmente en el espacio público. Además, dispuso el secuestro de un vehículo utilizado para la maniobra. Instituto Platense, vuelven los constatadores. Habrá estacionamiento medido en Alta Córdoba. Tras el debut del sistema en el partido de Belgrano Rosario Central, el control digital de estacionamientos se aplicará este miércoles en Alta Córdoba. Es la hora 20 con 3 minutos. La temperatura está ahora 16 grados 2 décimos. Para mañana la mínima pronosticada de 9 grados y la máxima de 18 grados con cielo mayormente nublado durante todo el día.
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2: Un mensaje y un abrazo enorme para una gran amiga, una gran compañera de trabajo. Cele me dice, amo, voy escuchándote en el Uber. Qué lindo, qué grande. Un beso grande, Cele.

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1: Es la hora 20:08.
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0: Escuchaste la música de Daddy Yankee, la canción se llama Que tire pa'lante. 20:19. Las dos pininas, Mauri. Acá en mi pueblo hay una pollería que tiene ese nombre. Saludos, hermoso el programa, me dice Romy. Valentina dice, se acerca mi cumple y estoy rogando que sorteen entradas para ver a Gorillaz. Estamos acá tomando mates con mi hija y mi pareja. Escuchamos desde la app. Muy bien. Mi nena Celina es fanática desde los 5 años. O sea que mis sobrinos también. Están así como emocionados por la llegada de Gorillaz. Tienen unas ganas de ir a ver. Así que bueno, habrá que jugarse.
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0: Todas las canciones, todos los hits, todos los ritmos de todas las tierras, de todos, absolutamente todos lados. Este es nuestro, bien nuestro. Estamos hablando de Abel Pintos. La canción se llama La Culpa.

Michael Jackson, del clásico 666, 20 con 25 minutos. Vamos a dar una vueltita por la República Argentina a esta hora, ¿te parece? Vamos a dar una vueltita por todas las estaciones en las cuales estamos sonando. Cadena Hit en más de 150 ciudades. Llegan mensajes desde Santiago del Estero porque en Frías sonamos en 100.5. Llegan mensajes desde Tierra del Fuego porque en Río Grande sonamos en 102.1. Al igual que en Tolhuin, también estamos en 102.1. ¿En qué lugar de esta hermosa república estás sintonizando Cadena Hit? O fuera de ella también, a través de cadenahit.com. Esteban me dice: Mauri, desde Las Perdices, acá tenemos una pollería que se llama El Pollito Sabrosón. Escuchan la Hit todo el día, me dicen. Bueno, le mandamos un abrazo. Yo me da mucha gracia, perdón que me metí en el lore de los del nombre de las pollerías, pero muchas veces me causan mucha gracia. Mucha gracia porque son muy ocurrentes. 20 con 27 minutos.

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0: Lauta, amigo de artistas, y viene esto que se llama Puñaladas.

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0: Olivia Rodrigo y la canción se llama Drop Dead. Mandamos saludos a mi amiga Clau y a mí. Si podés pasarme alguna canción, Te Mereces Todo de Rosé. ¿Quién me envía este mensaje? ¿Quién será, no? Bueno, saludos para la amiga Clau y para vos. Me sale el nombre. Claro. Mauri, te pregunto, porque recién llego a casa a escucharte desde la app. ¿Me podrás decir la palabra del día? ¿O sabes que ya la dije? La dije hace una hora. O sea que ahora le pasamos la posta a Meli para que en una noche más lo vuelva a repetir.
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0: Así que bueno, amigos, así estamos. Últimos minutos en vivo. Luis Alberto Spinetta. Esto se llama Bajan. Me parece que aparece Cerati por ahí en la canción. Me parece, a ver.

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11: Es la hora 20, 52 minutos.
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11: Sí.

0: la música de Harry Styles. La canción se llama Aperture. Aunque estemos en el Sierra, se llama Aperture.
1: En el Weber. Hola.
0: Aunque estemos en el Nos Vamos, decimos hola.
1: Hola.
0: Bienvenida.
1: ¿Cómo estás, Mauri?
0: Muy bien, ¿vos?
1: Bien, bien, todo tranquilo.
0: ¿Qué pasa afuera? ¿Qué
1: bueno, me afuera está como Londres. Ahora Londres ha mejorado, sí. Pero bueno, se ve que tocamos algo, no sé, la luna está hermosa, tengo que decirte.
0: Ah, sí, me dijeron muchos oyentes
1: no,
0: que...
1: No, la luna está, la luna del ciervo.
0: Es la luna de ciervo,
1: la luna
0: de
1: ciervo. ¿Y vos sabés que tiene forma? Si lo aparecía la hora cuando regresás a tu casa.
0: Ajá.
1: Por lo menos observo que tiene ahí la formita del ciervo.
0: ¿Cómo? Para el ciervo es... Ah, el ciervo es el de las... El de
1: sí,
0: las astas. El ciervo.
1: Hermosa la luna.
0: Es el que.
1: No bueno. sé si eso nos cambia algo energéticamente. Vamos a tener más sueño, vamos a estar más despiertos. No. Pero está linda, está linda.
0: Bueno, hay mucha gente, viste, que con el cambio de luna agarra el vademécum del ritual, viste, y arranca. A ver, como diciendo, pará, ¿qué me toca hoy hacer?
1: Espera,
0: la canela, no.
1: Qué vela hay que prender, la rosa, la blanca, la azul.
0: No, y también hay que ir preparando ya la Pachamama.
1: Ay,
0: ¿cuánto nos queda? Pará, Julio tiene 29, 30, 31.
1: 31, pero debe ser el viernes. El viernes se va Julio.
0: Hay que hacer la Pachamama.
1: Hay que hacer. ¿Vos sos de cumplir ahí el...?
0: Sí. ¿Sí? Sí, sí, sí, sí. Ahí vos te das cuenta quién lo hizo y quién no. Porque si te cruzás uno que tiene los ojos así y está bien, te dice, hola, no hizo la Pachamama.
1: Claro.
0: Cuando te cruzás uno que te dice, ¡ah! Es porque hizo la Pachamama.
1: Hizo la Pachamama.
0: Cuando te cruzás uno que viene y se ríe de cualquier cosa... Hizo mucha Pachamama.
1: Mucha Pachamama. Bueno.
0: Así que bueno,
1: tenemos que hacerlo acá en el estudio del Egipto.
0: ¿Tres, siete o un sorbo largo? Eso es lo que dice.
1: Uno.
0: Uno bien.
1: Hice.
0: Bien así.
1: De una. De una hecha.
0: No, yo siempre hago tres.
1: No, qué agónico.
0: Siempre hago tres y en lo posible un par así para la Pachamama. A la tierra.
1: José, que todo cubierto.
0: Para decirle gracias a la Pachamama.
1: Gracias. Llévate todo lo que no vas.
0: Así que, bueno, estamos a tiempo de hacer la...
1: Bueno, gente, vayan tomando notas, ya les estamos avisando, ¿eh?
0: Hay que hacer la caña con ruda.
1: Mira, no sé, pero posta que yo miraba la luna y decía, bueno, por las dudas te miro, tirame las buenas, llévate las malas.
0: Por las dudas.
1: Ciervo, no ciervo, qué sé yo, dale.
0: Lunita, alúmbrame. Bueno, nos vamos. Vamos a ver la luna.
1: Ay, extraño el pase, Mauricio, ¿eh?
0: loco, un día que no vengo,
1: Qué bueno, Mauricio.
0: Bueno, escúchame. Gracias a todo el equipo, volvemos mañana. Gracias a todos. Se quedan con Meli. Se quedan con Meli y con la luna.
1: Con la luna de ciervo.
0: Y con la luna de ciervo, ¿no? No es cualquier cosa. ¿Cuándo hay una luna?
1: Son amorosos los ciervos, me gustan.
0: Me gustaría más una luna de águila. Una luna de águila con...
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1: Buenas noches. ¿Cómo están simpáticos cuando el vivo se prende? Pero a veces cuando se apaga, se van unas cuantas palabritas. Acá Mauricio se está riendo, así se retira del estudio. Bienvenidos a nuestros oyentes, la noche de la Hit comenzando. Hasta las 12 nos quedamos con ustedes, entre canciones, buenas canciones. Martín Brasca nos acompaña, Fer Barea en producción, cadenahit.com, conectate, contanos cómo ves la noche, la luna, y qué tal esas canciones. Tenemos un par pendiente.